altos, muy altas. No hay lana para gastar, imagínese. Oiga, bueno, sábado, el domingo hay cabalgata. Y asado lo va a hacer el carro, así es que ya, bueno, el carro no, Alonso. Ya sabe cómo va a salir bien rico. El lunes, pues, sigue la fiesta. Oiga, en Gonzaleñas es el mero día. Ya sabe, sábado, mañana sábado, domingo y lunes. En Gonzaleñas. Dice, un saludo a los puñales de la gasolinera vieja de Saucillo. A Quique, que está esperando a la tóxica y al gordo. ¡Ay, qué barro! ¡Gordo! Oiga, para Chuy Botas también, a la Rula, al Jaguar, allá en Marfa, que siguen en la rueda de la fortuna. No, yo creo que estos hombres nunca se bajan de la rueda. Tan igual que el Super Richard. No, hombre. Ay, le mandan saludos a toda la gente por allá en el 99. O sea, en el Cachichén. En el 99, pues. Bueno, saludo para Luis Antonio Marta también y toda su gente, su cuadrilla por allá en Rancho Verde, Colorado. ¡Órale! ¡A gusto! ¡Mire qué bonito se oye la Lupe, oiga! Lunes se

Ay, la chica que soñé, la chica que soñé y sigo soñando, Dios mío, qué barbaridad. No, pero esas pulgas no brincan en el petate de uno, puro vato con lana, machine. ¡Órale, sigue!

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2: Bueno, mi gente, últimas noticias. Oiga, ya dice Ricardo Morales que sí va a haber juego, ¿ok? No se asuste ni se espante por esta lluviecita que pasó de volada, hombre.
3: ¿Lluviecita?
2: Pues bueno, usted la sintió más dura. Sí, ya sé.
3: Se me descalabró.
2: Sí.
3: Casi me descalabró.
2: Mire, de veras, oiga, se le ve el chichón. ¡Ah, hijo! ¡Qué bárbara!
3: ¿Cuál chichón?
2: Pues en la cabeza, pues que no le descalabró el... Oiga, allá en ¿cómo se llama? En Seattle, una vez, ¿no? Unas parecían pelotas, Dios mío.
3: Sí, me imagino.
2: Descalabraron machina la raza ya. ¡Nah, hombre! Estábamos trabajando. Y no, hombre, unos pelotones, hasta salimos, dejamos la cabina, ándele, a gusto, papá, unas pelotas, no de béisbol, de golf, fíjense qué padre. Bueno, oiga, déjeme, si va a haber béisbol, mi raza.
3: Sí, es que estaban diciendo de que se iba a suspender o se iba a retrasar más de lo normal por la lluvia, mientras se secaba el campo. Pero pues todo está fluyendo normal.
2: Qué bueno, sí, porque mucha raza viene de la Unión Americana, de todos lados, a ver jugar a los algodoneros.
3: Así es.
2: Les encanta el béisbol, qué bárbaros. 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Órale, pues, ya rujites, coronel. 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He dicho. Oiga, también, ya sabe que hoy empieza el merequetengue musical allá en Cantarito Selvado. Hoy viernes, merequetengue con la esencia de Chihuahua, oiga, no cover. El sábado, grupo Región 5 y no cover, sigue el no cover. Y el domingo, ¿por qué no?, dijo aquel, también no cover. La música de DJ, poniendo todas las rolas que pida. Dijeron que a todas las rolas que pida. Si es que ya sabe, mi gente, este fin y todos los fines de semana hay que irnos a los Cantaritos. Siempre hay fiesta, qué barbaridad, Dios mío. Siempre hay fiesta para la raza alegre. 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Enfrentito, ¿oyeron? Órale, pues. Oiga, un saludo para Don Diego, al tremendo Don Diego y a, ¿qué dice? A Guarumo. ¿Qué sobrenombre, Don Diego, con toda la tecnología, Guarumo? O sea, ha de ser igual que el Fogatas, puro humo, Guarumo. Oiga, andan echando cemento allá en Loma Chica. No, pues pura raza trabajadora, puro joven trabajador. Qué padre, ¿verdad? Que así lo enseñen a todos. No, ahorita nadie quiere chambear. Para Edgar Vázquez en Meoqui, Chihuahua, Edgarín. ¿A quién más, coronel? Pues, Chuy Botas, a Nelio. Nelio. A Cázares y los Linares, allá en, ¿dónde está? A Luis Antonio, Marta también, y ahorita han de andar pisteando aquellos, les encanta el aluminio, qué bárbaros, allá en Rancho Verde, a la Rula, el Jaguar, esos sí se mantienen con la tetera pegada, la teta de alcohol. ¡Qué bárbaro! Y como cuando era yo borracho no decía nada. No, pues no me convenía. Coronado borracho allá como el con el Super Richard, imagínense, el Super Richard y yo, pura polvadera, ¡qué bárbaro! ¡Coronel! ¡Órale pues, Kiux, aviéntela! ¡Y que siga lloviendo, sí señor! Oiga, la última vez que saludé a mi compa Rigo Valencia, es el cantante y el mero mero de esta agrupación que escuchan Juárez 4, fue cuando fuimos a enterrar al muñeco. Yo estaba en Delicias y me avisaron, y vámonos a enterrar al muñeco allá en Denver, Colorado. ¡Juárez 4!

todos los borrachos, va a estar lleno el fin de semana. Puro borracho, Dios mío, sí, muy borracho. Saludos para el Super Richard Agollito, que ya está dándole gusto al gaznate, dijo aquel allá en Hidalgo.

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con Buluberta irá a tomar. No, porque se engrasa la Buluberta, oiga. Saludo para Reyes Guerrero por allá en Aurora, Illinois, que también hay Aurora, Colorado.

0: Mi racha, el chaludo. Ah, no, no, para semillas y condimentos, el negro. Ah, hijo, ¿siguen cantando? Válgame.
1: Se adelantó mucho.
0: Sí, no le hace, hombre, toda la raza la canta ya, hombre. Ellos la cantan, es esperanza. Oiga, Reyes Guerrero, por allá en Aurora, Illinois. Porque también hay Aurora Colorado y hay muchas auroras, ¿ok? Puerto de Ilusión. Bueno, a Luis Antonio también allá en Colorado. Anda con Cázares y los...

en la rueda de la fortuna a los puñales allá en la gasolinera de Saucillo Quique, que está esperando a la tóxica, dicen. A Jorge Muela, que viene por allá de Los Ángeles. Échele ganas, Jorge. Saludos. ¡Ah!

¡Claro, tontuelo! Oiga, para toda la raza ya de... ¿Cómo se llama este hombre? Ah, Fabián Serna. Ándele, Guadalupe Serna, que también anda en la rueda de la fortuna. ¡Qué bárbaro! Oiga, Jorge Muela anda por acá en Delicias, en su tierra. Viene de Los Ángeles, échele ganas.

0: Bueno, pues ya nos vamos, dice, échele acá para el pueblito, compa coronel, porque gracias a Dios ya es viernes y los tóxicos allá en el pueblito lo saben, jaja. Dice, saludos, que tenga un buen fin de semana, al igual a toda la raza allá en el pueblito. Casi llegando a la caseta de Ojinaga. ¡Qué bárbaros! Échele ganas a Lucita, ¿eh? Buen fin de semana, compañera de partido.
1: Que le vaya muy bien.
0: Ya nos vamos.
1: Ya nos vamos, ya es hora. Se van a quedar a cargo de las emociones del béisbol. Que pasen una muy bonita tarde-noche y pues disfruten mucho de su fin de semana.
0: Va a estar fresco, Kiux, a dormir a pata tirante, dijo aquel. Bueno, gracias, mi gente. Ahí llegó ya Carlitos Morales, para llevar a cabo la transmisión, sí, señor, del béisbol. Así es que pendientes con Ricardo Morales. Gracias, hay los vidrios. Esto tan, se acabó. No.

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4: La difusión de un video que presuntamente muestra la agresión armada ocurrida en la comunidad de La Regina, municipio de Julimes, comenzó a generar reacciones a través de internet durante las últimas horas, ya que en el ataque fueron víctimas Armando, de 62 años, quien posteriormente perdiera la vida, y su hijo Isaac, de 34, el cual permanece hospitalizado. Ya la Fiscalía de Distrito Zona Centro informó que la investigación continúa por los delitos de homicidio y tentativa de homicidio, aunque el presunto responsable ya fue identificado por las autoridades. Hasta este momento no ha sido detenido.
5: Ese camino está desde que mi padre nació, cabrón.
6: Vamos, porque vamos, que te corta la mano. Viejo, vámonos.
7: Ya que lo saque la pistola que trae. Ya que saque la pistola que trae.
4: El video aparece a través de ADS Noticias Digital de Radiza. Tenemos el reporte de los accidentes más relevantes de las últimas horas.
8: Se topó este pequeño percance donde participa un vehículo Nissan color blanco, el cual circulaba sobre la avenida Quinta y al llegar a la calle Tercera no cede la preferencia para su vehículo.
4: El alcalde de Delicias, Jesús Valenciano, anunció que este lunes van a iniciar los trabajos de reencarpetado en un nuevo tramo de la avenida Agricultura.
9: Hemos estado avanzando y en algunos lugares nos hemos encontrado que hay que estar cambiando los colectores porque los colectores ya están tronados, son colectores muy viejos de barro, de asbesto.
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0: mientras tú destapas otra, vamos a corte y regresamos.
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5: Gracias. Muchas gracias, en cabina. Muy buenas tardes, amigos aficionados, querido auditorio. Me oigo muy lejos, muy lejos. Me escucho muy lejos. Déjeme escuchar tan un poquito más cerquita. Muy bien, muchas gracias. Buenas tardes, casi noches aquí en Delicias, en la capital agrícola del estado, listos para el primer juego de la serie entre el equipo de los Dorados de Chihuahua y el equipo Algonó de la tercera zona de Delicias, después de una sorprendente, yo le llamaría tromba, una tromba aquí en Delicias que cayó 35 milímetros de agua en muy poquito tiempo, en 30 minutos aproximadamente, y la verdad es que pues nos sorprendió a propios y extraños. La verdad es que llegó muy de repente y bueno, pues qué bueno. Qué bueno, porque ya tenemos ese poder aquí en la tercera zona de decir cuándo llueve y cuándo no. Así de que olvídense que las presas van a estar vacías en los próximos años, porque bueno, pues ya hasta me regañaron, que fue adrede este aguacero, que no pusieron la lona. Pues no, chance, hombre, no pasó nada. Pero bueno, aquí lo importante es que va a haber béisbol, primeramente Dios. Ojalá y llueva otra vez, no importa, que se espere el béisbol un día más, dos días. Sirve que se recuperen los pitchers de todos los equipos, no nomás los de aquí. Pero sí decirle que bendito Dios. No cabe duda que Diosito nos ama, porque en esta región de la tercera zona, usted sabe bien que el agua es la que manda. El agua es la que manda en esta región agrícola y el agua es vida para todo mundo, no nada más para la tercera zona. Ya está listo el equipo de Algodoneros, el equipo de los Dorados de Chihuahua. No fue un calentamiento habitual con práctica de bateo, con rolas al cuadro, porque la verdad es que se anegó un poquito ahí en algunos lugares el terreno de juego, pero Pancho Tamayo se las come ardiendo. Ese hizo lo que pudo. O hasta lo que no pudo, pero ya el campo está en óptimas condiciones. La verdad es que no fue un calentamiento normal por esa situación, pero créame que ya está el campo en óptimas condiciones. Hay mucha sequía aquí en Delicias todavía, nos ha llovido muy poco y inmediatamente pues el agua se absorbió y aparte tuvieron que ponerle por ahí tierra y sacar el lodo de algunos lugares. Pero ya está el terreno de juego en óptimas condiciones. Me comentaban que por allá en la barda del jardín izquierdo, allá donde está precisamente el letrero de Mersa, el patrocinador de la Liga Estatal de Béisbol, ahí hay un poquito de agua todavía. Están sacando por ahí esa agua del pasto, porque ahí se juntó, se hizo charco. Y hay que decirlo, esa parte pues es muy difícil ponerlo. La lona es nada más en la parte interior. En la Lupe 98.9, estación de radio del Grupo Radiza, director... Y nuestro director general, el señor Arturo Díaz Cázares. Mario Díaz Cázares, director comercial. Felipe Esquivel Díaz, nuestro gerente operativo del Grupo Radiza. Las voces de su amigo Richie Morales. La única voz que queda ya nomás aquí en este asunto de Richie Morales desde el Estadio de Delicias, el Palco del Agua. Y también comentarle que hay en controles en la cabina oro de la Lupe 98.9 con piso nuevo y oficinas nuevas. Está nuestro compañero Carlos Morales. Y si es Morales, es bueno. Y aquí a nuestra derecha, nuestro compañero Carlitos Valdés, que es el encargado de YouTube en la transmisión a través de las redes sociales. Y allá, más allá, está Dani Villarreal, que es el director y productor de las redes sociales. Muchas gracias de ver a todo nuestro gentil auditorio. La emoción del béisbol. Y aquí me acompaña el profesor César Alemán. Es de Parral, Chihuahua, pero conoce todo el mundo. Y aparte, bueno, un buen amigo, el cual, bueno, pues viene a visitarnos. Ahora sí que está como la India María, ni aquí ni allá. Pues es de Parral. Trabajó en Chihuahua, le gusta Delicias y le encanta Juárez, y ahora más que nunca. Entonces, bueno, pues por lo pronto, aquí anda, nos acompaña el profesor César Alemán. Amigos aficionados, el juego va a iniciar a las 8:15. 8:15 es la hora en que se pactó por parte de los directivos, los señores umpires, y sobre todo lo que comentó la persona que arregla el campo, que por cierto, se anda paseando bien a gusto allá, Panchito Tamayo, se anda paseando mientras nosotros estamos sufriendo aquí. ¿A qué hora se empieza el juego? va a haber la ceremonia de lanzamiento de la primera bola, será muy, muy rápida, muy ágil, porque precisamente pues hay que darle tiempo al, al juego de pelota. Siguen por ahí trabajando en el jardín izquierdo, por ahí está un poquito de agua en el pasto, no es lodo, es prácticamente un charco de agua. Y bueno, le están echando arcilla a la parte de la de lo que es el, la franja de advertencia. La franja de advertencia. Y bueno, pues usted que está a través del YouTube de Richie Morales ya puede ver las imágenes. Yo dije, a ver si no se caen las torres o las lámparas, porque el aire estuvo tremendo, tremendo, de veras, muy fuerte. Hay reporte de árboles y pinabetes caídos. También, bueno, pues algunos destrozos que hizo el viento, pero pues es parte, ¿no? Es parte de una de la naturaleza donde nadie puede, de arriba lo que venga, de arriba lo que venga. Y pues la verdad que yo se los juro a la gente que piensa mal, yo les juro que no estamos, Diosito nos ama, pero no tanto para que si le pedimos agua nos mande agua, para que si le decimos que no haya juego ahora para que se recuperen los pitchers, no, ese es otro asunto. Sí hubo una reunión allá en la Liga Estatal donde había que tener la lona lista, puesta, pero créame que no hubo oportunidad por el viento tan fuerte. Es más, si hubiera llevado la lona hasta la presa de las vírgenes para que mejor me entienda. Muy bien. Vamos a regresar a cabina para que siga la programación ahí de La Lupe 98.9. Y ahorita, pues en unos 8 minutitos regresamos para ya la crónica del juego de pelota entre el equipo de los Dorados de Chihuahua. Yo le digo con todo respeto, los orgullosos Dorados de Chihuahua, porque siempre se ha manejado como es un orgullo vivir en la capital de cualquier lado. Entonces no es con el afán de molestar. Los orgullosos, los capitalinos, cada quien tenía por ahí algún pues, así, amigo, y bueno, pues por eso se nombra así, pero no hay alguna intención de decir que orgullosos pues, en un afán de molestar, de lastimar, de criticar. No, señores, es Dorados de Chihuahua, la casa del béisbol grande. Ahí se fue la luz, o le apagaron, ya no sabe uno, porque a veces juegan mucho con la luz. Bueno. Y sí, lo que sí quiero decir es que va a ser un duelo de Santa Barbarinos. César Nieves contra el manejador Armando Huereca. Son paisanos, saben de béisbol, les gusta este asunto. Y bueno, pues vamos a ver de cuál cuero salen más correas. Es el primero de 7. Un juego que gane el equipo que sea. Este juego no determina el final de una serie de 7 juegos. Pero será un juego de análisis. Un juego diferente al que se jugó, a los 6 que se jugaron en el rol regular. Los equipos ni están todos los que son, ni son todos los que están, jugadores diferentes, y bueno, pues ya equipos en series cortas, que todo puede pasar. Vamos a cabina y vamos a corte aquí a través de YouTube y regresamos desde el Estadio Inicia, la casa de los algodoneros. Síguelo.
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Gracias. Regresamos aquí al Estadio Alicia, en la casa de los algodoneros. Ya se va a llevar a cabo el protocolo de lanzamiento de la primera bola, en el cual estará a cargo de Arturo Morales Barrientos. Arturo Morales, que nació en Ciudad Juárez, se creó aquí en Delicias un ratito en Camargo, y Arturo Morales vive aquí en la capital agrícola del estado. Turris Morales, le tocó participar en más de 20 campeonatos estatales, algunos campeonatos nacionales. Arturo Morales Barrientos fue un jugador de béisbol, le tocó ser campeón en 3 ocasiones, en los 80s, 83, 85, 86. Y bueno, pues se mantiene el Turris, un jugador que...

Morales Barrientos, basquetbolista de categoría, basquetbolista de año. De año tras año, siempre siendo un gran, gran basquetbolista, Arturo, y gran jugador de béisbol. Así es de que, pues, por lo pronto, están presentando ahorita las autoridades que están presentes en este juego de pelota. Está por ahí el presidente del Comité Regional de Béisbol de Tercera Zona, el señor Nino Quintana, está Jorge Nieves, está el licenciado, el ingeniero Jesús Valenciano, está también por ahí, ¿a quién veo? Déjenme ver a quién veo. Está Arturo Morales Barrientos, obvio, y bueno, pues por lo pronto está gente del protocolo. Ahí va Arturo rumbo a, con la gente de lo que es los invitados especiales del presidio. Va con su hija Bere, con su hijo Arturo Morales Rodríguez, va también ahí con sus nietos, va con Dani Villarreal Morales, su hermana, y bueno, pues Arturo Morales es una gran trayectoria en esto del béisbol a nivel estatal, nacional e internacional. El grosello, así digo, Arturo Morales, compañero de comentarios a través de Flamingo Estéreo 93.7, y bueno, pues siempre él con su tema estadístico, hay que decirlo, los numeritos y estadísticas que presenta siempre Arturo Morales, pues son prácticamente de la mano de su señora esposa Margarita Rodríguez. Así es de que, pues hoy, un reconocimiento merecido para Arturo Morales Barrientos, jugador de béisbol, de fútbol y de básquetbol, y siempre de categoría. Él, bueno, trabajó algunos años en la Secretaría de Agricultura y Recursos Hidráulicos y se desempeña hoy precisamente como, bueno, pues es un agente de ventas de la industria molera aquí en Delicias para todo el mundo. Así de que felicidades a Arturo Morales Barrientos. El grosello hoy está recibiendo un reconocimiento por parte del Comité Regional de Béisbol de la Tercera Zona en esta noche, el cual emocionado. Ahí está el hijo de Arturillo Morales Rodríguez, está Mague, está su hermana, está Bere, su hija, y su nieto también, Dani Villarreal. Ya está más grande Dani que todos ellos. Así es de que por lo pronto, ahí está Arturo Morales Barrientos. Hoy acaban de leer ya el currículum. Pues yo creo que nos faltaría mucho tiempo para leer todo el currículum de Arturo, pero la verdad es que bien merecido este reconocimiento, como debe de ser, un reconocimiento en vida y sobre todo un reconocimiento, vamos a ver qué dice Arturo, a ver si alcanzamos a escuchar el grosello que dice en su... Es un gusto, una satisfacción acompañar a su familia y está emocionado. Está emocionado, Arturo. Está emocionado. Está un poquito el volumen, un poquito fuerte, bajito, pues. Vamos a ver si. Bueno, pues ahí está el reconocimiento para Arturo Morales, sus palabras del grosello Arturo Morales Barrientos, donde está esta noche, bueno, pues será encargado del lanzamiento de la primera bola. ¿Estamos bien ahí, Carlos? ¿Está fuerte o está bajito? Bajito. Ahí le voy a subir ya, un poquito más. Ahora sí. Bueno, pues por lo pronto, viene el lanzamiento de la primera bola. ¿Y quién le puede cachar? Yo, si fuera el organizador, me ponía a cacharle a el señor Armando Huereca. Vamos a ver qué. Presente reconocimiento a Arturo Morales Barrientos por pasión y entrega al Béisbol Rey de los Deportes. Una gran trayectoria para Arturo Morales. Fue manejador del equipo Algodoneros también. Ya le tocó dirigir a este equipo de los Algodoneros y fue campeón también. Y Arturo, bueno, pues ejemplo para muchas generaciones. Y sigue viniendo al béisbol, Arturo. Es de los que se acabó su tiempo. Fue directivo también de la Asociación Estatal de Béisbol. Y él sigue viniendo al béisbol, llevando su box score del lado de su esposa Maggie. Ahí está Rafa González, está Nino Quintana entregando, y el ingeniero Jesús Valenciano, presidente municipal, entregando este reconocimiento para el señor Arturo Morales Barrientos, que dentro de las cosas interesantes de Arturo, bueno, pues es precisamente jugó shortstop, jardinero, tercera base, prácticamente todas las posiciones. Yo nunca lo vi cachar, pero todas las posiciones, segunda base también, Arturo fue el encargado. Ahí viene el lanzamiento de la primera bola por parte de Arturo Morales Barrientos en esta tarde, noche de ya viernes 7 de agosto del 2026, cuando son las 8:15

0: y le recibe Arturo Morel Rodríguez. Su hijo recibe el lanzamiento de la primera bola por parte de su señor padre. Pues bueno, ahí está, mire, el tiempo pasa, el tiempo dice las cosas, el tiempo reúne a las familias. Hoy coincidió que estaban sus nietos aquí en Delicias, coincidió que estaba su hijo también aquí en Delicias y está su esposa siempre a su lado, su hija Bere, y Arturo, bueno, pues se prepara ya con el lanzamiento de la primera bola. Y bueno, pues por lo pronto ahí está ya el lanzamiento de la primera bola oficial de este arranque, arranque de las semifinales del campeonato estatal de béisbol de primera fuerza mayores, Dolores de Chihuahua contra el gobernador de la tercera zona, Delicias. Y va la foto del recuerdo. Vamos a ir a cabina y regresamos ya con la alineación de los equipos dorados y el equipo algodoneros. ¡Síguelo!
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0: Gracias, vámonos. Amigos aficionados al juego de pelota, ya salieron los señores umpires, ya salieron al terreno de juego. Bueno, pues vámonos. ¿Cómo juega el equipo de los Dorados de Chihuahua en esta noche? Rafael Franco estará en el jardín central. Andrés Ríos en la segunda base. Brett Barrera en las paradas cortas. Francisco Sánchez estará en la primera base. David Gómez estará como bateador designado. Víctor Ruiz en la tercera base. Marvin Zamudio estará como receptor. René Cano estará jardín derecho, Alan Rivas en el jardín izquierdo y el pitcher será por parte del equipo de Chihuahua, Alfredo Villa. ¿Cómo juega el equipo de la tercera zona, Alicias? Omar Jaramillo en el jardín central, Eric Zagarranaga en la segunda base, Aaron Sillas en la primera, Alexis Sainz en la receptoría, Joel Flores, parador en corto, Jesús Gallegos en la tercera base, Alberto Rodríguez, bateador designado, Armando Domínguez en el jardín izquierdo, Ramón Dávalos en el jardín derecho y el pitcher será por parte del equipo algodoneros, Naún Márquez, pitcher zurdo por parte del equipo de la tercera zona, Alicias. Todo listo para que arranque el juego de pelota, amigos aficionados. La gente empieza a acomodarse. Va a haber lleno total aquí en el estadio de los algodoneros. El juego está pactado para iniciar a las 8:15, a las 8:19. La situación de la lluvia aquí antes del juego se presentó en el estadio, Alicias, la casa de los algodoneros. Y bueno, pues hay que entender, se presentó y así es este asunto. Qué bien que llovió un ratito, granizo, lluvia, aire, 35 mililitros de agua en 30 minutos. Aquí en Delicias y la región algodonera. Así de que por lo pronto, amigos aficionados, todo listo para que el juego de pelota arranque. Ya están hablando ahí con las reglas de terreno. Está por ahí César Nieves, que es el mejor equipo de Chihuahua, de Santa Bárbara. Y está también el señor Armando Huereca, que es el manejador de equipo algodonero de Santa Bárbara, Chihuahua también. Un juego de pelota interesante entre estos dos equipos. Todo listo para que arranque el juego de pelota. El primero de la serie es a ganar 4-7. El formato son 2 aquí en Delicias, 3 en Chihuahua si son necesarios y 2 más aquí en Delicias en caso de ser necesarios. Una serie pactada 7 juegos, el que gane 4 primero, pues es el que estará en la gran final. Y el equipo que gane 8 juegos primero que los demás será el campeón del béisbol de nuestro estado de Chihuahua en la temporada MERSA 2020-2026. Así está este asunto. La otra serie está el equipo de los Manzanos de Cuauhtémoc contra los Indios de Juárez, allá en el estadio de Cuauhtémoc. Estaba lloviendo en Cuauhtémoc también, pero ya nos dicen que sí empezó el juego, y por lo pronto, déjeme le digo, que están ganando los Indios 3-0, si no me equivoco. Aquí vamos a checar aquí lo que es el juego de pelota. Sí, Indios gana 3-0 en la parte baja del segundo episodio. Amaneciendo el juego y los Indios ya están arriba, allá en Cuauhtémoc, en el estadio de las Tres Culturas. Está lanzando Marco Fregoso por parte del equipo de los Indios de Juárez allá en Cuauhtémoc, Chihuahua. Toda la gente que está pendiente, gracias, muy amables, echarle ganas. Saludos, mi Dani. Buenas noches, Romy. Quería ir ahí contigo al base. Sí, adelante. Gracias a mi Dani, que ahí vienen en camino. Bueno, a ver cómo entra. Todo el último. A ver si hay boletitos ahí en la entrada. Si no, que diga que viene conmigo. A ver si la dejan. Bueno, pues por lo pronto, amigos aficionados, todo listo. El juego de pelota está por iniciar. Estamos en la entrada número 1. Va a empezar el equipo de Chihuahua con Rafael Franco, Andrés Ríos y Brett Barrera. Será tanda habilitadora por parte del equipo de los Dorados de Chihuahua. Va a salir al terreno de juego el equipo de los Dorados. Todavía no salen los umpires. ¿Cómo van a trabajar los umpires en esta noche? Rafael Lee será el umpire jefe. José Olivas estará en la primera base. Jaime Gutiérrez en la segunda y por la tercera Francisco Terrazas. Así juega, así estarán los señores de azul. Estarán ellos prácticamente pues llevando aquí lo que es el jueceo de este juego de pelota. Rafael Lee, que ampayó allá en Casa Grandes y luego siguió la serie aquí hasta Delicias, y él es el jefe de los señores umpires. Muchas gracias. Felipe Campos, ¿qué dice Felipe Campos? Válgame, ánimo Richie, esto no es marranito, pero están invitados. No sé hacer marranitos, si pone unas costillas, muy bien. Felicidades a Arturo Morales de parte de Jorge Morales. Felicidades a toda la gente que está pendiente. Gracias por estar en sintonía a través de la Lupe 98.9, a través de el YouTube de Richie Morales. Muchas gracias, ¿eh? Aquí estamos en el estadio de los algodoneros de la tercera zona, Alicias. Los aficionados pendientes al juego de pelota a través del YouTube de Richie Morales. Estamos aquí en transmisión, amigos aficionados, desde el estadio de los algodoneros de la tercera zona. Bueno, pues ahí está ya lanzando sus tiros de calentamiento este Naúl Márquez, pitcher zurdo, el equipo algodoneros. Este pitcher que, bueno, pues tuvo un buen desempeño. La semana contra Faraones le levantaron 5 carreras en una entrada. Se combinaron imparables y errores. Y bueno, pues hoy toma la decisión. Toma la decisión el equipo algodoneros, el señor Armando Huereca y su cuerpo técnico, de que inicie este pitcher Naúl Márquez por parte del equipo de los algodoneros. Contra, pensamos que era también Ponce por parte de los Dorados, no, es Alfredo Villa. El equipo de Dorados sale con su camisola de color negro, uniforme color negro totalmente, letra de color gris. Toda la gente pendiente, gracias Pepe Lezama, donde quiera que ande, José Lezama, gracias, muy amable por mandarnos un mensaje. Mensajes de WhatsApp al 639-119-0143. 639-119-0143. Mensajes de WhatsApp y de texto. Bueno, también puede participar usted en la transmisión a través del YouTube de Richie Morales. Ahí ponga su comentario, con mucho gusto también le damos lectura a su comentario. Gracias a la gente que ya está conectada en esta tarde aquí con nosotros. Muchas gracias de veras por estar en el béisbol. Así es de que, bueno, pues aquí tenemos ya a nuestra gente que se empieza a conectar, la cantidad de usuarios, y bueno, pues muchas gracias de veras a toda la gente que está pendiente. Francisco Gómez, vamos al gobernador, dice Paco Gómez, gracias Paco. Toda la gente pendiente, gracias, muy amables, Bien, voy a buscar, a ver, déjenme buscar el, ahora sí. Richie, saludos desde Denver, Colorado, vamos al gobernador. Silvia Mejarano, gracias Silvia, hola, buenas tardes, buenas noches. A batear por parte del equipo de los algodones de los Dorados de Chihuahua, Rafael Franco, jardín central del equipo de los Dorados de Chihuahua. Rafa Franco, este jugador que pertenecía al equipo de los Medios de Parral. Rafael Franco, ya aprobó las mieles del béisbol profesional. Se prepara el pitcher. Naúl Márquez viene para home. Camino Pichalte y por fuera bola. Una bola sin estar de cuenta para el bateador de turno. Una bola no y estar de cuenta para el bateador de turno, Rafael Franco. Ahí tenemos un poquito bien el audio. El sonido, el audio del estadio a través de la Lupe 98.9. Lanzamiento viene para home. La deja pasar, pichada, strike el primero, dice el señor Rafael. Y una recta de categoría. Rafael Franco en la caja de bateo, batea para 188 milésimas en esta postemporada. Rafa Franco es primero en el orden jardín central del equipo 2 de Chihuahua. Se prepara el pitcher. Márquez viene para Franco. La deja pasar, pichada un poquito alta en recta, bola la número 2. Dos bolas, una estrella de cuenta para el bateador de turno. Naúl Márquez, el pitcher que está por parte del equipo algodoneros. Desde Chihuahua, capitán, nos escucha Kiko Gómez. Ah, pues este fin de semana tuvo que ir a reportarse, mi tremendo Kiko, y no es quincena, pues tuvo que ir a la papa ya porque no hay quincena todavía. Le tira bateador, swing, abarcando el segundo, ya lo tiene con 2 y 2. Dos bolas, dos strikes, no ha dado cuenta para bateo de turno. Jaramillo, Zagarnaga, Silla, Sainz, Flores, Gallegos, Rodríguez, Domínguez y Ábalos. Lanza Márquez por parte del equipo de los algodoneros. El zurdito, tranquilo, al hombro de los disparos. La gente emocionada ya, gritando el ponche, viene en camino. Le tira bateador, foul, a la malla central. Acá pegó en la malla central. Dos bolas, dos strikes, la cuenta para bateo de turno. Gracias a toda la gente que nos escucha. Comuníquese con nosotros al 639-119-0143. Mándenme su mensajito y con mucho gusto. Sainz en el catcher, Sillas en la primera. Eric en segunda. Gallegos en la tercera. Joel Flores en el short. Al centro piconazo, bola para el bateador. En el izquierdo, amigos aficionados, ahí está Armando Domínguez. En el central, Jaramillo. Y en el derecho, Ramón Dávalos. Así está acomodado el equipo de la tercera zona, Alicia. Sí, eran del mismo equipo, los dos de Chihuahua, la Liga Mexicana, Joel Flores y Rafa Franco. De las bondades que da ahora la Liga Estatal de Béisbol, jugador que ande en la Liga Profesional y no tenga los turnos, puede bajar. Lanzamiento viene para home, la deja pasar, pichada, hola, dice la ampaya, el pasaporte. Bueno, una pichada por la esquina adentro, no le gustó el conteo. Algunos, el apellido conoce bola. Mal empieza la semana cuando la ahorcan el lunes. Así es de que por lo pronto, corredor en pie base por parte del equipo de los Dorados de Chihuahua. Allá va con una recta pegadita que no le gustó al umpire y bueno, pues. Él es el que marca los strikes. ¿Tendrá razón? Yo creo que sí. A batear por parte del equipo de los Dorados de Chihuahua, Andrés Ríos. Ríos batea a la derecha, es el segunda base del equipo de los Dorados. Andrés Ríos batea por parte del equipo capitalino. El pitcher está de costado. 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Lanzamiento viene para home, la deja pasar, pichada, strike el primero para el bateador de turno. Cero bolas, una extra de cuenta para este Andrés Ríos. Segunda base, segundo en el orden del equipo de los Dorados de Chihuahua. 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La pichada por dentro, buena. Se escapa el receptor, le quedó cerquita. 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Pitcher está de costado. Una buena, una extra de cuenta para el bateo de turno. batea para 250 milésimas. Está Andrés Ríos. Vamos a ver si lo mandan. Viene para home. Le tira el bateador. Sale un batazo elevado. Viene el catcher. No, la pelota fuera de su alcance. Una bola. Usted la cuenta para bateo en turno. La pelota pegó en el cobertizo y se voló a los patios del estadio de Delicias. Una bola, no hay auda, cuenta para el bateador en turno, que se llama Andrés Ríos, ahí corredor en primera base. Allá mandando las señas por la tercera base, el manejador del equipo de los Dorados de Chihuahua. César Nieves. Una bola, se la cuenta para el bateador en turno, se prepara el pitcher. Lanzamiento viene para home, le tira el bateador rodado de foul acá por la tercera base, el dugout del equipo de los Dorados de Chihuahua. 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Ahorita le damos aquí la programación. Hay que ir, dijo aquel, si no es peor. Si esto se acaba temprano, vámonos a Cantaritos. Saludos a Yajaira. Y a toda la gente por allá en... Pitcher se prepara, está de costado. Sí, eventos del fin de semana. Viernes 7 de agosto. Esencia. Órale, revela la primera, se quieto. Esencia de Chihuahua, ahí está este grupo. Y luego el sábado 8 de agosto, Región 5. Y noche de complacencias con el DJ, domingo 9 de agosto. Ahí en Cantaritos, El Vado, allá en Saucillo, Chihuahua. Una bola, se le cuenta para bateo en turno. Pitcher de costado, Márquez viene para home, le tira bateador, línea por rejita, gerente central. Imparable, amigos aficionados, corredor en la primera base, corredor en segunda, hit. Bien conectado por parte de Sander Ríos. Hit al 8 para usted que anota. Mal empieza la semana cuando lo ahorcan el lunes. Hombre en primera, hombre en segunda por parte del equipo de Chihuahua. Le vino con un lanzamiento medio noble. Lo esperó bien y le dio el imparable. Así es de que por lo pronto, amigos aficionados, estamos en el episodio número 1, parte alta. Está el ataque del equipo de los Dorados de Chihuahua. A batear Brett Barrera. Parador en corto del equipo de los Dorados de Chihuahua. Brett Barrera. Este Brett Barrera de los hombres que batea bien, 412 milésimas. Ya tiene 12 lanzamientos este Raúl Márquez, una base por bola y luego tiene también un imparable. Brett Barrera en la caja de bateo por parte del equipo de los Dorados de Chihuahua. Márquez está de costado, va a presentar y presenta. Lanzamiento, va a venir para jugar la pichada y viene en camino. Le tira bateador, swing, marcando el primero con todo, no encontró nada. Una recta de categoría, se le fue con todo este Brett Barrera. Cero bolas, un strike. Ha estado en ventaja en el conteo. Uno le va a hacer por hora y otro le va imparable. Y ahora lo tiene aquí al otro con cero bolas, un strike. 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Lanzamiento viene para home. Le tira el batazo al jardín central. El jardinero para adelante, levanta el guante, captura y cae al out. Fly al 8 por usted que anota, ya cayó el primero, amigos avisados, por la vía del Fly al 8, a los terreros de Omar Jaramillo. Fly al 8, cayó el primero y viene a batear ahora Francisco Sánchez, el ambidiestro Francisco Sánchez, batea a la zurda y batea a la derecha, tiene poder por los dos lados. Es un hombre peligroso, cuarto en el orden de los cuartos bat importantes que quedan en nuestro béisbol del estado de Chihuahua. Este Francisco Sánchez, bateó para 438 milésimas, dio 7... de un cuadrangular nada más y 7 imparables. Esto es en la postemporada. Francisco Sánchez. 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Javier Carrillo. Hay un falso en el volumen, dice Javier Carrillo. A ver cómo checamos ahí, mira. Dice el profe Javier Carrillo. ¿O será él? Lanzamiento para home. ¿Se le escapa el receptor? Corredor a tercera y corredor a la segunda base. Así de que por lo pronto avanzan con Wild Pitch. A ver, Javier, yo estoy bien. No me pongas mal, Javier, porque yo siento que estoy bien, ¿verdad? Eres tú, Javier, yo creo. Estoy checando mi audio, estoy bien, creo yo. Bueno, Francisco Sánchez en la caja de bateo, casa y bueno, hombre en primero, hombre en tercera, hombre en segunda. 3-2 ganando el equipo de Juárez allá en Cuauhtémoc. Ya le hizo dos carreras el equipo de los manzaneros de Cuauhtémoc. Bueno, pues por lo pronto. corredor en tercera, corredor en segunda. ¿Usted qué haría? ¿Lo pasaba? Es el cuarto en el orden. Después vendría Darío Gómez, designado. Pues yo le pichaba difícil a este Francisco Sánchez. Desocupaba la primera base de una buena vez. Jugar béisbol chiquito. Pichaba por dentro, bajita bola para el bateador. Como pudo detener la pelota ahí. Alexis. Ingeniero Carlos Cruz. Richie, buenas tardes. ¿Podría ayudarme, por favor, con dar a conocer este viaje que estoy organizando para Ciudad Juárez? Gracias de antemano. Hoy, mañana, ganamos, dice el ingeniero. Vámonos al fútbol a Ciudad Juárez. Bravos contra América. Viernes 21 de agosto del 2026. Salida a 2 de la tarde y regreso terminando el juego. Se prepara el pitcher. Lanzamiento viene para home. Le tira bateador. Batazo. Paula al jardín derecho. Teléfono para ir a Juárez. Ahora el fútbol. 614-161-4253. 614-161-4253. El equipo de los Bravos de Ciudad Juárez contra la América en el fútbol mexicano. ¿Qué tal Cunino, ¿Qué tal Cunino? Bueno, pues ahí lo tienen con dos bolas. Yo se doy cuenta para el bateador en turno. Dos bolas, un strike. Se prepara el pitcher Márquez contra el bateador. Le tira, sale un batazo elevado. Allá va el primera base, el segundo, el primera, dice mía, el primera, levanta el guante, captura y call out. Fly al 3 por sexta nota. Dominado Francisco Sánchez. Fly al 3, malabareando allá, trastribillando por ahí el tremendo cholo Alexis Sainz. El cholo Aaron Sillas. Yo creo que está haciendo aire, ¿no, Carritos? No veo aire, ¿no? ¿No se ve? No se ve aire. Bueno, por lo pronto ya hay dos otros en la pizarra. Toda la gente pendiente, gracias, muy amables, Saludos. Bueno, pues viene a la caja de bateo Darío Gómez, designado. Hay dos autos en la pizarra, corredor en tercera, corredor en segunda. El pitcher se prepara por parte del equipo de los Algonos de la tercera zona. Primera entrada en la parte alta. Vamos a ver Darío Gómez, ¿cómo lo tratan? Pitcher se prepara, está de costado. Va a venir el lanzamiento para home. Y la pichada, vamos a ver. Viene en camino. Le tira bateador, batazo peligroso. De hit entre jardín central y jardín izquierdo. Viene una. Allá viene otra. Allá va el bateador rumbo a la segunda base. Va a hacer un limpio doblete. Desocupada la primera base, amigos aficionados. Si se vienen por ahí, errores que no se deben de cometer. Doblete, se va arriba el equipo de Bravos de Chihuahua. Hit al 7. Doblete, produce dos carreras. Oiga, desocupada la primera. Primer lanzamiento, vienes por ahí, pues no se vale. Ya para qué va, señor coach de picheo. Eso es antes de que pasen las cosas. 2-0, ya está ganando el equipo de los Bravos de Chihuahua. Bueno, así es este asunto. Eso se dice antes. No entra, pero cuando menos gritarle hoy, aguzado. Está desocupada la primera, picharle difícil. Y bueno, pues, le picharon por ahí, le lo logró este bateador en turno. Darío Gómez ya tiene doblete, productor de dos carreras. Ya para qué va, señor. Señor coach de picheo. Insisto, desocupada la primera, no puede venir por ahí. Menos con corredores en segunda y tercera en posición de anotar. Bueno, pero ellos son los que mandan, ¿no? Ellos son los que saben. Vamos a ver, esto va empezando. Vamos a ver. Ahorita está la situación igual. Corredor en segunda base, dos out. Desocupada la primera. Víctor Ruiz es un buen bateador. Bueno, pichale difícil. No pasa nada. Si lo golpea, si lo pasa, no pasa nada. Vamos a ver. ¿Qué fue a decirle el coach de picheo al lanzador Nahum Márquez? Ya están ganando los Bravos de Chihuahua, 2-0. Al equipo Algodones en el amanecer del juego. Amanecer del juego. Víctor Ruiz a la caja de bateo. Este jugador Víctor Ruiz en la caja de bateo. Pitcher se prepara. Se ve que estuvo un poquito alto, pero aquí el volumen. Se prepara el pitcher. Está fallando el volumen, ¿eh? Le tira bateador, primer lanzamiento, foul. No sé cuál sea el cable este. Está yendo un poquito con el volumen aquí en el... Hoy dígame a alguien que me pueda decir si está bien el volumen o bien el sonido a través del YouTube, si son amables. A mi George, hasta allá hasta sale y sirve. Cero bolas de extra cuenta para bateo turno. A ver, el sonido a mí te escucha bajo. Ok. Muy bien, gracias. Pero mi voz se escucha bien, ¿no? El cortado. Ah. Ah, cuando ponemos la repetición se escucha la voz doblada. ¿Sí? Le tira bateador swing, marcando el segundo para bateador en turno. El ambiente es el que. El 100 YouTube dice George. Ok, mi George, gracias. Aquí vamos a ver cómo le hacemos. Pitcher se prepara, está de costado. Cero bolas, dos, tres cuentas para el bateador en turno, Víctor Ruiz. Estoy checando, ¿eh? El lanzamiento viene para home, la deja pasar, pichada por fuera, bola para el bateador en turno. Y esto es lo que va a aprovechar el equipo de los de Chihuahua con gente en posición de notar, para tratar de dar el imparable. Ahí se escucha bien, no le muevan. 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Se prepara el pitcher, está de costado. Lanzamiento viene para el bateador en turno, Ruiz. En camino a la pichada. Le tira swing, abrigando el tercero, ponche chocolate. Cayó el tercero. Diría alguien, ¿ya para qué? Bueno, pues todo vale. Se equivocaron y no se vale equivocarse en estas alturas del béisbol. Por lo pronto, cayó la parte alta del primer episodio. La pizarra de Frutería y Salchichana y Acostumbre informa. Dorados, dos, Alboros viene a batear. Síguelo.
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0: Gracias, vámonos. A la entrada número uno, parte baja, viene a batir el equipo de los Algonos de la tercera zona, Alicias. Así es que por parte del equipo de los Dorados vino a batear siete hombres. Anotaron dos carreras, conectaron un total de dos imparables. No hubo error, hubo un ponche, una base por bola y dejaron un hombre en los bases. A batir a Omar Jaramillo por parte del equipo de Algoneros. Pitcher se prepara, está de costado. Lanzamiento va para Omar, pichada, strike el primero para batir en turno. Se dice que por lo pronto, amigos aficionados. Cero bolas, uno trae cuenta para batir en turno. Pitcher se prepara. Lanzamiento viene para Omar Jaramillo en camino. Hay que pasar, pichada, strike el segundo, la esquina adentro. Ya lo tiene con cero bolas y dos strike. Para Omar Jaramillo. De este pitcher que se llama Alfredo Villa. Extranjero de extranje, dijo alguien por ahí. Alfredo Villa. Es jugador clasificado, ¿eh? Se prepara el pitcher. Lanzamiento viene para Omar Jaramillo en camino. Hay que pasar, pichar alto y por fuera. Bola para Omar. Una bola y dos se le cuenta para Omar Jaramillo. Número 9 en su espalda. Este pitcher. 400 milésimas de porcentaje de Omar Jaramillo en la postemporada. Omar está de frente. Lanzamiento de Dani para home y viene en camino. Le tira Omar Faul Machucón. Y la pelota pegó en atrás del catcher. Ahí le dio un rozón al señor umpire. Una bola, dos tres cuenta para Omar Jaramillo. Parte baja del primer episodio. 2-0 ganando el equipo de los Dorados de Chihuahua. Canijo, ¿qué se oye? No sé. ¿Todas siguen? ¿Todo bien? A ver si checamos ese asunto. Pitcher está de frente. Lanzamiento va a venir para home y viene en camino. Le tira Omar Ponche tirándole para Omar Jaramillo. Se le cayó la pelota al catcher. Va por ella. Va el tiro primero así por la vía 23. Ponche tirándole. Lució mal Omar Jaramillo. Por la vía 23. Cayó el auto número 1. ¿Hay un auto en la pizarra, amigos aficionados? Se me checa ahí el audio, ¿no? Yo siento que está bien, ¿no? Bueno, pues hay un auto en la pizarra. Ahí sí me echan la mano porque ya me puse aquí nerviosón de que se escucha bien en YouTube, ¿no? Pitcher se prepara, está de frente. A batear Eric Zagarnaga. Saludos, vamos a Gonos de la Prieta Alcántara. Saludos, Mariana Alcántara. La Prietita. Pitcher viene para home, le tira el bateador. Está aquí el mismo para Eric Zagarnaga. Cero bueno, se trae cuenta para el bateador en turno. Buenas tardes, Richie. Suerte, saludos, Raúl Heredia, gracias. E Iván, muchas gracias. Saludos, Richie. Yo te escucho por radio. Que no cunde el pánico. Viene para home. Pichada de esquina afuera, bola para el bateador. En el resto estamos bien entonces. No sé nomás en el YouTube cómo anda el asunto. Ya se recuperó, ya se. Ok, muy bien. Ya se corrigió ahí en YouTube también. Pitcher, de frente. Este, Alfredo Villa. Pocos lanzadores pichan de frente. Por lo regular, todos de lado. Una bola, no está dando cuenta para bateador en turno. Se prepara el serpentinero, está de frente. El lanzamiento viene para Eric en camino. Pichado, golpe para Eric Zagarnaga. Golpe para Eric Zagarnaga, le pegó en el brazo. Pelotazo para Eric. Iba a hacer el swing, no pudo, lo detuvo la pelota. Hombre a la primera base por parte del equipo de los. Algo de Eric Zagarnaga. Le pegó duro el esférica, ¿eh? A don Eric Zagarnaga. Que había pedido tiempo porque había durado mucho para tomar la seña el pitcher. Y luego se puso en la caja de bateo y le dieron el pelotazo, un bolazo. En el antebrazo. A Eric Zagarnaga. Sí, en el brazo izquierdo, o sea, en el brazo que está adelante a la hora de batear. Pepe Loya, saludos, mi Pepe, gracias. 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Pásale mi Romy, ya está aquí. Gracias. Hombre, primero va a ser por parte del equipo de los algodoneros. Batea Aarón Sillas, el Cholo. Primero va a ser el equipo algodoneros, tercero en el orden por parte del equipo local. Están cayendo al son de 2-0 en el amanecer del juego. Ya están atendiendo a Eric Zagarnaga todavía en la primera base. Ya está listo. Eso duele y duele bastante. Corredor en primera base por parte del equipo de los. Por parte del equipo algodoneros. El de Mazatlán, Sinaloa, el Cholo. Aarón Silla batea para 227 milésimas en esta postemporada. El pitcher se llama Alfredo Villa por parte del equipo de Chihuahua. Corredor en primera. Si le subo el de ambiente, Felipe, empiezan a decir que está muy alto, ¿eh? Le voy a subir, pero le bajé porque dijeron que se escucha muy alto aquí en el radio, ¿eh? Yo estoy checando el radio, pero está ahí, dígame. Corredor en primera base por parte del equipo de los. Por parte del equipo de los algodoneros. Sí, como le suben mucho al audio allá afuera, barre mi voz. Lanzamiento strike, el primero no le gusta al Cholo Aarón Sillas. Tiene rato quejándose con el conteo de la ampera. Aarón Sillas desde la serie pasada. Ya no sé si es él o es precisamente el apellido, pero yo casi creo que sí. Que sí es Aaron Sillas. Corredor en primera base por parte del equipo de los Dorados de Chihuahua, de los Salvadores de los Terceros Análisis. Se prepara el pitcher Villa, viene para home. Le tira el cholo, sale un batazo elevado. Jardín derecho se coloca, está colocadito, tranquilo. Ahora para adelante, levanta el guante, captura y queda out. Fly al 9 para usted. Ya no está, cayó el segundo. Dominado el cholo, Aroncillas, sí, fly al 9. Hay dos otros en la pizarra, sigue en la primera Eric Zagarnay, viene a meter Alexis Sainz. El oso Alexis Sainz. Saludos a don Héctor Gutiérrez y doña Elena Robles que están escuchando la transmisión. Gracias, muy amable. La flor la dejamos pendiente. Ánimo. A mí me avisan cómo andamos. Es que si se modula un poquito el sonido de la gente aquí, no me barre a mí. Véale cómo grita y ahí me barre. Bastante. Pitcher se prepara. Corredor en primera base por parte del equipo de los algodoneros. Alexis Sainz en la caja de bateo. Batea para 318 milésimas. Alexis Sainz, el oso. Lanzamiento viene para el oso. En camino. Pichada por fuera y alta bola para el bateo de turno. Así es de que, hombre, primera base 2-0. Gana el equipo de los Dorados de Chihuahua. 2-0. Toda la gente presente y pendiente. Gracias. Abre corredor en la primera base por parte del equipo de los algodoneros. Viene para José, va al corredor, no se fue. Swing marcando el primero. A la gente que está pendiente, gracias, sí. Ahorita le decimos que mueva un poquito la pizarra en el momento también. Pitcher está de costado. Una bola, se da cuenta para el oso Alexis Sainz. Corredor en primera base, es Eric Zagarnaga con pelotazo. Viene para home, le tira el oso, sale un batazo elevado, foul, rumbo de derecho desde el estadio. Una bola, se da cuenta para batear el turno de dos outs. Entrada número 1, parte baja. 2-0, gana el equipo de Chihuahua. ¿Se equivocaron? Un hombre en tercera, en segunda. Primer pichá y les dan doblete. Bueno, pues por lo pronto pichada para el bateador. Una bola de strike, la cuenta para Alexis Sainz. Una bola se usa la cuenta. Para el bateador del turno. Estamos en el estadio Inicia, la casa de los algodoneros, ganando el equipo dorado 2-0 en el amanecer del juego. Se prepara el pitcher Alfredo Villa. Lanzamiento Dani para home, pide tiempo otra vez el oso, lo concede el señor Ampaya. Alexis Sainz batea para 318 milésimas de porcentaje. Se prepara el pitcher. Está de costado. Lanzamiento viene para home. Pichar le tira una curva un poquito alta. Se fue con ella porque con dos está lo que alcance tu bat. No te dejes pichar. Una bola. Se está dando cuenta para el oso Alexis Sainz. El cuadro jugando profundo. Tanto el tercera, Chori, segunda. Con el primera base pegado a la almohadilla. Los jardines no se diga. El izquierdo muy cargado a la. O muy pegado a la barda donde está el número 32 del 18. Número retirados. El de Juanito Parfós Márquez y el del sur de Luis Eduardo García. Jardín derecho, algo atrás, profundo, y el central no está tan lejos, ¿eh? Lanzamiento viene para el oso, en camino, y ya bajito por fuera, vuela más afuera, de bajita, el catcher se le tiró como portero, de cualquier selección del ya extinta Copa del Mundo. Dos bolas, no se ha dado cuenta para el bateador del turno. Corredor en primera, corredor por parte del equipo de los Diablos Out. Espera turno Joel Flores. Lanzamiento pichada bajita de piconazo. 3 y 2 la cuenta para batear el turno. 3 bolas, 2 y 2 out la cuenta para batear el turno. Va a salir el robo aquí al bateo y corrido natural. Eric Zagarnaga. Vamos a ver si es buena, tírale. Si es mala, déjala. Es la indicación ahí a la distancia del señor Armando Huereca. 3 bolas, 2 strikes, 2 outs, la cuenta para el bateador del turno. Cuenta llena, corazón contento. Y es el lanzamiento número 17 que manda este Alfredo Villa. El pitcher se prepara, está de costado, abre corredor, un pego base. Lanzamiento de Dani para home, la pichada viene en camino, se va al corredor, le tira a Teor, swing, abaricando el tercero, Ponche, chocolate, una curva, se fue con ella, Ponche tirándole. Cayó el tercero de la entrada número uno, parte baja la pizarra de Fruterías de Chihuahua. Usted me informa, 2-0, gana Dorados al equipo algodonero, síguelo.
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0: Gracias, vámonos a la apertura del segundo episodio. Mira, aquí el equipo de los Toros de Chihuahua por conducto. Nada más y nada menos que de Marvin Zamudio, el catcher, René Cano, el gerente derecho, el refuerzo, por cierto, y Alan Rivas, batando a mina bateadora por parte del equipo de los Dorados. Sale un batazo, jardín central, izquierdo, shortstop, ¿quién le llega? El centro, el short, ¿quién le llega? Le llega el jardín, no, le llega el parador corto, Joel Flores, tremenda atrapada de Joel Flores, oiga, mando la espalda al respetable, fly al 6, el terreno del 7, válgame Dios, qué bien, Joel Flores. Salió por la pelota, raudo y veloz. No sabía quién le llegaba y bueno, pues ganó. Corrió más Joel Flores que los otros dos, Mucho más corrió Joel Flores. Así de que por lo pronto, amigos aficionados, estamos en la entrada número 2. Pitcher se prepara. Lanzamiento de Pajón, pichada. Bola, dice la paya. Dígame. Una bola se está de cuenta para el turno, René Cano. El de Parral. El de Parral, Chihuahua, que llegó como refuerzo al equipo de los Dorados de Chihuahua. René Cano. Va a venir el lanzamiento para el bateador y viene la pichada en camino. Le tira foul de René Cano. Qué buena jugada de Joel Flores, La agarró con dando la espalda al pentágono. Fue un fly al parador en corto, el terreno del jardín izquierdo, central. Era pelota de tres y ahora no. No ocupo la pelota de tres, pelota de nadie. Lanzamiento viene para René, le tira bateador, sale un matazo peligroso al izquierdo, para atrás. En lo profundo la pelota topa en la barda, doblete de este René Cano. No, señores, este pitcher no es para este juego. Hit al 7, doblete con bateador zurdo a la banda contraria. Yo vi gente ya que iba calentando por parte del equipo de goleados. Son tres imparables en un 12, en una entrada, un tercio. No nada más hay que ver cómo, no nada más hay que ver cómo dominas, sino qué dominas, o si dominas. Pues sí, allá como que la pelota iba lejos. Sabemos que no es el fuerte allá en el jardín derecho, en la fildeada, el animal. ¿Eh? Pero es un batazo que está, ya un batazo llegando a la línea de advertencia, pues ya es, si la agarra es ganancia. Sí, es zurda, iba retorcido. El lanzamiento viene del pitcher para home, la deja pasar el bateador, strike el primero para el bateador del turno. Correo en segundo, todo por parte del equipo de Chivas. Como hay lugar, le va a tratar de mandar esa carrera al pentágono el equipo de los de Chihuahua. Chocando la bola, buscándole. Pitcher se prepara, lanzamiento va a venir para home. Enmarque si viene en camino. Pichar está afuera, strike el segundo y se va para allá. Ya lo tiene con cero bolas, dos strikes. Bateador zurdo, Alan Rivas, jugador menor del equipo de los Dorados de Chihuahua. Espera turno Rafael Franco por parte del equipo capitalino. Pitcher está de costado. Lanzamiento va a venir para home. La pichada viene, sí señor, en camino. Bajita de piconazo, bola para el bateador. Tres imparables. Dos carreras, parte baja, alta del primer y segundo episodio. Se prepara el pitcher. Viene para home, la deja pasar, pichar, cuidado por dentro, pegadita. Al suelo el bateador. 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Lanzamiento va a venir para home y viene en camino. El tío bateador swing, marcando el tercer ponche para el bateador. Chocolate para Rivas. Alan Rivas. Ponche tirando, le cayó el segundo y ahí corredor en segunda base. Aquí vuelve lo mismo. Corredor en posición de anotar. Desocupa la primera. No te vengas por ahí porque te puede lograr. Vamos a ver. Vamos a ver qué dice el pitcher Raúl Márquez. Ha ponchado dos Raúl Márquez en este juego de pelota. Ponchó a Víctor Ruiz y ponchó a Alan Rivas. Batea Rafael Franco, primero en el orden del equipo de los Dorados de Chihuahua. Dice que está fallando bien. Está fallando el wifi. Ya por fuera bola. ¿Dónde? ¿Sí va? ¿Por qué? Me marca que está en los wifi. Que agarre los datos de mi celular y los agarro para no estorbarle. Pitcher está de costado. Lanzamiento allí para home por parte de este Naum Márquez. Una bola esencial, cuenta para bateo de turno. Pichada bien en camino. Por fuera, dos y nada, la cuenta para bateo de turno. Ya le dijeron, abusado a la primera lanzamiento. También te ponga muy abajo porque te logran. Gracias a Julio Ibarra. ¿Dónde anda? Escuchando la Lupe 98.9. Julio Ibarra, gracias, mi amable. Dos bolas y tres cuentas para batear el turno. Se prepara el pitcher, está de costado. Márquez tomando la seña de su receptor. Pide tiempo el catch, el bateador lo posee, señor Ampayer. Buena entrada, buena entrada. Alguna gente que no vino y por que sí compró sus boletos, ¿eh? Lanzamiento viene para home. La pichada en camino. Pichada de esquina afuera. Strike el primero, dice el señor Payer. La recta de esquina afuera. Para bateador. Derecho. Pitcher. Costado. 2-0. Ya está ganando el equipo de los Dorados de Chihuahua. Hay gente haciendo tiros de calentamiento. Caristeña va a tirar en el lomo de los disparos. En el bullpen del equipo de los algodoneros. Lanzamiento, va a venir para home y viene en camino. Le tira bateador robado por el Choro, ataca Choro. Acepta bien, Joel. Partido peor así por la vía número 63. Cayó el tercero de la entrada número 2. Parte alta la pizarra de Fruterita. Choro por todo el informe al equipo de Algodoneros. 0, los Dorados, 2, síguelo.
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0: Gracias. Vámonos a la entrada número 2, parte baja. Mira, va a tener equipo la tercera zona de Alicia Algonaz con por conducto de Joel Flores. Quinto en la orden, Jesús Gallegos y Alberto Rodríguez. La tanda, amigo, te va por parte del equipo tercera zona de Alicia. Los Algonaz. Saludos a Hugo Esparza hasta Ojinaga, la tierra caliente de Ojinaga. Saludos, amigo. ¿Cómo anda el tremendo Hugo Esparza? Mi alumno, me hace mucho ahí la técnica 52. Pitcher se prepara, lanzamiento viene para Juan de Villa. La deja pasar Joel, pichada bajita, vuela. Una bola, si está de cuenta para el bateo de turno. Una bola no está ahí. Toda la gente que se reporta, ya son las 9 de la noche con 6 minutos. Este juego empezó como a las 8:20. Por cuestiones de la lluvia. De un torrencial aguacero, una tromba más bien. Viene para Juan. Medio swing, que dice la pelea, cruzó. No cruzó. Dos bolas, si está de cuenta para Joel Flores. Es el quinto en orden por parte del equipo de los Algonaz de la tercera zona, dice Juan Flores. Los aficionados pendientes aquí en el juego de pelota. Pitcher se prepara, está de frente. Villa. Lanzamiento va a venir para Joel. La deja pasar. Ya bajita bola. Tres sin la cuenta para Joel. Tres bolas sin la cuenta para Joel Flores. Este es el episodio número 2. 2-0 ganando el equipo de los Toros de Chihuahua. Tres sin la cuenta para Joel. El círculo de espera está bajita. La pichada va a ser por bola. Y abajo él a la primera base. Bueno, primer turno se pasa con el próximo a tirar Jesús Gallegos. Chuy Gallegos. Este Jesús Gallegos. Que está como sexto en el orden por parte del equipo de la tercera zona de Alicias. Jesús Gallegos. Batea para 500 milésimas. Chuy Gallegos ha tenido una muy buena campaña y la postemporada sigue igual. Por eso se ganó la titularidad por parte del equipo de los Algodones. Aquí echándole ganas. En esta transmisión a través de la Lupe 98.9. La gente que me escucha a través de la Lupe. Gracias, en camino. Dice, vamos rompiendo en camino el profe Vaquera. Gracias, mi profe Vaquera. Pitcher se prepara, está de costado. Lanzamiento viene para Jesús. Le tira batazo a segunda base, bueno para dos. Ataca a segunda, al short, un out. A primera base, doble play. Viene de dar base por bola y le tira al primero. Bueno, es lo que les digo, es lo que les digo. Por la vía 4-6-3, yo soy de los que digo que le tiene que tirar más a la bola Jesús Gallegos, pero viene de lanzar cuatro pelotas malas porque le tiras al primer picheo. Bueno, por lo pronto ya hay dos autos en la pizarra, amigos aficionados. Richie al pie del cañón desde, dice Long Beach, Ramón López, puro sector sur, el puentecito, ya ni está el puentecito, no se crea, me saludos. El famoso puentecito. Batea Alberto Rodríguez por parte del equipo de los Algodoneros. Beto Rodríguez de la caja de bateo. Lanzamiento viene para Gómez, camino. La deja pasar, pichada. Está en primero para el bateador en turno. Una recta decir afuera por parte de este Villa. El pitcher del equipo de los Dorados de Chihuahua. La gente sigue acomodándose en su lugar. Viene en camino. Más afuera, vuela. Una buena vez se le cuenta para el bateador en turno. Bastante gente aquí en el juego de pelota. O algunos van llegando aquí en la segunda entrada número 2, parte baja. Viene en camino. Hay que pasar pichada bajita bola. Una bola no sale la cuenta. Dos bolas no sale la cuenta para los 31. Para este Alberto Rodríguez, designado por parte del equipo de Alonso. Después vendrá, si alcanza, el animal, Armando Domínguez. Villa se prepara, está de frente. El lanzamiento de Dani para Juan y viene en camino. El tiro de batazo arriba a la primera base. Va el primera nada, el segundo nada. Imparable. Imparable, amigos. El primer hit del equipo ganado por parte de Alberto Rodríguez. Quita el 9 para usted que anota. Un rodado de botes altos. Imparable.

0: balones en ocasiones. Ganamos el juego, pero perdimos un jugador para estos dos juegos por lo pronto. Pitcher se prepara, está de costado. Lanzamiento viene para el animal Armando Domínguez en camino. Pichada de esquina afuera, está ahí que el primero para el bateador turno. Cero bolas, uno se da cuenta para este Armando Domínguez, el animal. Pitcher está de costado. Corredor en primera base por parte del equipo de los algodoneros. Lanzamiento Dani para el animal, viene en camino, le tira swing, marcando el segundo, ya lo tiene con cero bolas y ese strike. Una recta de categoría para el bateador en turno, amigos aficionados. Armando Domínguez. Pitcher se prepara. Está de costado. Lanzamiento para Juan, le tiene un foul. Para el bateador en turno. Cero bolas, todo sale la cuenta para el bateador. Este es el episodio número 2, parte baja. Pitcher se prepara. De costado. Cero bolas, dos ahí la cuenta para el bateador. Abre corredor en primera base por parte del equipo de los algodoneros. Lanzamiento. Va a venir para home y la pichada viene en camino. Por fuera y alta bola para el bateador. Una bola o strike. Hay dos a la cuenta para el bateador de turno. Episodio número 2, parte baja. 2-0 al equipo de los Dolores de Chihuahua. Pitcher se prepara. Lanzamiento viene para Jones, se va al corredor, la deja pasar el bateador. Ponche sin tirar una curva. Ponche cayó el tercero, amigos, amistad de la entrada número 2, parte baja. 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El equipo algodonero 0, el equipo Dorados de Chihuahua 2. Síguelo.
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0: Gracias, vámonos. 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A la entrada número 3, parte alta, batear equipo de Chihuahua por conducto de Andrés Ríos, Brett Barrera y Francisco Sánchez. La tanda, mira, ahora por parte del equipo de los Dorados de Chihuahua. Válgame, me agarró tos, me pegó la tos. Está fresco aquí. Bueno, batear este Andrés Ríos por parte del equipo de los Dorados de Chihuahua, de 1-1 en el juego de hoy. Este Andrés Ríos batea a la derecha, conectó imparable en su anterior turno. Se prepara el pitcher, lanzamiento viene el zurdito para home, pichada bajita y por dentro bola. Una bola se extrae cuenta para el bateador en turno. Para este Ríos. El pitcher lleva 38 pichadas. 2.94 porcentaje de Ríos. Le tira bateador, solo un batazo elevado, foul. Hola, aquí al cobertizo del estadio. Delicia, la casa de los algodoneros. Toda la gente que nos escucha, gracias a través de la Lupe 98.9, a través del

0: de tu Richie Morales, muchas gracias. Saludos a mi de sale de cine, ¿qué tal? Tremendo Muñe, saludos, gracias Muñe. Lanzamiento pichado por fuera, bola para el bateador, dos bolas en el strike. La cuenta para el bateador de turno. El Muñe se reporta. Toda la gente que está pendiente, gracias. Pitcher se prepara, está de costado. Lanzamiento viene para home, la deja pasar el bateador. Pichada alta, ya. Me gustó la falla. Una pichada altita para el bateador de turno, le gustó al señor de azul. Y le jaló un poquito ahí. El receptor me gustó la falla, viene para home. Le tira bateador, sale un matazo elevado, jardín derecho para atrás, va al derecho, el centro, y semilla. El centro lo localizó, levanta el guante, captura y que lado. Line al 8 por el 6 que anota. Dominado este Andrés Ríos, importante siempre sacar el primer out. Así de que por lo pronto, amigos aficionados, hay un out de la pizarra. A la caja de bateo viene Beret Barrera, fue dominado con fly al jardín central en su anterior turno. Beret Barrera. Este Beret Barrera patea a la derecha por parte del equipo de los Dorados de Chihuahua. ¿Cómo irán allá los indios y los mazorqueros? ¿Los manzaneros, no saben? Entonces checamos. 5-5, válgame Dios. Hay buffet de bateo. Lanzamiento, va a venir para home, la pichada y viene por parte de este en camino. Curvita, sabroso, está aquí primero para el bateador de turno. Desde que lo ponen con cero bolas, uno sale la cuenta para el bateador de turno. Lanzamiento viene para home, pichada por fe y alta para el bateador. Sigue el movimiento aquí en la venta de los diferentes productos en el Estadio Elises, la casa de los algodoneros. Primer juego de la serie semifinal entre Dorados y Algodoneros. Un año más de transmisión a través de la Lupe 98.9. La pichada viene en camino. Le tira bateador swing, abanicando el segundo. Ya lo tiene con una bola y dos strike. La cuenta para el bateador de turno. Una bola y dos strike. Hay un out de entrada número 3, parte alta. Primer tercio del juego, pelota llegando a él. Se prepara el pitcher, está de frente. Listo, no Márquez. Lanzamiento, va a venir por acá la pichada y viene. Vamos a ver, en camino. Le tira el bateador, sale un batazo elevado, jardín derecho está colocando. Allá viene para adelante, levanta el guante, captura y cae el out. Se corrió primero hacia el lado izquierdo y luego hacia adelante. Playa el 9, ya cayó el out número 2. Dos out en la pizarra, padre Pedro Chávez, ¿cómo anda mi padre? Bendiciones, buenas noches, dice por aquí el padre. Saludos. Déjemelo. Padre Pedro dice, buenas noches, saludos y bendiciones. Ánimo, claro que sí, padre. 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Está cordialmente invitado. Profe Vaquera, también le dan saludos. Gracias por escucharnos en carretera, dice el profe Vaquera. Batea al cuarto orden Francisco Sánchez, hombre peligroso con el bat. Lanzamiento para Francisco, pichada por dentro, bajita bola para el bateador. Una bola sin strike. Para el bateador en turno. Dice que vámonos a los Cantaritos allá en Saucillo. 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El domingo, pida la canción que usted quiera, la rolita que usted quiera, pídala. Le tira el bateador, sale un batazo elevado, allá va el parador en corto, el segunda base, el shortstop dice mía. Allá está Joel, levanta el guante, captura y cae el out. Fly al 6, pero sé que nota, cayó el tercero de la entrada, número 3, parte alta, la pizarra de Frutería, se llevó con uniforme. El equipo Dorados tiene 2, Algodoneros 0, síguelo.
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4: Gracias, vámonos. Entrada número 3, parte baja, batear por parte del equipo de Loreros. Está Ramón Dávalos, después Omar Jaramillo y vendrá también Eric Zagarnaga, la tanda mía bateadora. ¿Ya estamos? Ya le dijo allá a tremendo a Dani, no sé si le cambia ahí el cable. Mueva el tincuintín, estamos. ¿Ya hay imagen, no? Ok, ya estamos, perfecto. Pitcher se prepara, está de frente. Cero bolas, se cuenta para este Ramoncito Dávalos. Patea para 250 milésimas. Cero bolas, se cuenta para el bateador en turno. Estamos en el estadio Elisa, en la casa de los algodoneros. Pide tiempo. ¿Quién? Allá en el jardín derecho, algo como que se hagan hacia un lado, dice el umpire jefe. 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Pitcher se prepara, viene para home, le tira el bateador, swing, marcando el segundo, ya lo tiene con cero bolas y eso está ahí. La cuenta para Ramón Dávalos. A la gente que está pendiente, gracias, muy amables. Chago Núñez, saludos. Santiago Núñez, muy bien. Cero bolas, se da cuenta para la tentura. Porra, los balones de Chihuahua pidiendo el ponche. Se prepara el pitcher. La salida viene para Ramón Dávalos. La pichada en camino. Le tira swing, marcando el tercero. Una pichada alta, se fue con ella. Chocolate. Es el ponche número 4 que receta este pitcher. Ponche tirando. Le cayó el out número 1 de esta parte baja del tercer episodio. A batear Omar Jaramillo por parte del equipo de los Salmoneros. Omar ponche tirándole. Y puesto out por la vía número 23. Un lanzamiento de piconazo. A ver. ¿Sí se están gritando? Ándale. Están gritando los back out algunas situaciones. Mírame. Milana. ¿Mande? A ver. No, pero algo le dice Armando Huereca y ahí está César Nieves. Platicando, diciéndole que están gritando algo al back out del equipo de los Donos de Chihuahua. No sé si vayan a sacar a alguien que esté ahí que no debe estar. Sé de que por lo pronto ahí Rafa Lee habla con los dos manejadores. Pues puro de Santa, puro de aquel rumbo, amigos aficionados. El umpire es de Parral. El umpire es de Parral, el manejador es de Santa Bárbara y el manejador de Chihuahua de Santa Bárbara. Bueno, Mateo Omar Jaramillo por parte del equipo de los Algodoneros. Ponche le decía tirándole en su anterior turno y dominado por la pía 23. Pitcher está de frente, bateando a Mar Jaramillo. Lanzamiento va a venir para home y viene pichada en camino. Le tira a Mar Swing, marcando primero. Le tiró muy adelantado, le tiró un cambio de velocidad, lo engañó por completo. Así que cero bolas, se da cuenta para Mar Jaramillo. Estamos en el episodio número 3, primer tercio del juego de pelota, ganando el equipo ahora de Chihuahua 2 por 0. Pitcher se prepara, está de costado, de frente. Lanzamiento va a venir para home, la pichada viene en camino. Le tira más rodado por tercera base, ataca el tercero, todavía en el cerca, le tira primera base rápido. Por la vía número 53, cayó el segundo out. Un batacito no tan fuerte por la tercera base por parte de Omar Jaramillo. Ya cayó el out número 2, de esta entrada número 3. A batear Eric Zagarnaga. 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Pitcher se prepara. Está de frente. Zagarnaga es el hombre que está en la caja de bateo. Por parte del equipo de los. El equipo del Salvador de la Tercera Zona. Golpe para Zagarnaga en su anterior turno. Lanzamiento de Ori para home. Viene strike uno para Eric Zagarnaga. Saludos. Se está poniendo de acuerdo. A ver quién lleva los coricos. Rompe Parral. Saludos. Lanzamiento viene para home. Le tira Eric Faul en la malla central. Cuidado. Pero te queda la malla central. Iba pasando una persona y se chivió. Ya está. Bueno, pues por lo pronto estamos en el episodio número 3, parte baja. Mateando Eric Zagarraga. Pitcher se prepara, lanzamiento viene para Eric en camino. Cambio de velocidad, ponche sin tirarle, sí señor. Chocolate sin tirarle. Si no le tira, no le dan. Cayó el tercero, la entrada número 3, parte baja. 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Algodoneros, 0. Dorados, 2. Síguelo.
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4: Gracias, vámonos. Entrada número 4, parte alta, batea aquí por O de Chihuahua, que están ganando 2-0. Por conducto de este Darío Gómez, que conectó doblete, productor de 2 carreras. Lanzamiento para Darío Pichada, strike el primero para el bateador en turno. 0 bolas en esta cuenta para este Darío. Estadio Delicia, la casa de los Algodoneros, ganando el equipo de los Dorados de Chihuahua, son de 2-0. Se prepara el pitcher, el zurdito, ¿no? Márquez. Lanzamiento viene para home en camino. Le tira a tener foul a la media central. Ya lo tiene con 0 bolas y eso está ahí. Para el bateador en turno. Listo, poniendo los algodoneros. Saludos. Hoy ganamos, no sé quién es. Saludos. Ah, el señor Checo siempre manda un saludo. Saludito del señor Pacheco. 0 bolas, 2-3 cuenta para el bateador en turno. Pitcher, se prepara este Márquez. Va a venir el lanzamiento para home por parte del serpentinero. Y la pichada viene en camino. Pichada alta, bola para el bateador del turno. Una bola, dos strike, no hay out. Estamos en este episodio número 4, parte alta. 2-0, gana el equipo de los Dorados de Chihuahua, la tercera zona. La segunda zona, Chihuahua. Viene para home. Pichado en curva, bola y se suena a Payer. O sea, la cuenta para el bateador de turno. No le gustó al Payer. El picheo de este, Raúl Márquez. 2-2 se la cuenta para el bateador de turno. Pitcher, de costado. Lanzamiento viene para home en camino. Curva, pichada alta bola, muy lejos de la zona. Así el señor Pacheco, gracias. Apoyando el equipo de Chihuahua. En estos juegos no hay que equivocarse, no se pueden equivocar y hay que ir adelante. Se prepara el pitcher. Viene para con la pichada en camino. Por fuera, bola, base por bola. Para el bateador, lo tenía. Era de él y lo dejó ir, como se dice habitualmente. Base por bola, mal empieza en la semana cuando lo ahorcan el lunes. Ahora viene a batear por parte del equipo de los Dodgers de Chihuahua, Víctor Ruiz. Ponche tirándole en su anterior turno. Darío Gómez se va con doblete entonces y va a ser por bola en el juego. Oye, 1-1 por lo pronto. Batea el sexto en el orden, Víctor Ruiz, tercera base del equipo de los Dodgers de Chihuahua. Dorados tiene 3 imparables, el equipo de los Dodgers 1. Dorados 2 carreras, el equipo 0. Dorados 2 carreras, el equipo de los Dodgers 0. Se prepara el pitcher. Está de costado. Lanzamiento viene para el bateador. Se va al corredor y sale con mucho tiempo. Va el tiro, va al corredor. Va a llegar. Va a llegar, pero fácil. Le robó hasta la cartera, amigos aficionados. El error del equipo del Gonó siempre ha sido ese. Le roban al pitcher, pero fácil, fácil la segunda base. Tremendo tiro de Alexis Sainz, pero no, hombre. ¿Cuándo no lo cuidó el pitcher? Y eso que es zurdo, ¿eh? Así es de que por lo pronto, rápidamente corrió en segunda sin necesidad de tocar la pelota del equipo de los Dorados de Chihuahua. Pitcher está de costado. Cero bolas, una se da cuenta para el bateador de turno. Para este Víctor Ruiz. Lanzamiento, va a venir para home. De pichar, le tira al bateador, rodado por tercera, toma en tercera base. Tira primera base por la vía 53. Bueno, pues ahí está el out, 5-3. El hubiera no existe. Pero si no han cuidado, hasta doble play sería. No corrió este Víctor Ruiz. Le pegó con la mano del gallito del bate y eso duele mucho. A veces no te da oportunidad de coordinar las manos con los pies. Viene a batear ahora por parte del equipo de los Dodgers de Chihuahua este Marvin Zamudio. Fly al parador en corto en su anterior turno. Está desocupada la primera base. Hombre en segunda, en posición de notar. No te vengas por ahí luego porque te pueden aprovechar. Esas son reglas no escritas en el béisbol, pero tienes que saberla como pitcher y tienes que estarle diciendo al pitcher. Tú como coach de pitcher. Lanzamiento viene para home. Pichada poquito alto y afuera. Bien, bueno, creo que tiene. Todavía no te vengas por ahí. No vengas, no te vengas por ahí. Lo que se llama ahí. No te vendas con ese lanzamiento que viene. Sí. Viene para home. Picha, ándele adentro, bien, bien lanzado. Dos bolas no se dan cuenta para el bateo de turno. Hay un auto en la pizarra. Después de él vendría a batear René Cano, que te dio imparable, pero es bateador zurdo. Se prepara el pitcher, está de costado. Lanzamiento Oni para el bateador y viene la pichada. Para Zamudio en camino. Le tira swing, abarcando el primero. Toma las dos de cuenta para el bateador zurdo. Pitcher calentando por parte del equipo de los Goneros. Entonces vamos a la distancia a ver de quién se trata. Márquez, en la loma de disparos por parte del equipo Algonero. De costado. Corredor en segunda base por parte del equipo de los Dorados de Chihuahua con una otra. Lanzamiento, va a venir para Jomi, viene en camino, pichada por fuera y alta bola para el bateador. 3 bolas, una strike y un out. Episodio número 4, parte alta, ganando el equipo de los Dorados de Chihuahua. 2 carreras por 0. 3 bolas, 1 se da cuenta para el bateador. Conteo favorable para él. Pichó difícil, ¿eh? No por ahí, porque cuidado. Vamos a ver qué le mandan aquí. Pide tiempo el bateador. Haciendo su chamba el bateador. Estamos en la entrada número. El episodio número 4. Lanzamiento. Va a venir para home y viene pichada en camino. El tiro bateador, hombre, atazo elevado, jardín central, el shortstop, el centro, el short. El centro dice, mira, levanta el guante, captura y cae el out. Fly al 8 para usted que anota. Cayó el out número 2. Dominado este Zamudio. Y viene a usted ahora René Cano, conectó doblete en su anterior turno. Hay que picharle difícil. René Cano batea a la zurda por parte del equipo de los Dorados, conectó doblete en su anterior turno. Una pichada a la esquina afuera que la puso bien. La puso a la banda contraria y conectó su imparable Serena Cano. Pisarle pegado a este jovencito, delgadito, fuerte, Serena Cano. Después vendría Alan Rivas, que es el jugador menor, y lo poncharon. Hay que pensar que tirar este hombre. Igual, primer lanzamiento, no muy por ahí, porque cuidado. Vamos a ver qué le pide Alexis Sainz ahí al pitcher. No se mueve Alexis del centro. Vamos a ver qué le pide. Ahora hacia afuera. Picha bajita bola de piconazo. Una bola, si se da cuenta, para bater el turno, René Cano. Y este René Cano, no hay que dejarlo extender los brazos. Saca bien el bat a tiempo. Si le pichas pegado, batalla un poquito para sacar el bat. Si le pichas un poquito hacia el centro, hacia afuera, afuera, le da el batazo a la banda contraria. Está fuerte el joven. Delgadito, pero está fuerte. Él pertenece al equipo Minos de Parral. Lanzamiento viene para home. Esquina afuera, bola bajita, dice el señor Payer. Bajita el picheo, bien contado por parte de Rafael. Y... dos bolas, si estás de cuenta para el bateador de turno. Está desocupada la primera base. Tienes jugador menor en el círculo de espera. Y es zurdo también. Dos y nada, no te vengas por ahí porque te logran. Lanzamiento debe ser pegado muy afuera. Bajito, bien pichado. No importa, no importa, no pasa nada. Tres y una cuenta para este René Cano. Tres vuelos, no se la cuenta para el bateador de turno. Piche calentando por parte del equipo algodonero. Márquez se prepara, está de costado. Abre corredor en segunda base, mucho por cierto. Viene para home. La deja pasar strike el primero a la esquina afuera, más recta. Él aguantó el bateador porque estaba en tres y nada. Este lanzamiento es importante, tampoco por la zona buena. Pegadito, o que no alcance con su bate esférica. Para si le tira, pues le tira una bola mala. Está desocupada la primera base, 3 y 1, con todo favorable para el bateador. Lanzamiento viene para home. La bajita y por fuera, bien pichado. Ahí no hay ni qué decir. Base por bola. Hombre en primera, hombre en segunda, ya con dos outs. Y viene a meter ahora Alan Rivas. Rivas lo poncharon tirando en el anterior turno. Yo mientras aprovecho, mientras hay un tiempo pedido, ¿sabes por quién? 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Toda la gente que está pendiente también, gracias, muy amables. 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Allá está cambiando de esféricas el pitcher. Se acercó un poquito a Alexis Sainz. Y bueno, pues viene. Está en la caja de bateo este Alan Rivas. Episodio número 4, parte alta. Dos hombres en base. Hay dos outs. Se prepara el pitcher. Este chavalito se va a ir por todas las canicas al primer lanzamiento. Lanzamiento va a ir para home y viene la pichada. Vamos a ver. En camino. Este bateador línea las manos del pitcher. Sólido el lanzamiento, sólido el batazo. El pitcher tomó la esférica y ahí va con etiqueta de hit. Por lo pronto, línea al uno para ustedes que anota. Cayó el tercero por la vía de la vergüenza. Sí, tú. Al suelo, tápelo, dijo cuando salió el tono. Cayó el tercero a la parte alta del cuarto episodio. 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El equipo Dorados 2, Algodonero 0, síguelo.
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4: Gracias, vámonos. Muchas gracias, vámonos a la entrada número 4, parte baja, batear aquí por la tercera zona. Dice dos algodoneros por conducto de Aarón Sillas, Alexis Sainz y Joel Flores. La tanda, amigos, de oro por parte del equipo algodoneros, que están cayendo 2-0. Este juego está avanzando, ya estamos en el cuarto episodio. Toda la gente que está pendiente, gracias, muy amables, ¿eh? Échenle ganas, aquí estamos transmitiendo desde el Estadio Elisa en la casa de los algodoneros. Ahí dice Miguel Morales. A Pablo Cadena todavía anda con Chivas, sí. Gracias, amigos aficionados. Claro que sí. Se prepara el pitcher. Hasta lo tenemos entendido. Muchas gracias. Pitcher se prepara. Batear, Roncilla. Se prepara el pitcher. Se llama Alfredo Villa. Lanzamiento para Juan Pichada. Está aquí el primero para batear el turno. Uno está encima de la cuenta para el Cholo Roncilla. Lo contó muy sin ganas el señor umpire, ¿eh? Pero bueno. Con ganas, sin ganas está ahí. Pide tiempo el umpire. El catcher. Algo pasó con el catcher. Algo le pasó al catcher, lleva el trainer y casi lleva la cruz roja y él. Bueno, pues por lo pronto están atendiéndolo. 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Saludos también a Macalce, Sporio y Loya y a Vicky Loya, todo el personal. Saludos, es que agarró mala pelota este muchacho, me imagino. ¿Pasó? ¿Se nos fue la señal? Ah, se puso oscuro. 7-5 ganando jueves el equipo de los Manzanos de Cortés. Bueno, pues por lo pronto. 0 bolas, no se da cuenta para el Cholo Aroncilla, es cuarta entrada, parte baja. Solamente un imparable conectado al equipo de tercera zona, no ha anotado carrera. Lanzamiento viene de Villa para home. Para Sillas, pichada bajita, bola 1 y 1 la cuenta para bateo del turno. Un hit del equipo de Goneros, nada más. Fue de Alberto Rodríguez, el jardín derecho. Pitcher se prepara, está de frente. Lanzamiento, va a venir para home por parte de este Villa, viene para Sillas. Le tira batazo, Villa, le quita el jardín izquierdo. Y para el Cholo, la voz de ataque. Van empieza la semana cuando la ahorcan el lunes. Quitar 7 para usted que no está, amigos aficionados. Hombre, pero va a seguir a batear ahora Alexis Sainz, el oso. El oso, la caja de bateo. En su anterior turno recibió chocolate. Alexis se fue con una curva a la esquina de afuera, un slider. Por parte de este Villa. Pitcher derecho del equipo de los Bravos de Chihuahua. Cuarta entrada por parte del equipo de los Bravos. Alexis Sainz en la caja de bateo por parte del equipo de la tercera zona del equipo local. Pitcher se prepara, está de costado. Lanzamiento, va a venir para Juan Vivir en camino, le tira el oso, sale un batazo. Jardín hecho para atrás el derecho, para atrás, está colocando, levanta el guante, captura y cae la. Fly al 9, por ese que anota, le dio bien, pero ¿sabe qué? Se me hace que la paró un poquitín el aire, si es que hay aire. Bueno, pues fly al 9, por ese que anota. Vamos a conocer si se puede, dice Javier Carrillo Neri. ¡Avisa, tío! Salud hasta Midland, Texas, para Alfredo Muñiz. Alfredo Muñiz y Adolfo Miramonte Jr. viendo el excelente transmisión. Muchas gracias, qué amable. Gracias por el piropo de nuestra transmisión. Batea Juan Flores por parte del equipo de los algodoneros de la tercera zona, dice. recién desempacadito de la Liga Mexicana de Béisbol del equipo de Chihuahua, le fue bien. A este fue el jugador, se prepara, que sabe cómo está. Está tomando la seña de su receptor. Y el tiempo Joel Flores lo concede, señor Tiger. Bueno, pues hay corredor en primera base por parte del equipo de Gobiernos. 2-0 en el equipo de los Dolores de Chihuahua. Se prepara el pitcher, está de costado. Lanzamiento viene para home, la deja pasar Joel, picha alta bola para el bateador del turno. Una bola, no se da cuenta para Joel Flores. Ese es quinto en orden por parte del equipo del Gobiernos. Los aficionados le llenan el juego de pelota. 2-0. Está bueno el juego. Cuarta entrada, parte baja, ganando el equipo de Chihuahua. Pitcher se prepara, está de costado. Lanzamiento viene para Joel. Le tira a Joel. Atazo de foul rumbo al jardín derecho. Allá donde está el bullpen del equipo de Algodoneros. Que sigue pitcher calentando por parte del equipo de tercera zona de Lices. No sé si ya vaya a ser todo para Naúl Márquez. Una buena, usted ha dado cuenta para bater el turno. Este es el episodio, amigos, episodio número 4. Se prepara el pitcher. Lanzamiento, hoy para Joby, bien la pichada para Joel Flores. En camino. Le tira, sale un patazo elevadito al cache, viene el cache, otro bote, captura y calado. Fly, foul al 2, para los que anotan. Así le quedó minado. Fly, foul al 2. No se mueve el corredor de la primera base. Dominado Joel Flores. Javier Carrillo, si se puede, pues claro, hay que buscarle que se pueda. Hoy es día 7. Saludos a Jaira y Hugo, la Cobra Gómez, allá hasta los Cantaritos en Saucillo. Vámonos a los Cantaritos. 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Batea este Jesús Gallegos por parte del equipo Algodonero. Lanzamiento viene para Chuy. La deja pasar, pichada por fuera, bola para bateo duro. Hoy se aguantó un ratito, Jesús. Se vale Chuy. Esta se me hace que se apuró, a pesar de que yo soy de los que digo que casi no le tira la bola a Chuy Gallegos. Pitcher. De costado. Hay corredor en la primera base por parte del equipo Algodonero. 2-0 gana el equipo Aro de Chihuahua aquí en la parte baja del cuarto episodio. Lanzamiento viene para Chuy Gallegos en camino. Pichada hacia adentro, bajita bola para el bateador. Lo tienen con dos bolas, no está de la cuenta para Jesús Gallegos. Espera turno, Alberto Rodríguez. En la caja de bateo está Jesús Gallegos, en el círculo de espera está Alberto Rodríguez. Y en la primera base está corriendo Aarón Díez, que conectó imparable el segundo del equipo Algodonero. Una buena asistencia, buena entrada, ¿eh? Hay algunos lugares vacíos, pero están pagados. Vengan al béisbol. Vengan a disfrutar del rey del deporte. Se prepara el pitcher. Lanzamiento viene para Chuy. La deja pasar, está ahí por el puro centro para Jesús Gallegos. Lo ponen con dos bolas, ¿dónde está? Yo creo que le dijeron, calmadito mi Chuy, no se apure, haga lo que sabe hacer. Jesús Gallegos en la caja de bateo. Dos bolas, una está de cuenta para Chuy. Pitcher está de costado, se prepara. Corredor en primera base por parte del equipo de los Algodonero de la tercera zona de Lices. Saludos a mi estimado Cueto. Buenas, dice Cueto. En sintonía, en compañía de buenos amigos. Ah, muy bien. Qué bien mi Cueto. Échale ganas, ¿eh? Omar Cueto, maestro, gracias. Pitcher se prepara. Lanzamiento viene para Juan, le tira a Chuy, batazo por segunda base, ataca el segundo en lo profundo, toma la esférica, va a tirar primero y por la vía número 43. Dominado. Dominado Jesús Gallegos, cayó el tercero de la entrada, número 4, parte baja, la pizarra de Fruteriza, Chihuahua, Cuauhtémoc en informa. Están ganando los Dorados, 2-0, síguelo.
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4: Gracias, vámonos a la entrada número 5, parte alta. Rápido el juego, viene a meter el equipo de los de Chihuahua, se abre por tercera ocasión el line-up del equipo de los de Chihuahua, segunda zona. Batea Rafael Franco, después Ander Ríos y Brett Barrera, atentamente bateado por parte del equipo visitante, que están ganando 2-0. ¿Quién entra al pitcher? Julio. Julio Ochoa. Ok. Julio. Julio Ochoa entra lanzado por parte del equipo algodoneros. Bueno, pues fue todo para este Naúm Márquez, que lanzó 4 entradas completas. Le conectaron un total de 3 imparables. Le anotaron 2 carreras. Dio un total de 3 bases por bola. Deja el juego perdido. 2-0, no lo puede ganar, si lo puede perder, pero también puede salir sin decisión. Ahí está teniendo aquí el guante, el peto se lo soltó Alexis Sainz. Ahí está Alexis Sainz, el oso. Hola, gente pendiente, gracias, muy amables, ¿eh? Repórtese desde Chihuahua, Kiko Gómez, gracias. Reporte al 633-119-0143. Gracias por estar en sintonía. Bueno, se prepara el pitcher. Julio Ochoa. A batear Rafael Franco. Lanzamiento del serpentino va a venir para home y viene en camino. La deja pasar. Pichada está aquí el nuevo para el bateo de turno. Pintió tocar la pelota de este Rafael Franco. Cero bolos, se da cuenta para el bateo de turno. El cuadro jugando un poquito adentro en la tercera base y en la primera, por cierto. Para un posible toque de pelota de sorpresa, muy profundo el shortstop y en segunda base. Lanzamiento viene para Rafa Franco. La pichada viene en camino. Hay que pasar bajita de piconazo, bola para el bateador. Buen trabajo por parte de Alexis Sainz. José Solís. Saludos, Mirichi. Ánimo al Bodonero a ganar. A ganar. Uno por nada que es un ganador de Los Ángeles, California. Gracias, ¿eh? Pitcher está de costado, lanzamiento va a venir para home y viene la pichada en camino. Hay que pasar por fuera, bola para el bateador, 2 bolas, 1 está de cuenta para este Rafael Franco. Rafa Franco en la caja de bateo por parte del equipo de los Bravos de Chihuahua, está de 1 nada en el juego de hoy, recibió base por bola y anotó carrera en la primera etapa. Cuanto a las pasadas, bueno, pues 500 en cuanto al bateo, 0 de porcentaje en este juego de pelota, de 1 nada. Viene en camino, le tira el bateador swing marcando el segundo, ya lo tiene con 12 bolas. La cuenta parejita, 2 bolas, 2 strikes. Los aficionados aquí en el pueblo, ¿qué pasa? Sí, llegando gente al parque. O si andan acomodando o fueron a comprar algo. Si andan por ahí buscando su lugar. 2 bolas, 2 strikes, la cuenta para el bateador. Se prepara Duilio Ochoa. Se va a impulsar, se impulsa, viene para home. Le tira el teor, swing, aplicando el tercero, Poncho Chocolate. Lo engañó con una curva. una pichada en cambio más bien, ¿eh? Se fue con ella este Rafael Franco, ya cayó el out número uno de esta parte antes del quinto episodio. Voy a meter a Andrés Ríos. Andrés Ríos está de 2-1 en el juego de hoy. Este Andrés Ríos batea a la derecha, es el segundo base del equipo de los Toros de Chihuahua. Andrés Ríos de 2-1. Él batea para 278 milésimas de porcentaje en la postemporada. Ellos eliminaron aquí en los Niños de Parral en un juego de toma y daca, el último juego de 13-12 o 14-13, algo así. Pitcher se prepara de costado, Duilio Ochoa. Lanzamiento viene para Gómez, camino. La deja pasar, ya strike para el bateador del turno, a la esquina afuera. Uno está sin mala cuenta para el bateador del turno. 8-5 está dando aquí por el siguiente Juárez a los Manzanos de Cuauhtémoc. 8-5. Están en entrada número 5, ya los alcanzamos. Parte alta, por cierto. Lanzamiento viene para home, la deja pasar, pichada strike a la esquina afuera, el segundo y ahora tiene tiro de cañón. 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Saludos a Carlitos, a la patrona Claudia y a Emilado. Y a Don Manuel allá en el tanque, el agua, la centro de Juan, le tira bateo, batazo, línea de hit. Con dos y nada, arriba en la segunda base. Imparable, amigos aficionados. Se le fue la pelota ya a Rábalos y se va el corredor hasta la segunda base. Válgame Dios. Hit y error, amigos aficionados. Yo le pondría error. Hit y error. Dos y nada y le da la línea. Hit al 9. Y en error del jardín derecho, se va hasta la segunda base. Andrés Ríos, que no dejó de correr, y es un importante error del 9. Hombre en segunda base, en posición de anotar por parte del equipo de los Toros de Chivas, y viene a batear Brett Barrera. Bueno, pues hay que ver las condiciones del terreno, pero estamos ahí como que Ramón Dávalos. Es que se apuran porque el corredor no deja de correr y bueno, pues lo voltean a ver y pierden la pelota. Eso es prácticamente lo que sucede. Allá están 8-5, aquí estamos 2-0 y a punto el equipo de los Toros de Chivas a hacer más. Bueno, se prepara el pitcher. Parte del equipo de los Toros de Chivas bateando en Pérez Barrera. Lanzamiento de Duilio Ochoa para home. Y viene en camino. Pichada por dentro. Bola para el bateador del turno. Una buena sección. La pichada pegadita para este bateador. Barrera. Brett. Una bola. No hice la cuenta para el bateador. Él está de onda en el juego de hoy. Fly al 8 y fly al 9. Ha hecho buenos contactos, pero a los jardines. Abre correo en segunda base. Lanzamiento viene para home. Pichada pasa adentro. Cuidado. Pegadito, después de él vendría Francisco Sánchez, que ya vendría a batear de zurda. Él se ha pedido esto. 2-0 ganando el equipo de los Toros de Chihuahua aquí en la parte alta del quinto episodio. Pitcher se prepara, está de costado. Lanzamiento va a venir para con la pichada y viene. Vamos a ver. En camino. El tiro de bateador se ha matado fuerte por tercera, toma el tercera. Allá el tiro a la primera base y por la vía número 53 cayó el out. El out número 2, qué buena jugada por ahí por parte de este Jesús Gallegos. 5-3, amarró bien el corredor de la tercera, de la segunda base. Y lo amarró bien porque hizo la finta y el corredor de la tercera base de irse a la tercera. De segunda base a irse a la tercera. A batear Francisco Sánchez, ¿usted qué haría? Yo no pasaba. A batear Francisco Sánchez, está en la caja de bateo, batea la zurda. A ver, por lo pronto, ahí le van a pichar. Bueno, hay que picharle difícil. Le van a tener respeto y no miedo. Vamos a ver si en eso no queda una línea. Lanzamiento viene para Francisco, pichado por fuera, bola para el bateador de turno. Una bola, si se da cuenta, para el bateador de turno. Francisco Sánchez, es el cuarto en orden del equipo de los Toros de Chihuahua. Corre en segunda base, que le abre bastante, por cierto, tiene que cuidar un poquito más este Duilio Ochoa. Pitcher de costado, corredor en segunda base, desocupada la primera, bateando el cuarto bat, hombre peligroso con el bat. Lanzamiento de Ochoa, ¿no? Intenta arriba a segunda base, bien hecho por parte de él, me está escuchando. Dije, tiene que cuidar un poquito más, yo creo que está en sintonía de la luz, pero 98.9. Era mucho lo que estaba abriendo por ahí en la segunda base. Este Andrés Ríos. momento imparable y en el error de salir. De hecho, avanzó la segunda base. Ramoncillo daba los lanzamientos, viene para el bateador Sánchez, viene en camino, pichada, strike, sí, señor, el primero a la esquina adentro. Una recta con velocidad que sacó este Francisco Sánchez y cuidado. Buena recta, ¿eh? Básicamente no halló cómo tirarle, mejor se sacó y la pelota cayó por ahí en la esquina buena, en la esquina adentro. Duelio está de costado, bateando Francisco Sánchez, corredor en segunda base por parte del equipo de los Toros de Chihuahua. Intenta 2 por 0 ganando equipo de las capital. La pichada viene para Gómez. Strike el segundo, ¿sí, señor? Ya lo tiene con una bolita de strike. Una buena recta de esquina adentro. Por parte de este. Otra adentro. Más pegadita también hace. No hace porque le va a tirar a lo que venga, ¿eh? Y no quitarle la velocidad porque se le puede pasar que con este muchachito, con este joven. Andrés Ríos, lanzamiento viene para home, le tira swing, navegando foul. Foul, más bien. Fauleó, una pichada de esquina afuera, le tiró. Le va a tirar como el lugar con dos strikes y una bola. Ahí lo dejaron extender los brazos y tiraron afuera. Y lo que pasa es que ahorita se le quedó el rompiente, por eso le dio el doblete, el sencillo este. Pues quiere decir que su picheo, su rompiente no es tan efectivo. La recta es su fuerte de este Luis Ochoa. Una bola, usted de recta para Francisco Sánchez. Todo el mundo confiarse porque está desocupada la primera base. Puedes tirarle pegado, puedes tirarle a moverlo. Que es incómodo, ¿por qué le va a tirar lo que aparezca? Lanzamiento del pitcher para el bateador. Viene en camino. Bajita por dentro, se escapa el receptor. Corre a tercera, es un wild pitch. Bueno, ahora sí se ponen los pesos a tostón, como dicen. Wild pitch, avanza a tercera base este Andy Ríos. Bateando Francisco Sánchez con corredor en tercera base, desocupada la primera, desocupada la segunda. Son picheos malos, pero no tan malos, o sea, pueden ser malos, pero parecidores, ¿no? Bien. Bueno, tiró prácticamente al pie derecho. Ahí donde tiene la uña enterrada, donde está el ojo de pescado, no sé qué. Pitcher está de costado. Vamos a la señal del receptor, presenta la esférica. Abre con el tercer lanzamiento, viene para el bateador en camino. La deja pasar, pichada bajita, bola. Entre el lanzamiento, 3 y 2, la cuenta para el bateador. No importa, no importa, o sea, tenlo con picheos malos. Si te va a la primera base, no importa, ¿eh? Porque sí está, quiere batear este. Francisco Sánchez, veo nada en el juego de hoy. Batea para 389 milésimas en la postemporada. Lanzamiento a venir para Javi, viene en camino. Le tira swing, manitando el tercero punto, chocolate. Tirándole, cayó el tercero y cayó también el tal número 5 parte. Esta es la parte alta de la pizarra de frutería y Sánchez, ya a Cautemo. La Lupe 98.9 te informa, 2 por 0 están ganando el equipo de los Dorados, el equipo Algonero, síguelo.
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4: Gracias, vámonos. Entrada número 5, parte baja del equipo en tercera zona, Alicias. Empieza a avanzar el juego. Estamos en la parte baja del quinto episodio a batear. Alberto Rodríguez de 1-1 en el juego de hoy. Viene por segundo turno Beto Rodríguez, el señor de los moldes. Después vendrá Armando Domínguez y vendrá también este Ramón Dávalos por parte del equipo de la tercera zona, Alicias. Están cayendo 2-0. Está haciendo viejo el juego. Se ve que toda la gente pendiente. Gracias, muy amables. Tenemos el gusto de la transmisión, lo hacemos con mucho gusto, con muchas ganas, sobre todo con mucha pasión en este asunto del béisbol, nos gusta. Y estamos echándole ganas a la vida, a todo lo que pase, ni modo. Lo bueno y lo malo, lo regular y lo mejor. Por lo pronto, una bola se está de cuenta para el material del turno. Estamos en el episodio número 5. El pitcher se prepara, este Alfredo Villa por parte del equipo de los Dorados de Chihuahua, que ya calienta gente por parte del equipo de los Dorados. Lanzamiento viene para el señor de los moldes, le tira, patazo elevado, jardín central para atrás está colocando, levanta el guante, captura ya este Franco y cayó la número 1. Fly el 8, pero usted que anota. Fly el 8, cayó la número 1. Dominado Alberto Rodríguez, ya en los terrenos del jardín central. Es Rafael Franco, precisamente. Dominado, amigos aficionados, dominado este Beto Rodríguez de 2-1 el juego. Hoy viene a tirar ahora Armando Domínguez, el animal. ¿Sí? Ya no son señas, traen sus. No, pues ahí como la Liga Mexicana. Padre Pedro, echaron la mano. Padre Pedro, ¿cómo anda? ¿Dónde anda el Padre Pedro? Saludos, Padre Pedro, gracias por estar en sintonía. Lanzamiento de Parjón, pichada. Está aquí, ¿no? Para el bateo de turno. Ay, se hizo muy lejos. Ah, bien. Ah, tomando un refresco. Ah, muy bien, padre. Qué bueno, me gusta la idea. El pitcher de frente, lanzamiento viene para el bateador en camino. Hay que pasar, pichada. Strike el segundo, ya lo tienen con dos y nada. Cero bolas, no se da cuenta para el bateo de turno. Esa pichada no la he visto aquí en la cámara. Una pichada cruzada, ¿eh? Muy buen lanzamiento. Y lo canta con mucha tranquilidad el umpire y el bateador se queda así como que esperando qué puede hacer. Hizo un buen lanzamiento, pichada alta por fuera para el bateador de turno. Una bola de usted de cuenta para el bateador de turno. Buen trabajo por parte de Rafael Lía hasta el momento. Hay que decirlo también, no nomás las balas. Una bola de usted, ahí lo da cuenta para el bateador de turno. Viene para home, pichada bajita y por fuera bola. Sí, está cholo, está esquinero. Oh, bola, está curando la cuenta para los pero está tirando a los tiendas de afuera prácticamente. Picha, de frente. Villa va a venir para home, viene la pichada para Domínguez. Le tira foul, cepillazo a la malla central. A la malla nueva central. Primer juego de la serie, semifinal entre el equipo de Chihuahua y el Salvador de la tercera zona, Alicias. ¿Cómo andan allá en? Vamos a ver cómo andan allá en este. En Cuauhtémoc. ¿Cómo anda el asunto en Cuauhtémoc? Pitcher viene para home en camino. Le tira Beto rodado por el Chor, ataca el Chor. Toma bien la esférica en lo profundo, tira primera base por la vía número 63. Cayó el out número. Número 2, dominado del parador en corto, sí señores, de este Brett Barrera para el primer base Francisco Sánchez, ya cayó el out número 2. A batear ahora Ramón Dávalos. Ramón Dávalos quiso cerrar, pero no hubo consecuencia. Lo bueno, 8-5, está ganando el equipo de los fines de jueves al equipo de los Manzanos de Cuauhtémoc. ¿Qué se suspendió? ¿Por qué están en la quinta todavía? ¿Está suspendido? Lanzamiento para Ramón Dávalos, viene para home, le tira swing marcando primero. Saludos, mi Pau, dando la vueltecita. Gracias, échale ganas. Saludos a Esmeralda Núñez, Milton y Pau, escuchándote por la lupa.

0: Aparece el municipio de Saucillo. Lanzamiento de Nipar Homie, bien la pichada en camino. Le tira Ramoncillo, swing, marcando el segundo. Ya lo tienen con una bola y dos strikes. A Ramón Dávalos. Buenas noches, profe. Excelente transmisión. Como siempre, Mr. Bolaños, gracias. Mr. Bolaños, el hombre que tiene bien cansados a los perritos, los pasea todo el día.
1: Qué bien.
0: Una bola, se da cuenta para batear el turno. Hay dos out. Se prepara el pitcher, viene para home. La deja pasar, ponche sin tirarle chocolate. Sí, señor. No le gustó a Ramón Dávalos el conteo. Cayó el tercero de la entrada, número 5, parte baja. La pizarra de Frutería y Chachi en la cuestión le informa. 2-0, está el equipo de los Dorados de Chihuahua, el equipo de los Algodoneros. ¡Síguelo!
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0: Gracias, vámonos. Entrada número 6, parte alta. Viene a batir el equipo de Chihuahua por conducto de Darío Gómez. Tiene doblet y va a ser por bola. Víctor Ruiz y Marvin Zamudio. La tanda, mira, ahora a enfrentarse a Duilio Ochoa. Darío Gómez en la caja de bateo. Se prepara el pitcher, está de costado. Ochoa, lanzamiento va a venir para el bateador y viene en camino. La recta, destina afuera, bola para el bateador en turno. Una bola, un strike, no hay out. Bateando este Darío Gómez, que tiene porcentaje de 429 milésimas. Dice, ahora en el parque viendo un algodón muy apático. Algo pasa, el equipo está, se ve tristón, el equipo de algodoneros. Pitcher se prepara, está de costado. Sí, todavía. Aquí andan en delicias, mi estimado Javier Carrillo, la familia. Allá en Cuauhtémoc, que está ganando el equipo de los Indios 8-5. Sí, se ve algo, el equipo así como caidón, como que algo pasa. Vamos a ver si ahorita con 2-3 batazos del equipo algodonero se pone bueno este asunto. Me dicen, algo apático el equipo se ve. Lanzamiento va a venir para home y viene en camino. La deja pasar, picha de esquina afuera, bola, dicen a Payet. Esa se las cuenta el equipo de los dos de Chihuahua, mi tremendo Rafa Lien. Pero esa no fue. Dice mi Rafa, esa no fue. 3-1 la cuenta para batear un turno. Los picheos de la esquina afuera lo está dando, pero aquí en esa pichada que parecía, está un poquito afuera. No se le dio el equipo de la tercera zona. Le tira bateador, sale un batazo elevado. Allá va el jardín derecho, va al central, el centro, lo profundo, el centro, levanta el guante, captura y cabelado. Por ahí no. Fly al 8 para usted que anota, ya cayó, amigos asociados, el auto número 1. No, y la pichada que quería ahí. El pitcher y que quería también Alexis Sainz, la pichada anterior a esta.

0: está afuera y bajita. Hay que decirlo. Por lo pronto ahí no te la pizarra, viene a estar Víctor Ruiz de dos nada en el juego de hoy. Víctor Ruiz, Ponche tirando y solo la tercera en su anterior turno. Estamos en entrada número 6, segundo tercio del juego de pelota en la parte alta. Silvio Bejarano, vamos al goleo. Silvio Bejarano se reporta. Desde Denver, Colorado. Anita también, la señora Anita, ¿desde dónde? Desde Denver. Pitcher se prepara. Víctor Ruiz en la caja de bateo viene en camino. Le tira el bateador, sale un batazo elevado. Ahí en el catcher, el tercera base, el catcher, el tercera, el catcher, el tercera, el tercera, semifinal, levanta el guante, captura y cuidado. Pegadito ahí a los tubos del dugout del equipo, los dos jugadores, fly, foul al 5, dominado Víctor Ruiz. Bueno, vamos a ver si el equipo despierta con esas jugadas, amigos aficionados. Buen trabajo en la defensiva por parte de este Jesús Gallegos. Así de que por lo pronto hay dos outs en la pizarra. Estamos en la entrada número 6, parte alta. A batear ahora por parte del equipo de los Dorados, Marvin Zamudio, de dos nada en el juego de hoy, fly al 6 y fly al 8, fly al Chor y fly al Jerez Central, por parte de este bateador. Zamudio en la caja de bateo es el receptor del equipo de los Dorados de Chihuahua, está como séptimo en el orden. Lanzamiento viene para home, la deja pasar, está ahí bonito a la esquina adentro, un Stacy por la cuenta para bateo turno. Que si ya le pegaron las tripitas. Hay que pegarles, hay que pegar. Cachillo, ahí se reporta, está viendo el juego aquí. Bueno, lo está oyendo porque no lo alcanza a ver. Lo trata de ver y lo escucha a través de la luz, pero no te hace punto aquí en el estadio. ¡Avisa, tío! El original avisa, tío, Cachillo ahí. O sea, prepara el pinche. Saludos a la chula allá en Loma Linda. Lanzamiento viene para home. Le tira el tirador machucón de foul acá por la tercera base. No tienen el conteo para el bateador de turno. Cero bolas, solo está en la cuenta para este Marvin Zamudio. Hay que visitar Bolaños, saludos como siempre, gracias, mi estimado, saludos, Bolaños. ¿De dónde fue ese? Ah, por la 20 de Poniente. Traen ahí, andan en un bote, en una lanchita. Lanzamiento viene para home, la deja pasar, pichanta, bola para el bateador, cero bolas, solo está en la cuenta para el bateador. Si es que estuvo sabroso el aguacero. Me platiqué con el señor Jorge Nieves. Me dice, no, es que no quieren que bate el equipo, que no pusieron la lona. No, hombre, fue un torrente el aguacero así, de esos de inesperado. Fue una trompa, ¿eh? No hay, mi Dios, no hay eso con el equipo, no hay eso en el béisbol aquí, ¿no? Yo no creo. Lanzamiento viene para home, le tira bateador, sale un batazo, línea de hit. Al jardín central, imparable allá. Al jardín central, toma la esférica. Omar Jaramillo, hijita al 8, para usted que anota. Marvin Zamudio conecta el imparable con dos. Está ahí una bola al jardín central. Viene a tirar a René Cano. De 1-1 René Cano, llamado a su por bola. René batea la zurda por parte del equipo de los Dorados de Chihuahua con cordón en primera base. El muchacho es buen chocador de pelota, René Cano. Pertenece al equipo Miguel de Parral, fue el refuerzo del equipo de los Dorados de Chihuahua. Ya conectó doblete por lo pronto. Pinche el lanzamiento de Dani para René Cano y viene la pichada en camino. Le tira a Teor. Sí, navegando primero. Saludos, mi George. Jorge Morales. ¿Qué almorzamos en la chula? No, hombre, yo empecé con unos huevitos rancheros. Uno nomás. Había asado, menudo. Costillas de puerco en chile verde, tortillas de harina, frijolitos, fruta, de todo. Una chula. El Duque de Parral, no, hombre, qué barro. Lanzamiento de Parral, la deja pasar, pichada bajita bola para el de Parral, Chihuahua. Para este René Cano. Una bola, usted ha usado la cuenta para el bate de turno. Bueno, mi profe Rivas se aventó hasta un hostel y fue el profe Rivas, dice. También fue con nosotros, mi compadre. Ahí anda más alivianado, pobrecito, todavía parece paloma hervida, pero ahí anda mi compadre. Lanzamiento viene para home, la deja pasar, pichada alta bola para el bateo del turno. Y el compadre le dio una enfermedad, pero no, bien. Este, mi compadre anda echándole ganas. Se prepara el pitcher, está de costado. Lanzamiento, va a venir para home por parte de este serpentinero. Willy Ochoa, ahí en la pichada. Vamos a ver. La ya viene en camino. El tiro bateador medio swing. De arrepentido le marcó en el segundo strike para este René Carlos. Lo tiene con dos goles, dos strikes, la cuenta para el bateador de turno. Estamos en el episodio número 6, parte alta. Segundo, tercer juego de pelota. Iniciando. Abre el corredor en la primera base por parte del equipo de los Dorados de Chihuahua. El lanzamiento va a venir para Jovi. Viene pichada para René Cano. Le tira bateador. Sale un batazo elevado. Jardín central hacia adelante. Se está colocando allá Omar Jamillo. Levanta el guante capturito. Ryan Ocho cayó en tercero de la entrada. Número 6. Parte alta a la pizarra. Fruteita Chihuahua. Como todo le informa. 2-0. Gana el equipo Dorados de Chihuahua. El equipo de Dorados. Saludos, mi tremendo Fini. Al Curi. Venga, al Curi. A Oscar Curi. Saludos, gracias. Vamos a corte y regresamos. Síguelo.
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3: Gracias, vámonos. Entrada número 6, parte baja. Segundo tercio del juego de pelota, entrenando Oscar Curi Pando. Saludos a mi profe y a toda la familia. Gracias por estar viendo la transmisión. Anda su marida, ¿cómo andamos? ¿Bien? ¿Todo bien? Esto llegamos. Batea Omar Jaramillo, buena tanda. Omar Jaramillo y Sagrada y Aaron sigue la tanda, amigo Teodoro, por parte del equipo de la tercera zona de inicio. 2-0, hay que empezar a descontar. Urge. Lanzamiento para Omar, pichada por fuera, bola para el bateo de turno. Se mantiene el nombre de todo este Alfredo Villa. Una bola, si se da cuenta, para batear el turno Omar Jaramillo. De dos nada en el juego de hoy, lanzamiento de Paramar, pichada por dentro, bola. Dos sin a la cuenta Paramar. Primer bateador de esta entrada por parte del equipo de la tercera zona, dice Omar Jaramillo Carrillo. En la caja de bateo. El cuadro jugando posición normal para bateador zurdo, pegado a la raya al panchón Sánchez. Vamos, delicias, aquí deshacemos, dice por aquí un mensaje. Lanzamiento viene para home. La deja pasar Omar, strike el mismo para batear el turno, bien aguantado. Vamos por la zona, se da cuenta para Omar Jaramillo. Los aficionados aquí en el estadio ya empiezan a desesperarse un poquito, es la sexta entrada. Viene para home, pichada alta, bola 3 y 1, la cuenta para Omar Jaramillo. 3 bolas, una se da cuenta para el batear el turno. Así es de que en el juego de pelota número 1, y aquí empieza la gente a animarse. El lanzamiento viene para Omar Jaramillo, la pichada en camino, viene, la deja pasar, strike en el segundo, sí señor. 3 bolas, 2 se da cuenta para Omar Jaramillo, buen pichado. Tres bolas, 2 se da cuenta para Omar Jaramillo, la gente empezando a meterse en el juego de pelota. Pitcher se prepara, está de costado. Lanzamiento viene para Jaramillo. Le tira Omar, se ha un robado lento por segunda base, ataca en segunda, acepta bien, me tira primera base por la B número 43, dominado Omar Jaramillo. Ahí el out número 1 de esta parte baja del sexto episodio, vía 43, amigos aficionados. Omar Jaramillo dominado por la vía de la segunda base a la primera. Eric Sagarnaga peleó el turno Omar, pero no fue suficiente. Eric Sagarnaga en la caja de bateo de 1-1, Eric con golpe en este juego de pelota. Don Eric Sagarnaga. El segundo en orden por parte del equipo tercero son Alicias, Eric Sagarnaga. Hay que recordar que el equipo de los Dorados de Chihuahua ganó 5 juegos en el rol regular y nosotros ganamos 1. Lanzamiento viene para Gómez, picheo en camino. Viene para Sagarnaga, bola, la primera, una bola se le trae cuenta para batear un turno. ¿Sí? Le faltó catcher a esa pichada, estaba bueno, es que se sacó el catcher un poquito. Vamos, delicias, aquí las hacemos, claro que sí, dice. Saludos hasta Midland, Texas, Alfredo Muñiz y Aldo Piramonte, gracias. Víctor se prepara, está de costado. Lanzamiento, va a venir bajón de frente, por cierto. A la esquina afuera, bola, es el señor Pay, lo tiene con 2 bolas, no está ahí. Así que Oscar Curipando, saludos a la gente en Junimes, saludos. Pitcher, está de frente. Lanzamiento, va a venir para home y viene en camino. Le tira el bateador, swing, abarcando el primero, 2 bolas, una estrella cuenta para Eric. Mucho swing, poco contacto. La gente un poquito, un cuanto tanto desesperado. Se prepara el pitcher. Sí, se ve así el equipo porque no están bateando, no hay actividad a la ofensiva. Lanzamiento viene para home. Le tira este batazo, línea, de hit al jardín central por parte del Sagarnaga. Vamos a ver si puede llegar y pararse el equipo de Dorados. Quita el 8, le partió el 2 el diamante. Le mandó una raya por los pies. Amigos aficionados. Así de que por. Sí. Escuchó bien el batazo y a correr, se ha dicho. Hombre en la primera base, allá va el coach de picheo del equipo de los Dorados de Chihuahua. Van a platicar ahí con este Alfredo Villa, que ha lanzado un total de 5 entradas y un tercio, le han conectado solamente 3 imparables, no ha anotado carrera. Ha ponchado a un total de 2, 4, 5, 6, 7 hombres. 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Y a don Manuel Chavarría ahí en el tanque del agua. Don Manuel, el guau guau, saludos. 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Aquí no está lloviendo nadie, acá tampoco, ¿ahí está lloviendo? No veo, ¿está todo? ¿No está lloviendo? Sí. No, dice Carlito Chavarría, en realidad no está lloviendo nada. Bueno, pues por lo pronto 10 de la noche con 30 minutos. No, ni acá tampoco, Carlito. Pitcher se prepara, está de costado. El lanzamiento viene para Aarón Díaz, pichar esquina afuera, está ahí que el video para batear el turno. De 2-1 en el juego de hoy, de los tres imparables, uno es de Aarón Díaz, otro de Eric Chavarría que acaba de dar y el otro de Alberto Rodríguez. Y para de contar. Se prepara el pitcher, está de costado. Lanzamiento, va a venir para Jomi, viene la pichada en camino. Pichada al por fuera, bola para el bateador. Una bola, le está colado la cuenta para Aarón Díaz, el Cholo, corredor en primera base, sexta entrada, parte baja. Ganando el equipo ahora de Chihuahua, al son de 2-0. Ahí van los algodones, azules y rosas. Morados también, ¿no? Pitcher de costado, este serpente, ¿no? Alfredo Villa. Lanzamiento viene para el Cholo Aarón Díaz. La pichada en camino. Pichada alta, bola, dos bolas, no está de cuenta para el bateador del turno. Dos bolas, no está de cuenta para el bateador del turno. Los aficionados atentos al juego de pelota. Gente quiere empezar a hacer ruido también, está un poquito apaticada la gente, no se siente. Vamos a ver, hay que encender al equipo. Lanzamiento viene para Juan. Ya por fuera, bola para bateador 3-1, la cuenta para bateador 3. Tres bolas, o sea, aquí empieza la gente a moverle, a darle, a buscarle. Ahí está la porra algodonera pidiendo bola, bola, bola. Los aficionados diciendo, vamos. Pitcher se prepara, está de costado. Abre corredor en primera base, el lanzamiento viene para el Cholo, ahora sigue, la pichada viene en camino. Le tira batazo peligroso, dejando su traje en derecho, la pelota pica, corredor por segunda, se va a ir hasta la tercera, allá va el tiro, va el tiro, corredor, quieto en tercera base, allá va el tiro, segunda base, allá va el tiro y tira al Cholo, Aarón Díaz, vamos a ver, y se va al pentágono, quieto, quieto, quieto en segunda base, amigos, amigos. Lo agarraron, tiene, están viendo la repetición de la jugada, a ver si la tenemos aquí, mi tremendo, a ver si tenemos la repetición. Lo agarraron en tira y tira. Sí, van a pedir la jugada. Vamos a ver si lo queman. Llega arriba tercera, Eric. Ahí sí le agarraron la jugada. Allá con tira con el Cholo Aarón Díaz. Le dan la pelota al segunda base. Allá va la imagen. Se abrió un poquito el Cholo Aarón Díaz. No lo alcanzó. Parece que no alcanza, ¿no? Parece que no lo alcanza, ¿eh? Ahí están revisando la jugada. Aquí también en la pantalla gigante. Parece que no lo alcanza, ¿sí? ¿Sí lo tocó, eh? Vamos a ver qué es lo que marca los compañeros. ¿Hay repetición? ¿O no hay repetición, amigos aficionados? Y es que el Cholo se fue porque pensó que Eri venía más avanzado, ¿eh? ¿Sí lo tocó? ¿Está viendo la jugada quién? Yo no veo a los ampayes viendo la jugada. ¿Eh? ¿No están revisando? Porque la jugada no es en la almohadilla. A ver, vamos a ver. Va a cantar que allá va el umpire de la primera base, es out en segunda base. Fíjense nada más, las jugadas se revisan en las almohadillas y esa jugada no está en la almohadilla. ¿Sí? Ahí tenía que ir Armando Guareca a decir, umpire, en la almohadilla un tiro no se revisa, se revisa en la almohadilla nada más. Bueno, si estoy equivocado yo, díganme, si no, la almohadilla tiene que revisar las jugadas de son en la almohadilla, no es en tiro y tiro. Así es. Ahora sí. Home, primera, segunda y tercera. Y ahí vea qué tan despegada está la... No sé. La base tiene que ser porque las cámaras son las bases, no son ni. ¿Qué tal si no habían sido la jugada ahí? Lanzamiento para el oso. Chao, aquí te por fuera bola para meter el turno. ¿Se bajó el volumen? A ver, vamos a ver. El volumen. Bueno. Vamos, ya está aquí en el sonido local. Se prepara el pitcher. Está de costado. ¿Sí? ¿Está bien? Le bajé, es que está muy alto el de ambiente y no me escucho yo. A veces es lo que no se entiende. Cuando está alto el ambiente, me barre a mí. Se ve para el pitcher, está de frente. Cero bolas, nuestra cuenta para bateo en turno. Viene la pichada en camino. Le tira bateo, rodó por tercera base. La pelota, buena. Le bota mal al tercera base. Se anota en una carrera por parte del equipo de goleador. Allá va hasta la segunda base de Alexis Sainz. Esto se pone dos carreras por uno, amigos aficionados. Botes altos, el último bote le dio alto al tercera base y la pelota se fue al jardín izquierdo, avanza hasta la segunda, Alexis Sainz, 2-1, se pone el juego, amigos aficionados, importante, interesante, viene a la caja de bateo, Joel Flores por parte del equipo de Algodoneros. Entonces es un hit al 8, hit al 7, doblet de terreno, y viene a batear este Joel Flores, así de que por la vía... Corredor, allá va el cambio de pitcher. Va a haber cambio de pitcher por parte del equipo de los Toros de Chihuahua. Fue todo ya para este Alfredo Villa. Amigos aficionados, aquí en la parte baja del episodio número 6, la pizarra de frutería y salchichonería, como usted me informa. Está ganando Dorados, 2-1. Síguelo.
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3: Gracias, vámonos a la entrada número, con dos entradas número 6, parte baja. Hay cambio de piso por parte del equipo de los Dorados de Chihuahua. Urías se llama Martín Urías, sí señor. Martín Urías viene a lanzar por parte del equipo de Dorados de Chihuahua, a lanzarle nada más y nada menos que a Joel Flores. Joel Flores, el parador en corto del equipo Algonoz en la caja de bateo. Se prepara el pitcher Martín Urías. Corredor en segunda base por parte del equipo de los algodoneros. Lanzamiento va a venir para Joel Flores y viene en camino. Le tira Joel, swing, marcando el primero. Está sin bola cuenta para Joel Flores. Uno está sin bola cuenta para Joel. Cero bolas, uno está de cuenta para Joel Flores. Corredor en segunda base. 2-1 el juego, amigos, amigos. Juego de pelota extraordinario. Entre estos dos equipos, Dorados y algodoneros. Lanzamiento viene para Joel en camino. Pichada bajita y por fuera bola para el bateador. Lo tiene con una bola y un strike. Hay dos out. Martín Urías. En la historia de los campeones estatales, ha batallado Martín con el equipo del Gonzalo, sobre todo en playoff. Él anduvo con Parral, Chihuahua también. El lanzamiento viene de Martín para home. Le tira a Joel, sale un batazo elevado. Va al primera base, va al primera, va al primera. No, la pelota lejos de su alcance. Faula ya rumbo al lado derecho de este estadio de Delicias. La casa de los algodoneros. Así es de que por lo mundo. Corredor en segunda base por parte del equipo. Tercera zona, Alicias. Hay un out en la, hay dos outs en la pizarra. Una bola, dos strike. La cuenta para el bateador del turno, Joel. Se prepara el pitcher. Cambiándole de esférica, vamos a ver. Joel en la caja de bateo por parte del equipo de los algodoneros de la tercera zona, Alicias. Pitcher Martín Urías se prepara. Está de costado. Abre el corredor en segunda base. Lanzamiento viene para Joel. Le tira batazo por la primera base, se le tira a primera, toma la esférica, ya no haber tirado primera base, ya no haber tirado primera base porque este es un infield hit. Bien, tomó la pelota Panchón, pero no pudieron sacar a Joel Flores en la primera base. No, el pitcher no entró a la asistencia, infield hit, avanza a correr a tercera base, amigos aficionados. Así es de que por lo pronto, Alexis Sainz ya está en la tercera colchoneta por parte del equipo de los algodoneros, y está en la primera Joel Flores. Y viene a batear ahora Jesús Gallegos. Chuy Gallegos a la caja de bateo. Anotó Eric Zagarnaga. Aaron Díaz fue puesto out allá en la segunda base. Y batea Jesús Gallegos a la caja de bateo. Pitcher se prepara. Hombre en tercera, hombre en primera por parte del equipo de algodoneros. Lanzamiento, va a venir para home y viene la pichada para Jesús en camino. Pichada alta, bola para el bateo en turno. Una bola sin strike. Vamos algodoneros, dice Javier Carrillo. Una bola, no se la cuenta para Chuy Gallegos. Jesús Gallegos batea para 400 milésimas de porcentaje. Corredor en primera, corredor en tercera. Hay dos out. 2-1 ganando el equipo los Dorados de Chihuahua. Al ataque el equipo tercera zona. Lanzamiento para Jesús Gallegos, va a venir por parte de Urías, viene en camino, le tira a Jesús, robado por el pitcher, se le va el pitcher, allá va el segundo, toma la esférica, va el tiro primero, balance, out en la primera por la vía número 43. Cayó el tercero de la entrada número 6, parte baja la pizarra, Fruterizo de Chihuahua, Cuauhtémoc informa, 2-1, gana el equipo de los de Chihuahua, el equipo de Gonero, síguelo.
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18: Gracias, vámonos. Entrada número 7, parte alta, batea el equipo de los Dorados de Chihuahua. Lanzamiento viene para el bateador Alan Rivas. Strike el primero. Se fue en banda. Intentó tocar la pelota de sorpresa. Pues yo tengo mi duda. Y una duda que... espero no esté equivocado. La revisión de las jugadas son en la almohadilla. En las almohadillas, en primera, en segunda, en tercera. Le tira el bateador rodado por el short, ataca el short bien. Joel tira a primera base y por la vía número 63. Cayó el primero. Qué buen batazo y qué buena jugada. Entonces la jugada es en la almohadilla, no en el tira y tira. Por eso tengo mi duda, porque la jugada tenía que ser en un tiro a segunda, un tiro a primera, tiro a home o tiro a la tercera base, y no en el tira y tira, y yo creo que esa jugada no tiene que revisarse, pero bueno, habrá que preguntar. Y si no era así, pues ya va a ser. Ya sabe usted por qué. Bueno, pues por lo pronto, amigos aficionados, ahí va a la pizarra, viene a meter Rafael Franco por parte del equipo de los Dorados de Chihuahua. Él es el parador en corto, no, jardín central. Veo nada en el juego. Hoy se prepara el pitcher. Duilio Ochoa viene para home. Una recta, le sigue adentro. Boles el señor Ampayer. ¿No le gustó? Al señor Ampayer no le gustó ese lanzamiento, amigos aficionados. Una bola sin estar de cuenta para el bateador en turno, Rafael Franco. Pitcher se prepara, está de costado. Duilio Ochoa. Duilio. Lanzamiento va a venir para home y viene la pichada. En camino. Pichada, strike el primero para el bateador en turno.
3: Me dice por ahí un aficionado, dice, oiga, Richie, está... Pues sí, puede ser a criterio de la Paye, pero no, pues dice, las jugadas únicamente en las almohadillas. Así dice el reglamento. Pitcher se prepara, está de costado. Lanzamiento viene para home. Le tira bateador robado por el Choro, ataca el Choro. Bien Joel Flores, toma la esférica, va el tiro privado así por la vía número 63. Cayó el segundo, dominado Rafael Franco. Aquí tengo el reglamento. A ver cómo está. ¿Dos outs en la pizarra? No, pues si lo dejamos a Cristiano Lampard, imagínense, estamos fritos siempre. Así de que por lo pronto, pues ahí vamos a checar ahorita. Ahorita checamos, Por lo pronto, corredor, no hay envase. Viene a batear ahora Andrés Ríos por parte del equipo de los Toros de Chihuahua. Así de que pitcher se prepara. Lanzamiento, va a venir para home. Lanzamiento viene, picha strike primero para batear un turno. Así es de que el vocero oficial, de la voz oficial, artículos, anexos, ahorita checamos aquí. Lanzamiento va a venir para home, la pichada. Y viene en camino. Le tira bateador machucón de foul. A la gente que está pendiente, gracias. Les hablan los juegos, de las obligaciones del equipo, de las obligaciones de la aprobación de juegos, de la seguridad, de las instalaciones deportivas, comisión de disciplina, total oficial, delegados de la Sampaio, uniformes, los jugadores, obligaciones y votos, sistema de competencia. Pitcher se prepara. Cero bolos de cero cuenta para batir un turno. Se me hace que esto es, viene aparte lo de las jugadas. ¿Sí? Posiciones generales. Te lo checo. Lanzamiento va a venir para home. Y la pichada viene en camino para el bateador. Le tira el bateador, sale un matazo de foul acá a la derecha. Toda la gente que está en la bola muerta, doble juego. Territorio de four ball. Juegos foráneos, territorio de foul. Manager. Ahorita lo busco. Juegos suspendidos, empatados. Lanzamiento Benny para home. Por parte de este Duilio Ochoa. Cero bolos, dos chavos, dado cuenta para batear el turno. Va a presentar el pitcher y presenta. Lanzamiento viene para home. La pichada es alta bola para batear una recta de categoría. Estoy viendo. Hola, gente que está pendiente, gracias. A ver si alcanzo a ver aquí la... ¿En qué artículo viene lo de la jugada de apelación? No acuerdo si fue un reglamento. Pitcher se prepara. Lanzamiento viene para home. Pitcher de esquina afuera. Bola, dice el señor Pérez. Dos hijos la cuenta para bateador. No, está malo el picheo. No se enojen porque se adelgazan. Está malo. Hola, gente que está pendiente. Gracias. Aquí está el reglamento de revisión de jugadas. Aquí lo tengo. Esto lo checo, Pitcher se prepara. Está de costado. Lanzamiento va a venir para home la pichada y viene. En camino. El tiro bateador rodado por segunda base. Ataca el segunda. Toma la esférica. Allá el tiro privado. Así por la vía número 43. Cayó el tercero. De la entrada número 7. Parte alta la pizarra. Fruteriza. Chico Cotón informa. El equipo de los Dorados. Una. Los Dorados. Dos. Síguelo.
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18: Gracias, vámonos. A la entrada número 7, parte baja, Beto Rodríguez, saca de bateo. Se prepara el pitcher, se tomó la palabra de turno. Pues aquí estoy dando una leidita a las jugadas. Dice, todas las marcaciones de las bases que terminen en juego podrán ser revisadas, aun y cuando los equipos ya hayan agotado sus retos en tiempo y en procedimiento serán los mismos. Le tira Beto, batazo por segunda base, ataca el segundo, acepta bien, va el tiro a primera base y por la vía número 43 cayó el out. Vía 43 cayó el primero, domina Beto Rodríguez, urgente empatar aquí. Dice, en caso de una doble o triple jugada, o intento de las mismas, será el manejador, el manager gana al menos un reto, seguirá conservando su reto en el juego. En el juego de apostar, los juegos... Pues es que dice que en las bases, ¿eh? Bueno. A batear Armando Domínguez por parte del equipo de los algodoneros. De dos nada en el juego hoy, Armando Domínguez. Pitcher se prepara, está de costado. Lanzamiento viene para Holmes, strike el primero para batear en turno. ¿Mande? Armando la está... Bueno, en el círculo de espera. Pitcher se prepara, el lanzamiento viene para bateador en turno y viene en camino. Medio swing que se ampere. Ay, sí, señor. Lo engañó por completo con ese lanzamiento. El manejador, dice, oficial, revisión. Pitcher se prepara, el lanzamiento va a venir para home y viene en camino. El tiro robado por el Chor, ataca el Chor, acepta bien, manabrea un poquitín, tira primera base y por la vía número 63 ya cayó el out número 2. Vía 6-3 cayó el out número 2. Bueno, ya hay dos otros en la pizarra. Dice por aquí, dice, si el oficial determina que la marcación que se está haciendo revisada estuvo mal, deberá cambiar la marcación que se dio en el terreno. Bueno, vamos a checar aquí. Pitcher se prepara a batear. Armando Lara en la caja de bateo por parte del equipo del Golos por Ramón Dávalos. Armando Lara. Lanzamiento viene para Armandillo, le tira. Swing americano primero. Armando Lara. Esta es la entrada número 7, parte baja. La fatiga, séptimo episodio. El fatídico séptimo episodio, amigos aficionados. Pitcher se prepara, está de costado. Lanzamiento, va a venir para home y viene en camino. Le tira foul a la madre central, le tiró Armandillo Lara chocando la pelota únicamente. La ubicación en corredores será los propios umpires quienes a su criterio determinen dónde ubican a los corredores en el centro de operaciones.
3: Solo vendrá la información del jefe de tercia, quien determine la consulta de grupo a la colocación de los correspondientes. A ver. Jugada en evidencia clara y contundente, marcación revocada. Vamos a ver, por aquí quiero buscarle. Pitcher está de costado. Cero bolas de tercera cuenta para los tiradores de uno. Lanzamiento viene de Martín Urías para home. Para Mandillo Lara viene la pichada en camino. Le tira Mandillo, sale un batazo elevado. Y va al jardín derecho, va al derecho, va al derecho, el derecho. La pelota en terreno, foul. Foul, amigos aficionados. Bueno, aquí estoy leyendo este asunto, pero dice que es en las bases, ¿eh? Dice que la, en caso de ausencia de, bueno, las marcaciones subjetivas, obstrucciones o interferencia no son opciones de reto ni de revocación de marcaciones, aun y cuando aparezcan en las revisiones. Esta corresponde únicamente al criterio de los umpires sobre el desarrollo de las mismas infracciones. Ándele. Bueno. Se prepara el pitcher, está de costado. Lanzamiento, va a venir para home y viene la pichada en camino. Pichada por fuera, bola. O sea, lo que dice ese punto es que esa marcación, no esa revisión, pero si los umpires se juntan y dicen, ¿sabes qué? Es que sí lo quemó. Ah, bueno, pues, pero no esa revisión. Y ellos la buscaban, la revisión, ¿sí? Esa concienciación de ellos. Pero, esa criterio de los umpires, pero siempre y cuando, pero no esa revisión, y ellos se fueron a la revisión. Lanzamiento, Benny para home y viene en camino. Le tira Mandillo, swing, americano el tercero, ponche, chocolate, cayó el tercero. De la entrada número 7, parte baja, la pizarra de Fruteriza, Chihuahua, Custodio informa. 2-1, ganan el equipo de oro de Chihuahua, el equipo de Guerrero, síguelo.
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3: Gracias, vámonos. Entrada número 8, parte alta, va a tener equipo los dos de Chihuahua. Se prepara el pitcher, Duilio Ochoa, bateando Brett Barrera por parte del equipo de los dos de Chihuahua. Lanzamiento foul. Aquí a la media central. 2-1, tremendo juego de pelota. ¿Cómo anda ya el equipo de Cuauhtémoc? 8-8. 8-8 en entrada número 7, parte baja. Órale, pues. Así es de que por lo pronto. Está 8-8 allá en Cuauhtémoc. El equipo Manzanares y el equipo de los Indios de Juárez. En el centro tiro bateador foul a la madre central. Ya lo tienen con 0 bolas 2 estrellas. Cuenta para bateador en turno. Para este Berg Barrera. metidos de lleno en el juego de pelota, amigos aficionados. Cero bolas de la cuenta para batir en turno. Se prepara el pitcher Julio Ochoa. Pide tiempo, se ampara y lo concede. El mismo porque va a limpiar el Pentágono. Qué bonito lo llovió esa tarde aquí en Delicias. Aunque digan que es provocar, pues ojalá y pudiéramos provocar el agua, la lluvia. Vamos a un tremendo juego de pelota entre esos dos equipos. Pitcher está de costado. Duilio Ochoa. Lanzamiento va a venir para home y viene en camino. El tío bateador sale un batazo allá para el jardín derecho. Peligroso el derecho. La pelota se abre de foul. Se abrió de foul. Cero bolas, dos, tres cuentas para bateador en turno. Amigos aficionados, Estrada número 7. Pues sí. Así que este punto está interesante en el cuanto a la... Dice, las marcaciones subjetivas, obstrucciones o interferencias no son opciones de reto, ¿eh? Subjetivas. Pero sí a criterio de umpire, ahí pues no hay interferencia. Lanzamiento viene para home, le tira el bateador, swing, abarcando el tercero, ponche, chocolate. Cayó el primero por la vía del cloroformo. Sé de que por lo pronto hay una nota en la pizarra. A batear Francisco Sánchez por parte del equipo de los Toros de Chihuahua. El Panchón Sánchez viene a batear por parte del equipo de los Dorados de Chihuahua. Dice, la revisión de jugadas solo y exclusivamente lo que sucede en el área en base en los siguientes casos. Jugadas de forzadas, jugadas de tocar, choques en el plato, base pisada, jugadas de tiempo y rebasamiento de corredores. Yo volé. No viene eso. Así de que por lo pronto, pues ya hay un tiritira, no está entre las jugadas revisadas. Una bola se echa de cuenta para bateo de turno, Francisco Sánchez. Se prepara el pitcher, Duilio Ochoa. Lanzamiento para el Panchón, va a venir bien en camino, le tira el bateador, swing, abaricando el primero. Una bola se echa de cuenta para bateo de turno. Así de que una bola se echa de cuenta para bateo de turno. Lanzamiento, va a venir para home y viene en camino. Le tira el swing, marcando el segundo. Dice, ¿por qué jugadas forzadas, jugadas de tocar? Pitcher se prepara, está de costado. Lanzamiento, va a venir para home y la pichada y viene en camino. Pichada alta bola para el bateador en turno. 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Pitcher se prepara, está de costado. Corredor en la... No hay corredores en base. Ocio la cuenta para el Panchón Sánchez. Se prepara el pitcher, está de costado. Lanzamiento, va a venir para home, la pichada viene en camino. Le tira batazo foul acá por la primera base. Este es el béisbol del campeonato estatal, amigos aficionados. A la gente que está pendiente, gracias. Tal vez de la Lupe 98.9. Pitcher se prepara. Está de costado. Lanzamiento, va a venir para home, la pichada y viene. En camino, la deja pasar, pichada por dentro. Cuidado, tres hijos de cuenta para el bateador en turno. Estamos en el estadio Delicia, la casa de los algodoneros. El marcador 2-1 a favor del equipo de los Dorados de Chihuahua. A la gente que está pendiente, gracias, muy amables. Se prepara el pitcher. Está de costado. Va a venir el lanzamiento para home. Va a venir la pichada y viene en camino. Pichada, curvita, bola para el bateador. Va a ser por bola. Qué buen turno sacó aquí el Panchón Sánchez. Lo tenían con dos y nada.
18: Bueno, pues saludos a toda la gente. Saludos a mis amigos de allá del San Juanito Restaurante, en la avenida Ferrocarril Oriente. Allá va Armando Huereca a ver cambio de piche por parte del equipo de los algodoneros. Vamos a ir a cabina. Están ganando los dorados 2-1 aquí en la parte alta del octavo episodio. ¡Síguelo!
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4: Gracias, vámonos. Amigos aficionados, vámonos a la entrada. Seguimos en entrada número 8, parte alta. Viene a lanzar José Miguel Ramírez. José Miguel Ramírez. A lanzar por parte del equipo de los Algonos de la tercera zona de Alicias. Entra por Duilio Ochoa. Ochoa le conectó un 2 sin parar solamente. Ponchó un total de 3 hombres. No le anotaron carrera. Y estamos en la entrada número 8, parte alta. Toda la gente que está pendiente, gracias. Lanzamiento viene para home, le tira José, para el bateador, foul de José Miguel.

0: este Arizona, lo dejaron tendido el terreno. La mala racha es parte del béisbol, pues sí. Ya nomás, ¿qué nos queda decir, Hugo Rico? Cero bolas, dos, se le cuenta para batear el turno. Lanzamiento va a venir para home. La pichada viene para este Darío Gómez. En camino. Le tira rodado por tercera base. Bueno para dos. A segundo out. A primera base. Doble play. Doble matanza, amigos aficionados, por la vía. 5-4-4-3. Cayó el segundo y tercer out de esta parte. Alta del octavo episodio. La pizarra de Frutería y Sachi. Yo le hago un informe. 2-1. Está ganando el equipo de los Dorados de Chihuahua. El equipo tercero son Alicias. Síguelo.
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0: Gracias, vámonos, parte baja del octavo episodio, 2-1, ganando el equipo, los Dorados de Chihuahua, viene a batear Omar Jaramillo por parte del equipo de Algodoneros. Juego importantísimo, 2-1, ganando el equipo de los Dorados, octava entrada, parte baja, lanzamiento viene Martín Urías para Omar Jaramillo, le tira foul, aquí al backstop, 0-1, 1 se le cuenta para Omar Jaramillo, de 3 nada en el juego de hoy. Omar Jaramillo, bateando para 348 milésimas en la postemporada, le bateó bien Omar Jaramillo, el equipo de los Faraones de nuevo Casarande, pitcher se prepara, está de costado. Lanzamiento va a venir para Omar Jaramillo, la pichada y viene el lanzamiento en camino. La deja pasar, pichada por fuera, bola para Omar Jaramillo, una bola, un strike, no hay out. Episodio número 8, parte baja. ¿Qué clase de juego? Digno de una semifinal, igual ahí en Cuauhtémoc. ¿Cómo andan mis carritos en Cuauhtémoc? 9-8 ganando el equipo de los Indios de Juárez a los Manzanos de Cuauhtémoc. Pitcher se prepara, lanzamiento va a venir para Jaramillo y viene en camino. Pichada poquito alta y por fuera bola. 2 bolas, 1 strike, cuenta para Omar Jaramillo. 2 bolas, 1 strike, no hay out. Parte baja del octavo episodio. 2-1, tremendo juego de pelota. Así es el béisbol, amigos aficionados. Bonito. No hay que pensar mal porque si no, las cosas no salen igual. Se prepara el pitcher, lanzamiento para Omar. La deja pasar, strike el segundo. 2-2, la cuenta para Omar Jaramillo. Omar batallando un poquito, son los pichos que le gustan a él. Ahí le mandamos un saludo a mis amigos de Nopalitos, la Nopaleza. 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Hombre, ¿qué andas haciendo, Martina? 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

0: el sentimiento de la persona que las manda. Dos bolas, dos se da cuenta para Omar Jaramillo. Se prepara el pitcher Martín Urías. Lanzamiento, va a venir para Homie. Bien la pichada, en camino. Le tira Omar. Monche tirándole para Jaramillo. Chocolate no ha podido este día Omar Jaramillo. O ya no pudo prácticamente. Si es que alcanza otro turno, vamos a ver. Por lo pronto cayó el primer out de esta parte baja del octavo episodio. A batear don Eric Zagarnaga. Zagarnaga tiene un imparable en dos turnos oficiales. Golpe, ponche y... e imparable al jardín derecho, jardín central. Partió en dos el diamante, por cierto, el tremendo Eric Zagarnaga. Hay una otra la pizarra, octava entrada, parte baja. Marcando la diferencia, esa equivocación de pichada con corredores en tercera y segunda. Desocupaba la primera y lo quisieron marcar y tiquiti. En este béisbol no se vale equivocarse. Martín Urías se prepara, está de costado. Lanzamiento viene para Home. Pichada alta por dentro, bola para Eric Zagarnaga. Una bola sin estar de cuenta para Eric. 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Pitcher se prepara, está de costado. Va a presentar y presenta. Lanzamiento, va a venir para Home y bien la pichada en camino. La pichada más adentro, bola y más bajita. Ocina la cuenta para bateador en turno. Dos bolas, dos en la cuenta para bateador en turno, amigos aficionados. Estamos en la entrada número. En la entrada número. ¿O esta, mijo? No es malo, es malísimo. Dos bolas, se da cuenta para bateador en turno. Eric Zagarnaga en la caja de bateo. Se prepara el pitcher, está de costado. Estamos en el episodio número 8, parte baja. Juegazo de pelota, 2-1. Lanzamiento viene para home. La deja pasar, pichar esquina afuera. Strike para el bateador en turno. Así es de que por lo pronto, amigos aficionados, dos bolas, una está en la cuenta para este Eric Zagarnaga. Tiene un imparable en dos turnos oficiales, además un golpe, eso fue en la primera entrada, en la tercera el ponche sin tirarle y conectó imparable jardín derecho central. Anotó la carrera del juego del equipo de Monedos. Le tira a Eric, sale un batazo elevado, jardín izquierdo está dominado, para adelante, levanta el guante, captura y queda el out. Fly al 7 para usted, que ahorita ya cayó el segundo aquí de la parte baja del octavo episodio. Qué juego de pelota, amigos aficionados, 2-1. Está marcando la diferencia una equivocada en una pichada. No una. Su punto de vista. ¿A quién? Eso fue a Darío Gómez. Ah, no. Yo no. Esa es una. Haberlo pasado. Sí. ¿Sí? Sí. Ahí le digo. Robado por el Choro, ataca el Choro, acepta bien. Va el tiro de base por la vía número 63. Cayó el tercero, ahorita seguimos platicando. De la entrada número 8, parte baja, la pizarra de frutería y salchichón en Agua Temor informa. Dorados 2, el equipo de los Algodoneros 1, síguela.
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0: Gracias, vámonos. Entrada número 9, va a tener el equipo de los Dorados de Chihuahua, va a tener el equipo de la segunda zona, los orgullosos Dorados de Chihuahua. Así de que viene a estar Víctor Ruiz, Marvin Zamudio y René Cano, la tanda mínima bateadora por parte del equipo de los Dorados de Chihuahua, que están ganando 2-1. Miguel Esparza lanzando por el equipo de la tercera zona, Alicias. Una buena extra cuenta para bateador en turno. Así de que estamos en el juego número... Pues sí, tiene dos pifias ahí muy grandes, seguidas. Luis Carlos Borunda en la primera base como coach, porque no paró a Aaron Sillas y a Jan Nuevo Casarández cuando agarraron a Omar Jaramillo. Tiene usted razón. Bola escondida, híjole, dos pifias grandísimas. Para eso es el coach de primera base, totalmente de acuerdo. No hay que dejar pensar al jugador porque en el pensamiento se va a la jugada. Pitcher de costado, el profe Miguel Esparza. Dos bolas, una sale cuenta para bateador en turno, Víctor Ruiz. En camino, bien, le tira bateador rodado fuerte por segunda, ataca el segundo, acepta bien ahí. Eric Zagarnaga tira la primera base por la vía número 43, ya cayó el primero de la parte alta del noveno episodio. Hay un out en la pizarra y viene a batear ahora este Marvin Zamudio, el catcher del equipo de los Dorados de Chihuahua. Si es que no hay cambio. ¿Quién? ¿De quién? El Dorado de Chihuahua, tercera base, Víctor Ruiz, nada, de 4 nada, con ese. Pitcher se prepara, está de costado. Zamudio es el receptor, tiene un imparable en 3 turnos oficiales. Pitcher se prepara, está de costado, viene para home, la deja pasar, strike el primero para el bateo de turno. Ha tenido muy buena actuación Rafael Lee. La verdad que aquí yo estoy checando los lanzamientos, aún y cuando hay algunos jugadores del equipo que no nos gustan, que está bien marcado por parte de Rafael. Sí, la verdad que sí, marcado bien. Jalando bien el tremendo Rafa Lee Jr. Viene en camino, la deja pasar, pisada bajita, bola. A veces critican porque uno critica el trabajo en la pantalla, pero para eso estamos. Ahora que hay cámara, pantalla, televisión, aquí está en tiempo y forma, en vivo, y aquí la veo un poquito más atrás. Ah, claro. Sí. Ah, claro. Menciona exactamente, sí. Y para dos equipos, ¿eh? Y para dos equipos. Sí, claro. Ya me regañó el profe César Alemán, que aquí andan. Bueno, pues mencionar, pues sí. No cri-criques, como decía un niño, cri-criques. No cri-criques. Cri-criques. No cri-criques. Bueno, se prepara el piche, está de costado. Lanzamiento de Miguel Esparza, va a venir para jugar la pichada. Para Zamudio, viene en camino, tira el bateador, swing, marcando el segundo, ya lo tiene con una bola de 2 strike. La cuenta para el bateador en turno, una bola de 2 strike. Miguel Esparza en la loma de los disparos por parte del equipo de los Dorados, de los Agoneros. Sí, pues funcionó, claro. Pitcher se prepara, lanzamiento va a venir para Homie, viene en camino. Le tira el bateador, robado por tercera base, ataca en tercera, foul. Dulce delicia, rica la nieve, la paleta, los nachos, los Ignacios o la mangoneada. ¿En la chula le gustó? Sí, allá Laurita en la chula. Creo que va hasta a dormir, va a tener pesadillas y eso que fue almuerzo. Ahorita. Lo que decía es muy diferente de los frijolitos a un buen guisado. Pues sí. Ya ve, me encontré al profe Bejarano. ¿De dónde es? De Saucillo. Ah, qué profe Bejarano. Luego nos saluda el profe Bejarano, está la gente de Saucillo. Una bola de la cuenta para bateador en turno. Se prepara el pitcher, Miguel Esparza. Lanzamiento viene del profe en camino. le tira bateador robado por el Choro, ataca el Choro, ya está, Joel Flores toma la esférica, se apunta, tira primero y por la vía número 63, cayó el out número 2. Bien, ¿sí? ¿Sí? A Joel Flores, así es. El jardín central izquierdo, un elevado así. Es de béisbol. No hay béisbol de día, Vicari, pero de Grandes Ligas. Jugada de Grandes Ligas. No le quite. ¿Ah, sí? No le quite. Es de Grandes Ligas, no juega Grandes Ligas. Sí, no, ni lo mande. Ni lo mueva. Usted lo será. Botellita de Jerez. Batea, René. Cano, lanzamiento de tiro, bateo, sale un batazo elevado, jardín izquierdo, el parador en corto, el izquierdo y semilla, levanta el guante, captura y cayó el out. Flyout 7, cayó el tercero de la entrada número 9, parte alta la pizarra de Frutería y Salchenea, como usted me informa, en 8:30 de juego la pizarra a favor de Dorados, 2-1, síguelo.
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0: Gracias, vámonos. Una para empatar, dos para ganar y si no, para caer en el intento del equipo de los Dorados de Chihuahua a la defensiva entre el equipo algodonero de la tercera zona. Delicias. Delicias tiene que hacer cuando menos una para empatar, para darle más vuelo a este juego, o bien dos para ganar y aquí en la nueva entrada. Vamos a ver. A batear Alexis Sainz, Joel Flores y Jesús Gallegos, la tanda mínima por parte del equipo algodonero. Cuarto, quinto y sexto en el orden. Pitcher Moreno, el cerrador del equipo de los Dorados de Chihuahua, cambio de pitcher. Martín Urías se fue. Llega Moreno. Lanzamiento viene para home en camino. La deja pasar, picha bajita bola. Una bola sin estrella, cuenta para batear el turno. Saludos este muchacho. Bueno, vamos a ver. Se cayó en las Torres Gemelas. Es un decir. Sí, también. Así. Eva la regó. ¿Lo que le digo? El pitcher se prepara, está de costada. No se aguanta, profesor. Se prepara el pitcher. Lanzamiento viene para home en camino. Le tira swing foul a la media central. Una buena extra de cuenta para el bateo de turno. Ahí está en tiempo real esa pantalla. ¿Sí? Una buena extra de cuenta para el bateador en turno. Estamos en la entrada número 9. Parte baja. A 3 outs de la victoria el equipo de los Dorados de Chihuahua. 2-1 el marcador, amigos aficionados. Dorados hizo 2 en la primera entrada y ya no volvió a hacer nada. Sí, una buena tanda. Buena tanda bateadora por parte del equipo de los algodoneros de la tercera zona. Hay que hacer una para empatar. Se prepara el pitcher, está de costado. Moreno, el Cholo. Lanzamiento viene para el Oso, en camino. Le tira swing, abanicando el segundo. Ya lo tiene con una bola y dos está en la cuenta para Batenduro. Nomás se va de hit y a otra carrera. Muy buena jugada de Panchón. Sí, sí. Pitcher se prepara, lanzamiento va a venir para home y viene en camino. Le tira todo, tazo, línea de hit al jardín central, imparable. Del Oso, Alexis Sainz al jardín central, amigos aficionados. ¿Toca la bola? Sí. Claro que sí. Quita el 8. Lo importante es empatar. ¿Va a haber cambio de corredor por Alexis? Yo creo que sí. Primero, el Jimán entra a correr, ¿verdad? Muy bien. Lo más importante es empatar, ¿sí? Y después ganar. Porque si... Sí, yo soy... Yo lo avanzo a como de lugar. Con... ¿Y si batea Pablo Play? ¿Eh? ¿Qué dice el librito? Ya sabía que era ateo. Ah, no, perdón. No, claro, bueno, pero el librito que no existe dice que hay que tocar la pelota. Sí, señor. Pitcher se prepara, vamos a ver. Lanzamiento para Joel, va a venir la pichada. Y viene el lanzamiento, en camino se cuadra para tocar. Pichada está aquí a la esquina afuera, no está sin bola, cuenta para batear un turno. Por eso estamos acá arriba. Por eso estamos transmitiendo. Ah, ok. Perfecto. Cero bolos en la segunda cuenta para Joel Flores. Este es el episodio número 9. Corredor en primera base sin out. Ganando el equipo de Dorados 2-1. Se prepara el pitcher Moreno. Se cuadra para tocar Joel Flores. Lanzamiento va a venir para home y viene en camino. Va a romper el toque, le tira, robó por segunda base. Ataca el segunda. Quema el coronauta. Segunda base a primera base. Doble play, amigos aficionados. Doble play por la vía 4-4-3. Cayó el primero y segundo out de esta parte baja del noveno episodio. Dígame lo que quiera. ¿Sí? No. Así es. Ajá. Así es. Bueno, pues por lo pronto hay dos otros de la pizarra. A uno la victoria. El equipo de los Doros de Chihuahua. El béisbol te dice, toca la pelota. Cuando no lo haces, te castiga. Te la cobra. Y aquí está. Así de sencillo. No. Fue un quiebre toque, doble play. Doble play. A batear Chuy Gallegos. ¿Sabes qué? La chapa fuera Chuy Gallegos. Que se le quite. Para que se le quite a usted. Se prepara el pitcher. Lanzamiento para Jesús Gallegos. Va a venir lanzamiento para Jorge. Viene en camino. Pichada por fuera. Bola para el bateo de turno. Ríase. Y va por la pelota. ¿Se va por ella? Sí. Ok. Muy bien, maestro. Muy bien, profesor. Una bola sin estar a cuenta para el bateo de turno. Jesús Gallegos. Se prepara el pitcher. Moreno. Cholo. Lanzamiento. Va a venir para Jorge. La pichada y viene en camino. Ya por fuera bola para el bateador, ya lo tiene con dos bolas y no se da cuenta para el bateador. El Cholo, donde casi no hace calor. Ah, en San Luis Río Colorado es donde está durísimo el calor. ¿Se acuerda? San Luis Río Colorado, donde las lagartijas se agarran del escape del carro para pasar la calle. ¿Cómo estará el calor? Pitcher se prepara, está de costado. Viene en camino. La pichada por dentro, bajita bola para el bateador turno. Que no entienden ese mensaje, que toquen la bola, pues dice, es que eso es lo que debe ser. Hay que empatar primero el juego. Se trata de empatar el juego. Pues sí, pues hasta acá, ya le dije, pues hasta acá arriba. Sí, pero tampoco hace caso. Pues sí, yo le dije, toca la bola, y usted dijo que no. Sí, es cierto. Allá con la Galaxia en Oaxaca, ¿no? La Galaxia, sí. Lanzamiento viene para Chuy Gallegos en camino. Hay que pasar esto. ¡Hola, señor umpire! Bueno, base por bola. No dio home run porque no base por bola. Y viene a batear ahora Alberto Rodríguez. Vamos a ver quién va. Allá va el coach de picheo del equipo de los Dorados de Chihuahua. Beto Rodríguez tiene un imparable en tres turnos oficiales. Vamos a ver si van a dejar a Beto Rodríguez o quién. Batea por el equipo. Ah, no es Beto Rodríguez. Ya no es Beto Rodríguez, fíjese. Se me hace que es el Peewee. Abraham Ramos, por parte del equipo de los algunos de la tercera zona de Alicias. Este Beto Rodríguez va a un imparable en tres turnos oficiales, ¿eh? De los siete imparables, uno de Beto Rodríguez. Bueno, va buscando Sí, jugando sin error, exactamente. Que no sé cuál considera como error. Fue un wild pitch. Aunque fuera wild pitch o pass ball, no se considera error. ¿Sí? ¿Y si sabe por qué? Por la constante de tanto lanzamiento entre pitcher y catcher. ¿Sí sabía eso? No. Pass ball, cuando se le pasa al catcher, pues no es error del catcher. ¿Sabía? Pass ball. Cuenta como pass ball, sí. No como error, efectivamente. Exactamente. ¿Sí? Bueno, pues por lo pronto. Ay, profesor César Alemán. A batear Abraham Ramos, el Piwi por parte del equipo de los Algodones de la tercera zona, dices. Abraham Ramos. Abraham en la novena entrada viene a batear. Sí, no, la verdad que sí. ¿Vienen por uno? Sí. Fíjese que, bueno. Sí, se prepara el pitcher, viene para home, le tira el bateador, swing, marcando el primero. Los lugares estos, el problema es que esos lugares están vendidos, nomás que no viene la gente. ¿Sí? Donde podríamos decir que los jardines allá central izquierdo, porque la de los laterales, pues sí, está bien. Sí, los vendí. No sé qué han regalado. Muy bien, se prepara el pitcher, lanzamiento para el Piwi. Hay dos otros en la pizarra, vienen lanzamiento para home, pichada bajita, vuela para bateador de turno. Una bono, está dosado a cuenta para Abraham Ramos. Entra emergente por Beto Rodríguez aquí en la parte baja del nuevo episodio. Un out de la victoria del equipo dorado de Chihuahua. Pitcher se prepara. Se pone de frente ahora de lado. El Cholo Moreno. Lanzamiento viene para Abraham Ramos. La pichada viene en camino. Le tira swing abanicando el segundo. Ya lo tiene con dos strikes. Sí, buen picheo, un rompiente. Le quitó un poquito, ¿eh? Se fue adelante. Se la tiró casi en cambio, amigos aficionados. Puros cambios. Apenas la de tres botes. Tiraba la de 100 millas, pero la sumaba en varias. Pitcher se prepara, está de costado. Lanzamiento viene para Bruno Ramos en camino. Le tira swing. No, foul. ¿A dónde vas, Conejo Blas? Una bola, o se está usando la cuenta para el patio del turno. Y esa jugada que le digo, que la apelación no entra ahí porque no es en la base. Lo que sí entra es que si el manejador del equipo de los de Chihuahua pide que la revisen los umpires por si uno la vio que tocó o no, a ese criterio es marcar el out, pero no en revisión, sino entre ellos ahí. ¿Sí? Ah, exactamente, definitivamente. El pitcher se prepara, está de costado. Abre corredor en primera base, lanzamiento va a ir para Bruno Ramos. La pichada viene en camino. Le tira bateador, sale un batazo por tercera, toma en tercera, va el tiro a segunda base, colorín colorado, se acabó el juego. Gana el equipo de los Chihuahua, 2-1 al equipo algodoneros. Y esto, amigos aficionados, se acabó. Así es, ya estaba Verdugo en tercera base, bueno. Por lo pronto gana el equipo de los Chihuahua, pega primero, 2-1 al equipo algodoneros. Mañana el juego será a las 7:30, la hora mágica del béisbol. Y yo sí le digo una cosa, lo que sí, la lluvia es del cielo y lo que venga del cielo, bien recibido. Hoy no tuvo nada que ver precisamente lo que es el atraso del juego por cuestiones climatológicas. Gana Oro Chihuahua, gana bien, pierde el equipo de Goleos, pierde bien. Fue un juegazo, 2-1. Si usted no está de acuerdo con esto, es que no sabe nada, absolutamente nada de béisbol. Gracias, amigos aficionados, muchas gracias. Esta fue una dirección y producción de Arturo Díaz Cáceres, Mario Díaz Cáceres, director comercial, Felipe Esquivel Díaz, gerente operativo del Grupo Radisa. Allá en controles en cabina estuvo Carlitos Morales, gracias Charlie Brown. Aquí en controles del YouTube estuvo Carlos Valdés. Muchas gracias, Daniel Villarreal en la producción. Su amigo y señor Richie Morales, como siempre, diciéndoles lo que siempre repito y que nunca se va a olvidar. El béisbol no lo llevamos en el color de un uniforme ni en el número de una zona, lo tenemos en la sangre por don Gil Morales Mesa. Gracias, profe Alemán. Un placer, como siempre, convivir, compartir. Y ahí quieres la chula. Gracias, buenas noches. Ganó Dorados, 2-1. ¡Síguelo!
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4: Hey, ¿qué tal, muchachos? ¿Qué pasó? Oye, mira, Pablo, viene muy triste el pelado, el hombre. Oye, Johnny, tócale algo romántico, bien lindo para...

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1: Perdóname.
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3: Bienvenidas y bienvenidos a Revista del Consumidor Radio. Soy Joy Ramírez y en esta ocasión nos acompaña la chef Erika Fonseca para preparar el platillo Sabio Profeco de este mes. Muchas gracias por acompañarnos, bienvenida.
4: Vamos a preparar unas deliciosas setas al pibil. Para preparar nuestro platillo necesitaremos 4 tazas de setas deshebradas, media cebolla fileteada, 30 gramos de pasta de achiote, un clavo de olor, 2 pimientas gordas, 1/4 de taza de vinagre blanco, 1 taza de jugo de naranja agria, 2 chiles guajillos y 1 cucharada de aceite. Para la cebolla encurtida, media cebolla morada fileteada, 2 chiles habaneros fileteados, 1/4 de taza de vinagre blanco o de manzana, el jugo de 2 limones, 1 cucharadita de comino en polvo, 1 cucharadita de orégano seco, media cucharada de aceite de oliva y sal y pimienta. Para la salsa de habanero que acompañará al platillo vamos a ocupar 5 chiles habaneros, 2 dientes de ajo asados, 1/4 de cebolla, el jugo de un limón y 1/4 de taza de aceite de oliva. Y finalmente, para servir nuestro platillo, medio kilogramo de tortillas y 1 taza de frijoles molidos. Para el adobo de nuestras setas al pibil, comenzaremos desvenando nuestros chiles guajillos, retirando el tallo y todas las semillas. Ahora directamente al fuego, llevamos los chiles por aproximadamente 8 segundos para asar. Se darán cuenta que están listos cuando la piel de los chiles se encuentra brillosa. Esto hacemos para liberar todo el aceite de nuestros chiles. Después, los remojamos en agua caliente de 10 a 15 minutos para suavizarlos. Para preparar nuestro adobo, licuamos los chiles guajillos, el achiote, el vinagre, el jugo de naranja, el clavo, la pimienta gorda y un toque de sal. Ojo, si consiguen naranja agria, pueden omitir el vinagre. Licuamos muy bien y reservamos. Ahora, calentamos el aceite vegetal en una sartén y acitronamos la cebolla por un par de minutos. Después, agregamos las setas previamente deshebradas e incorporamos con la cebolla. Antes de que las setas suelten todo su jugo, agregamos el adobo y mezclamos hasta que todas queden cubiertas. Probamos y, de ser necesario, volvemos a salpimentar. Dejamos cocinar por aproximadamente 8 minutos hasta que el adobo haya reducido. Las reservamos y ahora vamos a nuestra salsa de habanero. En un comal colocamos los chiles habaneros, el ajo y la cebolla y los asamos hasta que estén tatemados. De esta manera sueltan todos los aceites. Después los retiramos del fuego y los llevamos a licuar con la cebolla, jugo de limón, sal y pimienta. Ahora agregamos nuestro aceite de oliva en forma de hilo sin dejar de licuar para emulsionar y obtener una textura entre salsa y aderezo. Rectificamos la sazón y reservamos. Ya que tenemos nuestra salsa lista, vamos a preparar nuestra cebolla encurtida. Utilizaremos la cebolla morada fileteada, chile habanero fileteado, orégano y comino molido, también jugo de limón y mezclamos. Agregamos un poco de vinagre blanco o también puede ser de manzana. Salpimentamos al gusto hasta integrar todos los ingredientes. Colocamos un poco de aceite de oliva y terminamos de mezclar. Dejamos reposar por 30 minutos o hasta que notemos que la cebolla esté suave y de color morado. Finalmente, para servir nuestro platillo, calentamos muy bien las tortillas y untamos un poco de frijoles negros molidos. Agregamos nuestras setas al pibil y acompañamos con la cebolla encurtida y la salsa habanero al gusto. ¡Listo! Ya podemos disfrutar nuestros tacos de setas al pibil. Recuerden que el platillo Sabio Profeco es muy fácil de preparar, tiene buen sabor, aporta un balance nutricional y rinde para varias porciones. Anímense a prepararlo y cuéntenos en nuestras redes sociales cómo les fue. No olviden que también pueden ver esta receta en nuestro canal de YouTube Profeco TV. Yo soy la chef Erika Fonseca y fue un gusto cocinar con ustedes en Revista del Consumidor Radio.
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3: Ahora cuéntanos, una vez que ya nos has platicado la receta y el procedimiento, queremos saber acerca de tu cocina y también de ti, ¿cómo fue que empezaste tu camino en la gastronomía?
6: Pues mira, yo primero les quiero contar esto, yo no quería estudiar gastronomía, yo quería ser doctora. Entonces mi meta era como salvar a la gente de ser diabético. Era como mi sueño, porque mi mamá es diabética.
3: Tu objetivo,
6: entonces,
3: ¿no?
6: Ajá, era como mi objetivo siendo doctora. Entonces, bueno, por mil cosas no logré como ya mantenerme ahí en la carrera. Solo estuve 6 meses y después me gustaba mucho cocinar desde chiquita. Eso sí, con mi abuelita paterna y con mi mamá, pues siempre me involucraron en la cocina. Y dije, bueno, pues será como otra rama en la que a lo mejor yo puedo hacer algo por las personas en esta cuestión del cuidado, ¿no? De la salud. Y por eso creo que la gastronomía me llamó la atención, porque creo que a través de la alimentación, pues obviamente podemos mantenernos sanos, ¿no? A través de lo que le damos a nuestro cuerpo. Y por eso fue que empecé a decidir estudiar gastronomía. Soy licenciada en gastronomía.
3: ¿Y actualmente cómo definirías tu cocina?
6: Mi cocina es práctica, balanceada. Sí cuido muchísimo que sea balanceada y que sea creativa también, ¿no? Que no te aburras utilizando el mismo ingrediente, sino que también le des cierta variedad, ¿no?
3: Versatilidad.
6: Exacto.
3: También. Exacto. Y respecto a la combinación de ingredientes, me llama la atención el platillo de este mes, que fue setas al pibil. ¿Cómo fue que se te ocurrió esta receta? O sea, cambiar, creo que lo habías dicho también durante la grabación del platillo, siempre estamos acostumbrados a que el platillo es
6: con carne de cerdo,
3: con carne de cerdo, ¿no?
6: Sí, es como la clásica.
3: Ajá. ¿Y cómo fue que tú pensaste en las setas?
6: Pues mira, te voy a compartir algo. Hace unos años, no ya bastantes años, fui vegetariana y dejé de serlo por una razón muy, muy buena. Yo daba clases de cocina mexicana. Entonces era un poco complejo cuando había, no sé, receta de carnitas, receta de cochinita pibil, receta de tacos, no sé, tacos al pastor, infinidad de recetas que llevan proteína animal. Y cuando las probaba, pues me caían muy mal, ¿no? El organismo es muy inteligente, nuestro cuerpo es muy inteligente. Y si tú le empiezas a acostumbrar a darle cierto tipo de alimento, obviamente le dejas de dar uno, va a reaccionar y eso es muy normal. Entonces, pues fue imposible, ¿no? De esta forma, o me enfermaba o también no probaba los platillos de mis alumnos. Entonces decidí no, pero en esa búsqueda de recetas, que yo soy muy taquera, entonces decía que un taco que me guste mucho es el de cochinita pibil, la verdad, ¿no?
3: Sí.
6: Entonces dije, ¿cómo lo puedo hacer para que no extrañe un taco de cochinita pibil? Entonces dije, claro, las setas, me gusta mucho utilizar las setas porque tienen la consistencia como de carne, como carnosita.
3: Sí, la textura.
6: No, la textura.
3: La textura.
6: Generalmente los hongos, las setas y también los hongos portobelo tienen esa textura que es como carnosa y hasta la forma en que como la deshebramos se ve como si fuera carne. Y ya de paso, pues tienes toda tu porción de verduras, ¿no? Que eso es lo que siempre busco en mi comida de todos los días. Por eso es que se me ocurrió ese tipo de receta, que adaptar una, o sea, la que ya existe de cochinita, pues hay que convertirla a una receta que tenga más fibra. ¿Y cómo? Pues haciéndola con setas.
3: Y ya habías colaborado con nosotros,
6: sí,
3: ¿no?
6: Sí, el año pasado, a principios de año, recuerdo, hicimos una receta de mole de olla verde.
3: ¿Y cuál ha sido tu experiencia de venir aquí a la grabación,
6: yo
3: de colaborar acá?
6: Quedo fascinada, porque he aprendido yo. Y también sé que al transmitir una receta así, ¿no? Que quede práctica, alcanzable, económica y nutritiva, pues siento que ya dejé un granito.
3: Sí, para que repliquen la receta. Y finalmente, ¿cuál sería tu consejo para que justo las personas se acerquen de nuevo a la cocina y tengan este acercamiento con los ingredientes?
6: Pues yo, mi consejo sería vayan a los mercados y que se animen un día, que compren un espárrago, unas calabazas, lleguen a su casa y las cocinen, ¿no? Yo creo que a través de Profeco en el canal pueden encontrar muchísimas recetas. Entonces es eso, que se animen, que se dé la oportunidad de fallar también, porque así es la cocina, un poquito prueba y error. Y sería eso, que se animen a probar ingredientes que a lo mejor nunca han probado y que se pueden sorprender un montón con el sabor y que hasta pueden descubrir una técnica maravillosa de cómo saben más ricos, ¿no? Okay. Ese sería como mi mayor consejo, que visiten mercados, supermercados, que compren un ingrediente, el que quieran, y que lleguen a cocinar.
5: Que se atrevan,
6: que se atrevan,
5: ¿no? Que se atrevan.
6: Sí.
5: Bueno, pues muchas gracias por esta plática, por acompañarnos y por enseñarnos esta versatilidad de las setas al pibil.
6: No, al contrario, muchas gracias a ustedes y espero nos veamos muy pronto.
5: Seguro sí, seguro que sí. Los invitamos y las invitamos a que consulten nuestras redes sociales y que acudan al canal de Profeco TV en YouTube.
6: Gracias.
5: Gracias.
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9: En los 2 años que llevamos de trabajo logramos capacitar alrededor de 2.500 niños.
10: El encargado del área de prevención de bomberos destaca sobre los conocimientos del programa El Fuego No Es Cosa de Juego, luego de que durante la semana pasada un menor de edad lograra salir completamente ileso de un incendio en su vivienda tras aplicar lo aprendido en su escuela.
9: Platicando con el niño, pues él dijo que al ver el fuego, él se acordó rápidamente de salir de su casa y lo puso a salvo.
10: La Fiscalía de Distrito Zona Centro, a través de la Unidad de Investigación y Persecución del Delito en Meoqui, obtuvo la vinculación a proceso del imputado de nombre Alejandro, eso por el delito contra la obligación alimentaria agravada, cometido en perjuicio de 2 varones menores de edad. Elementos de seguridad pública municipal aseguraron a una mujer luego de que un ciudadano la señalara como presunta responsable de cometer fraude durante la supuesta venta de un teléfono celular en hechos ocurridos en el sector sur de Delicias. Vialidad Delicias brinda información sobre los accidentes más relevantes.
11: Un Chevrolet y un Fusion Ford con daños materiales de $3,000 únicamente.
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12: Muy buenos días, 7:02 a.m. La temperatura marcando ya los 22 grados centígrados aquí en Ciudad Delicias. Una mañana fresca para que también lo tenga en consideración si es que tiene alguna actividad fuera de casa, si es que va a salir para su trabajo, si tiene alguna otra actividad para que lo tenga en consideración. Una mañana bastante fresca y pues se puede considerar como muy agradable. Estamos ya listas las estaciones de Flamingo 93.7 y La Lupe 98.9 para llevarle toda la información actualizada de las últimas horas. Mi nombre es Alicia López. Bienvenidos a Noticieros Radisa Radio en esta edición de sábado. Fue la tarde de ayer donde nos sorprende un cambio repentino en el clima. Se consideraba ya en el pronóstico una baja posibilidad en cuanto a las precipitaciones, pero fue alrededor de las 4 de la tarde, pasadas de las 4 de la tarde, donde se presentaban diferentes movilizaciones, tanto de corporaciones por diferentes tipos de precipitaciones aquí en la región. Hablamos que durante la tarde de este viernes se registró este cambio repentino en las condiciones meteorológicas en la región centro-sur del estado, pasando pues un cielo soleado que habíamos tenido durante toda la mañana a precipitaciones acompañadas en algunos sectores como con granizo y fuertes rachas de viento. Los primeros reportes se concentraron en el municipio de Meoqui, donde se informó de lluvia, así como de granizo. Esto fue principalmente en El Cuervo y la colonia Cuauhtémoc. Fue, como le comento, cerca de las 4 de la tarde, donde también se reportaba lluvia en Las Varas, así como un aguacero en El Torreón, en el municipio de Meoqui. Posteriormente se comenzaron a recibir reportes de lluvia en distintos sectores de la cabecera municipal de Meoqui, incluyendo la salida a Ortiz, así como en diferentes puntos de Ciudad Delicias. Aquí en nuestro municipio se reportaron precipitaciones en el sector sur, zona centro y distintos sectores de la ciudad. Esto también lo veíamos en las inmediaciones del centro comercial Walmart, donde se informó de lluvia fuerte acompañada de ligero granizo. De acuerdo con los reportes recibidos en el grupo de emergencias regionales, tras aproximadamente 20 minutos de lluvia ya se comenzaron a presentar acumulaciones de agua e inundaciones en algunos puntos de Delicias. Lo podíamos observar también en algunos estados, en algunas publicaciones de las mismas personas que pues se encontraban en estos lugares. Algunos de ellos se encontraban el fraccionamiento Santa Catarina, la colonia Solidaridad, colonia Carmen Cerdán, el sector oriente, también la colonia Loma de Pérez en el sector poniente. Además, comenzaron a recibirse reportes de fallas e interrupciones en el suministro de energía eléctrica. Esto en algunos sectores, una situación que pues se mantenía como reporte ciudadano y se estaba a la espera de la confirmación y ubicación de los puntos afectados. Nos hacían llegar específicamente en la Loma de Pérez, así como en algunas partes del sector sur, era en el Fonapo, en Nuevo Delicias, donde también se veían afectados con el suministro de energía. Asimismo, las condiciones de lluvia y pavimento mojado estarían generando incidentes viales. Se reportó un choque sobre la avenida Fernando Baeza. Esto fue a la altura al Super 24 horas, así como otro accidente en las inmediaciones de AutoZone, cerca del puente también de Cielo Vista. Situación hasta ese momento, pues continuaban llegando diversos reportes de lluvia en diferentes sectores, tanto de Delicias, de Meoqui, así como la acumulación de agua y posibles inundaciones, fallas en el suministro eléctrico, así como accidentes viales. Y es que sabemos que es distinta la forma de conducir al momento de que el pavimento se encuentra en una situación, vaya, normal, digamos regular, al momento en el que se encuentra pues ya el pavimento mojado. Y en esta ocasión en algunos sectores también veíamos el granizo, cosa que pues también afectaba más al momento de hacer un frenado, al momento de hacer una vuelta. Estas condiciones pues cambia en cuanto a los neumáticos. Se mantenía ese monitoreo constante de las condiciones y de los reportes generados por los cuerpos de emergencia, así como de los ciudadanos en los diferentes municipios de la región. También se estaba confirmando la magnitud de los daños, las personas lesionadas, así como los cierres viales, sectores sin energía eléctrica, así como toda la intervención de cuerpos de emergencia en los puntos afectados. Habían varios sectores, entre ellos también el Mercado Juárez era un punto donde se llegaba a esta concentración, donde nos hacían llegar estas imágenes a través de video, donde pues se dejaba ver el granizo y también la acumulación de agua. Un hecho que pues se presenta la tarde de ayer. Regresando de corte, le damos más información de todo lo que sucedió en cuanto a los percances y los accidentes que se presentaron a consecuencia de esta lluvia.
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0: este resumen de todo lo que se presentó el día de ayer en cuanto pues a este cambio de clima repentino, donde se presentaba tanto intensas ráfagas de viento, así como lluvia, tolvaneras y también en algunos sectores granizo. En los primeros reportes se daban en el municipio de Meoqui. Las fuertes ráfagas de viento provocaron esas afectaciones, donde estaban acompañadas, como le comentábamos, de lluvia. También todo esto generó estas afectaciones durante la tarde de este viernes en diferentes sectores del municipio de Meoqui. De acuerdo con los reportes registrados, las ráfagas alcanzaron velocidades de hasta 80 kilómetros por hora. Esto principalmente en las comunidades de El Torreón, así como Los Jaques, donde se presentaron daños en algunas estructuras. Entre las afectaciones se encuentra el desprendimiento de láminas de techos y otras instalaciones, algunas de las cuales fueron levantadas o desplazadas por la fuerza del viento, generando situaciones de riesgo para las personas que se encontraban cerca. También se reportaron árboles afectados y otros incidentes relacionados con las condiciones meteorológicas, por lo que elementos de Protección Civil, así como bomberos de Meoqui, acudieron a distintos puntos para atender los llamados y realizar labores preventivas. La presencia simultánea de lluvia, viento y tolvaneras provocó además una reducción considerable de la visibilidad, esto en algunos sectores, por lo que autoridades recomendaron evitar salir de casa mientras continuaban todas estas condiciones adversas. Asimismo, se pidió a la población mantenerse alejada de techos, de láminas, árboles, postes, anuncios y cualquier estructura que pudiera desprenderse o colapsar. En caso de detectar alguna situación de riesgo, recordando que también pues posterior a estas afectaciones o a estas situaciones que se consideraron en cuanto al clima, se recomienda reportar cualquier cosa, cualquier situación de inmediato al número de emergencias 911. Sabemos que estos vientos o estas lluvias, todas estas tolvaneras, pudieran generar algún desprendimiento que pues con el paso de las horas también se puedan pues generar de otra manera y puedan representar algún riesgo. Las autoridades exhortan a extremar precauciones durante las ráfagas debido a que objetos como láminas pueden desprenderse con facilidad, así como representar un peligro para peatones y también como para todos los automovilistas. Siempre hay que hacer esta recomendación. En caso de detectar alguna situación, llamar siempre al 911. Fue aquí en el municipio de Delicias donde uno de los puntos también donde se ve muy afectado en cuanto hay alguna situación de fuertes lluvias es el Paso Suprimido, muy cerca de aquí del corporativo ADC. Las lluvias registradas durante la tarde de ayer, desde las 4 hasta aproximadamente las 5 pasadas, provocaron una importante acumulación de agua en el Paso Suprimido, por lo que elementos de la Policía Vial tuvieron que cerrar temporalmente esto, la circulación en ambos sentidos. La situación se originó luego de que el sistema de bombeo encargado de retirar el agua presentara una falla momentánea, ocasionando que el líquido comenzara a acumularse en el interior del paso inferior hasta formar una especie de laguna. Ante el incremento del nivel de agua, los agentes viales implementaron un cierre preventivo durante aproximadamente de 10 a 15 minutos, mientras se revisaba el funcionamiento de las bombas y se realizaban las maniobras necesarias. El personal de servicios públicos municipales también acudió al sitio, todo esto para apoyar en la supervisión y verificar que el sistema de extracción operara de manera correcta. Poco después, el nivel de agua comenzó a descender de manera gradual, luego de que las bombas retomaran su funcionamiento y comenzaran a desalojar líquido acumulado. El agua extraída fue canalizada hacia la avenida Ferrocarril, donde el flujo llegó a ser considerable, además de que provocó que parte de la vialidad presentara condiciones similares a las de un arroyo. Y es que en este sector también es muy común que cuando se presentan las lluvias, también se presente esta situación de acumulación de agua bastante fuerte. Lo vimos también en algunas precipitaciones pasadas, donde esta parte de esta avenida del ferrocarril también se mantenía con alto nivel de agua. En ese sentido, el día de ayer la situación fue controlada en pocos minutos y una vez que se confirmó el funcionamiento adecuado del sistema de bombeo, así como la disminución del agua, la policía retiró ya el cierre. La circulación quedó nuevamente habilitada sin que se reportaran mayores incidentes derivados de la acumulación del agua. como toda la parte de esta atención, el gobierno municipal de Delicias activó acciones de atención y vigilancia ante los reportes generados por la intensa lluvia registrada en distintos sectores de la ciudad. Todo esto con la participación coordinada de Seguridad Pública, Protección Civil, bomberos, servicios públicos, entre otros. Así lo informó el director de Seguridad Pública, Víctor Hugo Soto. El funcionario señaló que por instrucción del presidente municipal, Jesús Valenciano, se realizaron recorridos en los puntos donde históricamente pueden presentarse acumulaciones de agua o situaciones de riesgo. Uno de los principales puntos atendidos, como le comentábamos, fue el puente suprimido, donde los elementos de seguridad pública realizaron el cierre momentáneo de la circulación. Después también agregó que también se recibieron reportes en sectores como la avenida Carlos Blake, donde se reportó la caída de 3 árboles, y otros 2 en la Escuela Preparatoria Federal por Cooperación Activo 2030, los cuales fueron canalizados para su atención y seguimiento, todo esto en coordinación con Protección Civil, bomberos y servicios públicos, manteniendo presencia en las zonas afectadas para responder ante cualquier eventualidad. Finalmente, el director de Seguridad Pública llamó a la ciudadanía a extremar precauciones durante las lluvias. Nuevamente, esta recomendación es conducir a velocidad moderada y guardar distancia entre vehículos. También pidió mantener despejados patios, resumideros y coladeras, ya que la basura acumulada puede impedir el desalojo del agua y generar mayores afectaciones en calles y viviendas.
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6: Mañana, ya con 20 minutos, la temperatura registrando ya 23 grados centígrados. Y ponga atención porque también el día de hoy hay pronóstico de lluvia 35%, el que tenemos presente en este momento para Ciudad de Delicias en el transcurso del día. 35%, algo que podríamos ver a partir de las 2 de la tarde para que si tiene que hacer alguna adecuación, pues para pues estar al pendiente en este caso. Y sobre todo sabemos que es un pronóstico, puede aumentar la posibilidad o puede bajar. Estaremos por supuesto monitoreando constantemente la gráfica del clima para dárselo a conocer en tiempo y forma, pero sí hacer esta recomendación antes de que avance más el día y sobre todo pues las cuestiones de algunos, digamos, tiempos que se puede tener en cuanto ya de manera personal, para que pues lo tenga en consideración. Hay nuevamente pronóstico de lluvia para el día de hoy, 35% en cuanto a las precipitaciones. En más adelante le daré todas las condiciones, por supuesto, del clima para que esté atento y también esté prevenido en cuanto a estas cuestiones. Por el momento son 23 grados en Ciudad Delicias y pronóstico para el día de hoy de 35% en las precipitaciones. Es con el objetivo de mantener actualizados a los cuerpos de emergencia ante los avances tecnológicos. Estamos hablando en muchos sectores, vaya, pero en este caso en el sector automotriz. Sabemos que todos estos cuerpos de emergencia siempre están a disposición de la ciudadanía y como lo veíamos el día de ayer, siempre pues están al pendiente de las situaciones que se van presentando tanto en el municipio como también pues en el apoyo a los demás municipios cercanos de Delicias. En este caso hay un avance, sabemos que la tecnología pues va moviéndose constantemente día a día y en este caso pues también el sector automotriz, en este caso también personal de bomberos, protección civil y toda la Dirección de Seguridad Pública Municipal en Ciudad Delicias recibe una capacitación especializada sobre la atención de incidentes en los que se vean involucrados algunos vehículos eléctricos y también híbridos, algo que está llegando completamente a nuestro municipio y que se están utilizando cada vez más. Así lo dio a conocer el director de Seguridad Pública Municipal, Víctor Hugo Soto, quien informó que la capacitación fue impartida por personal de Protección Civil del Estado. Escuchemos la información.
7: Recibimos una capacitación por parte de Protección Civil del Estado. El maestro Palomino vino a proporcionarnos información relevante en relación a los vehículos eléctricos híbridos, que ya hoy en día, pues bueno, ya se está llevando a cabo en diferentes ciudades, pues ahora sí que la tecnología nos viene rebasando, ¿no? Entonces nosotros no nos queremos quedar atrás y queremos pues bueno, obtener más información y saber el actuar ante una...

0: una situación o una circunstancia donde estén involucrados algunos vehículos eléctricos y poder nosotros darles pronta respuesta a la ciudadanía y, pues bueno, de alguna manera también protegernos nosotros, ¿no?
1: Tomán, ¿es diferente el enfrentar un incendio en un vehículo tradicional a un vehículo eléctrico?
0: Claro, claro, se tiene que llevar a cabo, pues bueno, diferentes maneras de poder atacar el fuego, ¿no? Y poder realizar algunas acciones preventivas para poder nosotros estar pues en zonas seguras, ya que las baterías de esos vehículos, pues bueno, son completamente diferentes y pues esto viene a llevar a cabo algunas prácticas distintas.
1: ¿A quién va dirigido?
0: A 100% es bomberos, ahorita en este momento, y protección civil. Pero también están llevando a cabo todo lo que vienen siendo los policías, tránsitos y demás. ¿Por qué? Porque pues ellos son los primeros respondientes, ellos deben de tener también esta información para saber y actuar de la mejor manera. Ponerse en riesgo es el desconocer la situación. Entonces, en este caso les estamos brindando una información muy concreta, muy importante, que nos va a ayudar a todos y, por supuesto, a nosotros como dirección y a la ciudadanía, que es lo que queremos, es lo que nosotros buscamos.
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0: Ya estamos de regreso, 7:28 a.m. Continuamos enlazadas las estaciones de Flamingo 93.7 y La Lupe 98.9. En más información, la oficial de guardia del Departamento de Vialidad aquí en Delicias, Marta Alicia Márquez, dio el reporte del saldo de 2 accidentes automovilísticos, estos atendidos durante el turno nocturno, entre los que destaca un choque con fuga que dejó daños por aproximadamente 16,000 pesos, es en el fraccionamiento Cipreses. El percance ocurrió a las 2:10 de la madrugada, fue en el cruce de las calles Cedro e Himalaya, donde un automóvil blanco impactó a un vehículo estacionado y a la fachada del domicilio para luego darse a la fuga. Horas antes, en la colonia Benito Juárez, se atendió otra colisión entre un Chevrolet Sonora y un Ford Fusion con saldo de 3,000 pesos en daños. En ninguno de los percances se registraron lesionados, por lo que la autoridad vial recordó que huir de la escena incrementa severamente las sanciones. Escuchemos a la oficial Marta Alicia Márquez.
1: Marta Alicia Márquez, oficial de guardia en turno, a la orden.
2: Coméntenos por ahí del turno anterior, pues hay el registro de 2 accidentes, nos comenta.
1: Así es, mira, se nos reportó un accidente ayer iniciando el turno a las 21 horas en calle Felipe Ángeles, frente al número 1216 en la colonia Benito Juárez. En este accidente participan 2 vehículos, ambos con placas del estado de Chihuahua. Un Chevrolet y un Fusion Ford con daños materiales de 3,000 pesos únicamente, sin lesionados. Y se nos presenta también otro accidente a las 2:10 de la madrugada en Cedro de Himalaya, número 1313 en Los Cipreses. Esto se trata de un choque fuga, teniendo como datos únicamente el vehículo que será la fuga, que es un auto blanco. Este vehículo se impacta con un vehículo estacionado, igual que a la casa donde se encuentra estacionado el vehículo, dejando daños de 16,000 pesos aproximadamente.
2: Aparentemente sin personas lesionadas.
1: Así es, ambos.
2: Igual, pues hacer la recomendación precisamente, evitar pues retirarse después de un percance.
1: Claro que sí, guardar paciencia, quedarse ahí en el lugar donde cometió el daño, pues el daño está cometido, es únicamente responder al daño que es causado, porque pues tampoco es justo que dejen el daño a los propietarios que están en su casa descansando.
2: Cabe destacar que igual la sanción aumenta al momento de retirarse.
1: Claro que sí, hay una sanción bastante alta por irse del lugar de los hechos.
0: Y hablando en el tema de los accidentes y también precisamente de las condiciones que tuvimos ayer en cuanto al clima en la región, hay algo que pues sí vale la pena recordar y comentar para quienes hoy van a salir a carretera o simplemente pues van a tomar el volante. Cuando tenemos lluvia y además fuertes ráfagas de viento, el riesgo para los automovilistas no desaparece en cuanto deja de llover. Recordemos que el pavimento puede permanecer resbaladizo, que pueden quedar algunos encharcamientos que esconden pues algunos baches, esto en la carretera, en las vialidades, que las se van provocando también por el mismo, por la misma acumulación de agua. Una ráfaga pues lateral puede hacer que el vehículo pierda estabilidad. También hay que tener cuidado con las ramas, con los árboles o algunos objetos que pudieron haber sido desplazados por el viento y que pues continúen hasta el momento de hoy, además de zonas donde la lluvia pudo haber provocado pues esta acumulación de agua. Así que hoy también se encuentra nuevamente esta probabilidad de lluvia y si se encuentra el pavimento mojado, recuerde manejar con precaución, reduzca la velocidad y conserve una mayor distancia entre vehículos, porque recordándole que después de una tormenta la carretera puede seguir presentando un riesgo, aunque pues el cielo ya está despejado. ¿Por qué le comento esto? El día de ayer, simultáneamente se daban a conocer diferentes pues tipos de percances, árboles caídos, también se presentaban en una plaza, se reportaba un poste de electricidad tirado a consecuencia de las fuertes ráfagas de viento, así como los diversos percances. Escuchábamos justamente a la oficial dando pues este seguimiento a los diferentes percances que se presentaron en la madrugada. En este sentido, le doy a conocer también los accidentes que se presentaron ya después de las lluvias que se presentaron al día de ayer viernes. Uno de ellos fue por alcance, fue entre 2 vehículos, el cual se registró sobre la lateral del puente de Cielo Vista, luego de que las lluvias que se presentaron pues por varios minutos pues afectaran de cierta manera la vialidad. De acuerdo con el reporte, el percance ocurrió cuando un automóvil Volkswagen en color gris impactó por la parte trasera a una camioneta familiar, presuntamente debido a las largas filas y el pavimento mojado, el cual pues había dejado la reciente tormenta. Afortunadamente no se reportaron personas lesionadas. Los elementos del Departamento de Vialidad acudieron al lugar para realizar las diligencias correspondientes y controlar la circulación, ya que el carril izquierdo permaneció parcialmente obstruido, esto por las unidades involucradas. Trascendió que las autoridades podrían solicitar el apoyo, pues, por supuesto, de las grúas, ¿verdad?, para retirar los vehículos, pues, aunque también existía esa posibilidad de que los conductores llegaran a un acuerdo en el lugar. La lluvia, que tuvo una duración aproximada de entre 20 y 30 minutos, provocó diversos incidentes en distintos puntos de la ciudad, incluyendo otros accidentes viales, calles inundadas, caída de ramas y el incremento en el nivel de algunos canales. Entre otros percances reportados, se encontraba uno en la Glorieta Niños Héroes, otro cerca de la Cruz Roja, y uno más donde una camioneta impactó contra un poste. Autoridades de emergencia se continuaban presentando en diferentes puntos, además de estar al pendiente de los reportes generados por las condiciones climáticas, mientras se recomendaba a los conductores extremar precauciones, todo esto al circular especialmente en zonas de alto riesgo. Las imágenes, así como ese trabajo de nuestro compañero Mauro Moreno desde el lugar de los hechos, a través de nuestro portal ADC, periódico digital, y también a través de Radiza Noticias. En otro percance, un motociclista resultó lesionado luego de impactarse contra la parte trasera de un automóvil. Ese cuando circulaba por la avenida Tecnológico, fue en el cruce con la avenida Solidaridad. De acuerdo con el reporte, el conductor de la motocicleta se desplazaba de oriente a poniente sobre la avenida Tecnológico, cuando no se percató de que un vehículo Kia de color negro se encontraba detenido, aparentemente a la espera de incorporarse hacia la avenida Solidaridad. El motociclista terminó chocando contra la parte posterior del automóvil, por lo que fue necesaria la presencia de paramédicos de la Comisión Estatal de Emergencias. Tras realizarse una valoración, los paramédicos determinaron que presentaba una herida que requería sutura y recomendaron su traslado a un centro médico. Sin embargo, el propio motociclista decidió permanecer en el lugar y no ser llevado a un hospital. Elementos del Departamento de Vialidad acudieron para hacerse cargo del accidente, así como realizar las diligencias para determinar cómo ocurrió el percance. El accidente se registró luego de que la lluvia repentina dejara el pavimento mojado, algo que se seguía presentando a consecuencia de la lluvia. Ante las condiciones, pues nuevamente las autoridades hicieron el llamado a extremar precauciones. Y continuando con más accidentes, uno más que se registró sobre la avenida Río Chubíscar, el cual dejó daños materiales calculados en aproximadamente 25,000 pesos, además de dos mujeres que fueron atendidas por paramédicos tras el impacto. En el percance participaron una Nissan Pickup de color gris y un automóvil Nissan Guinda, los cuales circulaban por la avenida Río Chubíscar. De acuerdo con información proporcionada por un elemento de vialidad, el accidente ocurrió cuando ambos vehículos llegaron al semáforo, este ubicado en la avenida Octava Sur, y presuntamente el conductor de la pickup no conservó la distancia necesaria, por lo que terminó impactando la parte trasera del automóvil. Paramédicos de la Cruz Roja Mexicana Delegación Delicias acudieron al sitio para valorar a dos mujeres que viajaban como acompañantes en el automóvil. Ambas manifestaron algunas molestias derivadas del choque, aunque no fue necesario trasladarlas a un hospital. Los daños ocasionados por el accidente fueron estimados en alrededor de 25,000 pesos y el vehículo afectado afortunadamente contaba con seguro, por lo que los involucrados permanecieron en el lugar mientras se realizaba la valoración correspondiente y se determinaba el procedimiento para la reparación de los daños. De manera preliminar, la Nissan Pickup en color gris fue señalada como la unidad responsable del percance. Y en más accidentes, uno más aquí en Ciudad Delicias. Se presentó esta tarde de viernes sobre la diagonal de la avenida Río San Pedro Sur, donde la camioneta pickup terminó impactándose de frente contra un poste de alumbrado público y un señalamiento. El percance ocurrió cuando una Dodge Dakota de color dorado, que circulaba de norte a sur, salió de su trayectoria y terminó estrellándose contra la infraestructura ubicada a un costado de la vialidad. Debido a la fuerza del impacto, tanto el poste de alumbrado como el señalamiento fueron derribados. mientras que fragmentos de concreto y piedras de la base quedaron esparcidos sobre el pavimento. La camioneta quedó atravesada sobre uno de los carriles, por lo que fue necesario restringir parcialmente la circulación para prevenir otro accidente. Las condiciones del pavimento también representaban un riesgo para los automovilistas. Elementos de la policía vial acudieron al lugar para tomar conocimiento del accidente, elaborar las actas correspondientes y realizar labores de abanderamiento mientras se efectuaban las maniobras para despejar la zona. Posteriormente se solicitó una grúa para retirar la pickup, mientras personal de servicios públicos se encargó de recoger los restos del poste, así como el concreto y las partes de piedra que quedaron sobre la superficie de rodamiento. Las causas precisas del accidente serán determinadas mediante el peritaje. Sin embargo, de manera preliminar se indicó que las condiciones del pavimento pudieron haber influido en el percance. Afortunadamente, el joven que conducía la camioneta resultó ileso y no requirió traslado a un hospital. El accidente dejó daños materiales considerables tanto en la unidad como en la infraestructura pública. La circulación permaneció parcialmente restringida mientras se retiraban los obstáculos y se realizaban las labores necesarias, todo esto para restablecer la seguridad en la vialidad. Las imágenes, así como ese trabajo por parte de nuestro compañero Eduardo Hernández, desde el lugar de los hechos, a través de Radisa Noticias, a través de nuestro portal también de ADC Periódico Digital y en radisa.com.
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0: Siete de la mañana ya con 42 minutos. Continuando con más información, y en este caso en el municipio de Meoqui, se dio a conocer que el gobierno municipal, encabezado por la alcaldesa Miriam Soto, continúa con la entrega de vales para uniformes y zapatos escolares, alcanzando ya más de 1,400 apoyos entregados desde el inicio del programa. Esto en los seccionales de Lázaro Cárdenas y finalizando el día de ayer en Guadalupe Victoria. Tenemos la información con Senjit Pérez, directora de Desarrollo social.
12: Estamos ahorita en Guadalupe Victoria, estaremos hasta la 1:00 p.m. Llevamos realizados desde el lunes que comenzamos hasta el día de hoy más de 1,400 vales. Recordarles que este año tenemos espacio para 3,400 y que estaremos únicamente durante el mes de agosto para realizar este trámite. Entonces, pues invitarlos, vamos a comenzar el lunes ya en la presidencia municipal de 8:00 a.m. a 2:00 p.m. y continuaremos ahí hasta el 31 de agosto o hasta que se nos termine el recurso para este programa. La instrucción de la alcaldesa, de la arquitecta Miriam Sotornelas, pues es que sigamos trabajando en este programa que beneficia a la educación, sobre todo al nivel básico, y bueno, que como es sabido, tiene un compromiso con la educación desde el inicio de su administración y que con este programa le damos continuidad a este compromiso.
0: Y es en otro tema, pero igual en el municipio de Meoqui, donde se dio a conocer que en un trabajo coordinado tanto el gobierno municipal como la Junta de Agua, fue entregada la rehabilitación integral de la calle Eulalio Gómez. Está ubicada en el fraccionamiento Villas de San Pedro. Es una obra que representó una inversión de 4,894,578 pesos, mejorando así la infraestructura hidráulica, sanitaria y vial de este importante sector de la ciudad, recordando por supuesto que es un trabajo en conjunto y coordinado entre el gobierno municipal y la Junta Municipal de Agua y Saneamiento de Meoqui. Tenemos la información con el licenciado Jorge Velázquez, él es secretario municipal en el municipio de Meoqui.
13: El día de hoy se está cumpliendo un compromiso más que solo es posible a través del trabajo en equipo. Me refiero a la entrega de esta calle en la colonia en fraccionamiento Villas de San Pedro, que es una renovación de 264 metros de línea de agua potable, una renovación de 155 metros de red de alcantarillado sanitario, renovación de 30 tomas y descargas y también la renovación de 2,610 metros cuadrados de carpeta asfáltica, esto con una inversión total de 4,894,578.15 pesos. Y pues es gracias justamente a esa coordinación de la alcaldesa, nuestra arquitecta Miriam Sotornelas, con la Junta Municipal de Agua y Saneamiento, de cual está dirigida actualmente por José Luis Cisneros Carlos, en la que los habitantes de nuestro municipio pues pueden tener estos beneficios literalmente a pie de calle, a la puerta de su casa. Al caminar las calles también vas creando esa comunidad, esa identificación con los vecinos, lo cual muchas veces son los propios vecinos los que te dicen cuál es la queja o la problemática que sufren sus vialidades, sus calles, en sus colonias. Y bueno, ya de manera organizada, pues se puede trabajar en conjunto para que se puedan dar este tipo de inversiones. Que justamente esta calle está situada en un polígono que se ha visto intervenido en distintas acciones, infraestructura deportiva de nueva creación, vialidades, como bien lo señalas, que no es solo una, son varias las que ya en este polígono que conforman Villas de San Pedro, Nogales y Comoros, Genaro Vázquez, se puede palpar. Recordarles que, por ejemplo, el gimnasio municipal está dentro de este polígono y también ha tenido una intervención de renovación de infraestructura, y eso permite que también las familias tengan puntos de encuentro, puntos de reunión que hacen posible el esparcimiento y el desarrollo de sus niños y de los jóvenes. Que estás viviendo con dignidad en el lugar donde resides, le genera a las familias esperanza, expectativas, que están en un lugar propicio para el desarrollo de sus hijos.
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0: Únicamente ya 10 minutos antes de las 8 de la mañana. Continuando con más información, dos trabajadores de 51 años de edad resultaron lesionados tras un accidente ocurrido mientras realizaban operaciones. Esto, algunas labores de instalación de fibra óptica, fue en la colonia Terrazas. El incidente se registró cuando ambos empleados se encontraban desempeñando sus actividades, momento en el que por causas aún bajo investigación se produjo una descarga eléctrica. Luego del percance, los trabajadores fueron trasladados al Hospital General de Zona número 11, esto del Instituto Mexicano del Seguro Social, donde recibieron atención médica. De acuerdo con los datos recabados por elementos de la Agencia Estatal de Investigación, adscritos a la Fiscalía de Distrito Zona Centro, uno de los afectados presentó quemaduras y lesiones de consideración, por lo que requirió atención especializada. En tanto, el segundo trabajador también sufrió una descarga eléctrica. Sin embargo, no presentaba lesiones visibles al momento de su ingreso, aunque permaneció bajo observación médica. Los lesionados fueron identificados como Mauricio H. y Raimundo R., ambos de 51 años. Elementos de la Agencia Estatal de Investigación acudieron al lugar para tomar conocimiento de los hechos y recabar información, mientras continúan con las investigaciones para esclarecer cómo ocurrió el accidente. Y a partir de este tema, sí hay que recordar y hacer un llamado de atención sobre los riesgos de trabajar cerca de instalaciones eléctricas. Muchas veces cuando se realizan trabajos tanto en postes, en azoteas, en fachadas o en algunas calles, en alguna actividad dentro del hogar también, pueden haber líneas eléctricas muy cerca del área de trabajo. Y un descuido puede provocar esta descarga incluso sin que exista un contacto directo con el cable. Por eso, antes de comenzar cualquier trabajo, es muy importante, usted si lo va a hacer personalmente, identificar la ubicación de los cables y líneas eléctricas. Siempre hay que mantener una distancia segura y no asumir que una línea pues no tenga energía, que no tenga pues esta corriente eléctrica, solamente porque aparentemente no representa un riesgo. Hay que tener especial cuidado con escaleras, con tubos. Se han visto estos ejemplos con varillas, todo lo que es herramienta metálica, todo lo que puede acercarse accidentalmente a una línea eléctrica. En trabajos profesionales, además, es fundamental que el personal cuente con capacitación, equipo de protección adecuado y que se establezcan medidas de seguridad antes de iniciar las labores. Y a pesar de todo esto, todavía se pueden presentar algunos percances. Así que hay que tener cierta precaución, así como pues veíamos lamentablemente en la nota. Si usted va a realizar alguna actividad o alguna reparación, no improvise con la electricidad. Si existe alguna duda sobre una instalación, lo más seguro es recurrir a personal capacitado. Es muy, muy importante. Antes de subir a una escalera o colocar una herramienta o manipular un cable, primero pues hay que mirar hacia arriba, porque ha tocado esta parte donde pues lamentablemente hacen contacto con los cables de electricidad. Hay que identificar pues una línea eléctrica, puede hacer la diferencia entre un trabajo seguro y por supuesto una emergencia. Cualquier situación, igual que se presente, que ojalá que no, siempre hay que hacer el llamado a las autoridades correspondientes, llamar al 911. Muy importante, si usted observa a una persona que acaba de recibir una descarga eléctrica, no la toque directamente porque también puede o podría convertirse en víctima. Primero debe interrumpirse la fuente de energía siempre que sea posible, hacerlo de manera segura y solicitar ayuda de emergencia. Un accidente lamentablemente puede ocurrir en cuestión de segundos. Por eso la prevención siempre será la mejor herramienta. Igual cualquier situación que se presente, cualquier emergencia, llamar al 911.
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0: Exactamente, ya 2 minutos antes de las 8 de la mañana. Recordándole esta situación del clima para el día de hoy, tenemos ya por el momento 24 grados centígrados. Tendremos la presencia de alrededor de 35 a 36 como máxima. También está la probabilidad de lluvia existente para hoy, 35%. Veremos cómo cambia, si aumenta, si se mantiene o si pues sube esta probabilidad. Como le comentaba, a partir de las 2 de la tarde aproximadamente, tal es un pronóstico de lluvias ligeras, pero aún así pues sabemos que todo puede cambiar como las cuestiones del día de ayer, así que hay que tener siempre esta precaución. 35% probabilidad de lluvia para el día de hoy. Y en cuanto a la situación del viento, también para que lo tenga presente, por el momento es de 3 kilómetros por hora, proviene del noroeste. Sabemos que cuando hay vientos del norte, pues se presentan de una manera más fresca, más fría. Hoy el viento podría alcanzar velocidades de entre 2 y 25 kilómetros por hora, con ráfagas de hasta 33 kilómetros, para que lo tenga en consideración. Por el momento son ya 24 grados centígrados. Gracias a nuestra compañera Mane en la cabina de La Lupe 98.9. Gracias a usted por su preferencia para Noticieros Radiza. Mi nombre es Alicia López. Lo esperamos en punto de la 1 de la tarde con más información a través de Noticieros Radiza Radio. Que tenga usted un excelente sábado.
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38: Muy buenos días, son las 8 de la mañana con 2 minutos. ¡Ah, caray! ¿La Man en sábado? Sí, tocó en sabadito. Aquí andamos muy felices, muy contentos, compartiendo buena música. Como bien lo mencionó mi compañera Alicia López en el noticiero, 24 grados en Delicias y nosotros arrancando con muy buena música para todos ustedes. Ya saben que pueden comunicarse al 472-0660, 472-0660 o mandar su mensajito vía WhatsApp al 639-135-5193. 135-5193. Así que, para arrancar esta mañanita, les dejo esta serenata a cargo del Fantasma.

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5: Bueno, nos vamos con esta rolita que se va con saluditos para la cuadrilla de Jesús Vázquez, el muerto, que nos cuentan que andan en Conchos a bailar con Grupo Promesa. Esto se llama Metisaca. Son las 8:42.

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Fernández. 3 minutos nos separan de las 9 y yo regreso, déjeme decirle, a las 11. A las 11 estaremos de regreso por acá en La Lupe 98.9 y los voy a dejar con una rolita a cargo de Montes de Durango. Pásenla chulo en este Saba Drink. Nos escuchamos en unas horas. Yo soy Mane La Pacquiao. Chao.

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Bueno, ya estamos de regreso. ¿Cómo están? ¿Cómo amanecen? Ya las 11:06 y tuvimos esto a cargo de Orquestón Loco, llamado El Baile de la Vela. Con esto arrancamos y en delicias, la temperatura ya marcándonos 31 grados centígrados. Mi nombre es Mane y esta Paquiao los acompaña con gusto aquí en la Lupe 98.9 hasta la 1 de la tarde. Así que ustedes ya saben, desde ya pueden comunicarse, pedir su canción y a las 12 arrancamos con el Top 10.

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Oye, y también tengo un saludito y una petición. Se va con saluditos hasta Las Varas para el tremendo Keki, que dice que trae toda fumigada Las Varas con el carro que le puso el Raidolito. Por algo será. Así que vámonos con esta rolita a cargo de Selena y los Dinos para el tremendo Keki. Eso se llama Carcacha. Sube el volumen, que estás en la número uno grupera, La Lupe.

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0: Bueno, tuvimos a Josie Quen con Te va a doler. Oye. Bueno, pues yo espero que hoy no te duela nada, cariño, porque es Sabbath Drink y el cuerpo lo sabe. 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Nosotros nos vamos a un corte porque aquí en La Lupe 98.9, obviamente la calidad está garantizada en la música. Así que regresamos con más.
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Saucillo para Alcachuri y su equipo, que ya armaron la carnita asada con leña de mezquite. No, hombre, qué chulada. Disfrute y sube el volumen en La Lupe.

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están separando de las 12. A las 12 arrancamos con el top 10. Ya lo andamos afinando los detalles. Ya está todo listo. Nada más que se den las 12, la hora del Ángelus. 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

0: Son las 12, la hora del Ángelus. 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

Y es así que arrancamos con el top 10 del día de hoy, con esta rolita llamada Todo a su tiempo, a cargo del grupo Marca Registrada. Oigan, tengo un saludote, se va. Hola, buen día, saludos de sus amigos de Talabartería Los Luisones. Un saludote a nuestros amigos de Los Luisones que no se pierden de la programación del 98.9. Y por la siguiente hora vamos a estar compartiendo la mejor selección musical, esa que hacen ustedes votando durante la semana por su canción favorita. Y en la posición número 10 acabas de escuchar a Marca Registrada con Todo a su tiempo. ¿Quién estará en el puesto número 9? Te adelanto, es algo a cargo de Duelo, así que sube el volumen que arrancamos con el top 10 de La Lupe.

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7: Muy bien, en la posición número 9 tuvimos a Duelo con Para que ya no duela. Qué curioso, ¿no? Duelo para que ya no duela. ¿Qué tal? Bueno, son las 12 casi con 11 minutos y en la posición número 8 llega una rolita que yo sé que te va a encantar. Pero a mí no me gustaría dormir en el título de esta canción. Sube el volumen, que estamos en el top 10 de La Lupe 98.9.

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manteniéndose en la sexta posición del top 10. Tuvimos a Javi con Dosis. Esta canción que acabas de escuchar, pues forma parte de esta selección que ustedes eligen durante la semana votando por su canción.

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7: El Top Ten sigue avanzando y usted recuerde que si quiere escuchar su canción favorita aquí los sábados, pues durante la semana usted puede votar las veces que usted quiera y aquí con gusto pues armamos la mejor selección del Top Ten. Oye, pues en el peldaño número 5 tuvimos Cada Vez Me Gustas Más. Yo te adelanté, era una colaboración de Frontera y Alejandro Fernández. Y ahora recibimos la cuarta posición a cargo de los Tucanes de Tijuana, o como me gusta llamarles, los Tijuanes de Tucana, porque andamos ready. Sube el volumen, estás en el Top 10.

0: Muy bien, ya lo escuchaste, fue algo a cargo de Moy Bobadilla, llamado Tus Lágrimas. Y antes de eso, tuvimos a los Tucanes de Tijuana con Andamos Ready. Esta fue la tercera posición con Moy Bobadilla. Y nos quedan el primero y segundo lugar de este Top Ten. Pero antes, nos vamos a un corte comercial y regresamos con más de La Lupe.
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Muy bien, el segundo lugar lo ocupó Grupo Firme con Vuelve. Y hacemos el repaso, el recuento de este Top 10. Comenzamos con Marca Registrada, con algo llamado Todo a su Tiempo, en el lugar número 10. También Duelo, con la novena posición, con Para que ya no duela. Después recibimos en el peldaño número 8 a El Recodo con La Cama de Piedra. Incómodo. bueno, digo yo, ¿verdad? Digo. Bueno, también en el séptimo lugar recibimos a la banda El Limón, la arrolladora banda El Limón, con Aquí Es. En el sexto lugar y manteniéndose en esta posición desde la semana pasada, tuvimos a El Javi con Dosis. También a Grupo Frontera y Alejandro Fernández con su colaboración que se llevó el quinto lugar. Esto se llama Cada Vez Me Gustas Más. A los Tucanes de Tijuana, los Tijuanes de Tucana en el cuarto lugar con Andamos Ready. Y también en el tercer lugar a Moy Bobadilla con Tus Lágrimas. La segunda posición la acabas de escuchar con Grupo Firme y el primerísimo lugar corre a cargo de Eden Muñoz con Alfredo Olivas. Y como es el número uno, te digo su título de una vez. Lo que estás por escuchar lleva por nombre Recuerdos en Común y nosotros despedimos el Top 10. Te acompaño todavía un ratito más por acá en la cabina hasta que se llegue la

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Perfecto. Oye, pues déjame contarte que solamente son 7 minutos los que nos separan de la 1 de la tarde. Quiero enviar un saludote para Super Richard, que siempre está al pendiente de la programación de La Lupe 98.9. Y, por supuesto, a ustedes por el favor de su atención y por permitirme acompañarlos durante estas horas. Espero que hayan disfrutado del Top 10 y los voy a dejar con un par de rolitas más antes de arrancar con toda la información de Noticieros Radiza Radio. Mi nombre es Mane. Yo sé que usualmente nos escuchamos los domingos, pero el día de mañana pues no los voy a estar acompañando ni este domingo ni el próximo, pero por aquí nos escuchamos en sabadito. Claro que sí. Oye, ¿a poco no nos la pasamos súper bien? Así que ya lo saben, pásenla chulo, pórtense mal, cuídense muy bien y que este Sabad Drink pues sea para ustedes. Para los que decidieron lavar el día de hoy, espero que se encuentren un billetote ahí en algún pantalón arrumbado. Claro que sí. Y para los que van a salir, pues pásenla 10 de 10. Usted disfrute. ¡Qué vida! Solo hay una. Y regaños puede haber muchos, ¿verdad? Pero esos se quitan con el tiempo. No le haga caso. Mi nombre es Mane. Les mando un besote. Está paqueado. Se despide con algo a cargo de Yuridia. Y nos escuchamos el sábado. Besitos. Chao.

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1: El gobierno municipal de Delicias activó acciones de atención y vigilancia ante los reportes generados por la intensa lluvia registrada en distintos sectores de la ciudad.
2: Tuvimos ahí a bien revisar la avenida Río Sacramento y estamos trabajando en ello, estamos trabajando para solucionar todo este tipo de avenidas principales.
1: Un hombre perdió la vida y dos personas más resultaron lesionadas luego de que el automóvil en el que viajaban sufriera una aparatosa volcadura sobre la carretera Naica-Santa Gertrudis. Esto durante la noche de este viernes. Una movilización de elementos de la Dirección de Seguridad Pública Municipal y paramédicos de Cruz Roja Mexicana, Delegación Delicias, llamó la atención de vecinos y personas que transitaban por una zona de constante movimiento en la colonia Benito Juárez. Al lugar se desplazaron agentes de la Policía Municipal, quienes solicitaron el apoyo de una unidad de emergencia para atender a una mujer. El titular del Departamento de Gobernación Municipal de Delicias advirtió que los establecimientos con licencia de expendio tienen estrictamente prohibido destapar envases o agregar alcohol a bebidas preparadas como clamatos o escarchados dentro o fuera del local.
3: Pero tiene derecho a vender cerveza con botella cerrada. No puede haber gente tomando cerveza dentro del expendio o afuera del expendio.
1: El encargado del área de prevención del Departamento de Bomberos en Delicias destacó la efectividad del programa de concienciación infantil El Fuego No Es Cosa de Juego, luego de que durante la semana pasada un menor de edad lograra salir completamente ileso de un incendio en su vivienda tras aplicar lo aprendido en su escuela.
4: En los 2 años que llevamos de trabajo logramos capacitar alrededor de 2.500 niños entre primarias y entre preescolares.
1: El coordinador operativo del Departamento de Bomberos alertó sobre los riesgos y el desperdicio de recursos que provocan las llamadas falsas, esto a líneas de emergencia, tras la reciente movilización de 2 máquinas extintoras por un supuesto incendio residencial en la colonia Terrazas.
5: Así es, y desgraciadamente tenemos muchos llamados falsos, ¿ah? Son recursos que se consumen de manera innecesaria, que pudieran ser efectivos para otro tipo de llamados que sí te llegan a dar, ¿verdad?
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1: 1:00 p.m. ya con 4 minutos. La temperatura marcando los 32 grados centígrados máxima para el día de hoy. Se espera de 33 a 34 grados centígrados. En cuanto a la probabilidad de lluvia, como le comentábamos en la mañana, teníamos un 35% de probabilidad. Esta condición baja a un 25%. Igual estaremos monitoreando todo lo que es la cuestión del clima para dárselo a conocer en cuanto a todos estos detalles para que se prevengan sus actividades en este sábado. Por lo pronto ya estamos enlazadas las estaciones de Flamingo 93.7 y La Lupe 98.9 para llevarle toda la información actualizada de las últimas horas. Mi nombre es Alicia López. Bienvenidos a Noticieros Radiza Radio en esta edición de sábado. Iniciando con la información y lamentables noticias. Un hombre perdió la vida y 2 personas más resultaron lesionadas luego de que el automóvil en el que viajaban sufriera una aparatosa volcadura sobre la carretera Naica-Santa Gertrudis. Fue durante la noche de este viernes. El accidente fue reportado alrededor de las 9:30 p.m. Fue a la altura del kilómetro 10, donde se movilizó una unidad de atención. Todo esto para verificar el percance. Al arribar al lugar, los elementos localizaron un Volkswagen Jetta modelo 2010 de color rojo, involucrado en el accidente. De acuerdo con el reporte, el conductor identificado como Arturo H.A., de 37 años de edad, con domicilio en la unidad habitacional Santa Gertrudis, perdió la vida en el lugar debido a las lesiones sufridas durante el accidente. En el vehículo también viajaban Brandon Josué, de 29 años, con domicilio en Ciudad Delicias, y Misael H., quienes resultaron lesionados. Ambos fueron auxiliados y posteriormente trasladados al hospital militar ubicado en el interior de Santa Gertrudis, donde recibirán atención médica. Tras el accidente se realizaron las diligencias correspondientes y el lugar quedó a disposición de las autoridades competentes. Esto para llevar a cabo el peritaje y las investigaciones necesarias para poder determinar cómo ocurrió la volcadura. Las autoridades continuarán con estas investigaciones para establecer las circunstancias exactas que provocaron el hecho, el cual dejó como saldo a 1 persona sin vida y 2 lesionadas. Con profunda tristeza, familiares, amigos y seres queridos despiden a Leslie Fabiola Romero Alvarado, quien falleció el pasado 6 de agosto. Esto tras conocerse la noticia de su partida, las redes sociales se inundaron de mensajes de cariño, afecto y reconocimiento para Leslie. dejando de manifiesto la huella que dejó entre quienes tuvieron la oportunidad de conocerla, así de compartir momentos a su lado. Entre los mensajes de despedida destacó el recuerdo de su amor y dedicación hacia los animales, una de las cualidades que más admiración despertaba en quienes la rodeaban. Con profunda tristeza veo la noticia de la partida. Ver el amor y la dedicación que mostraba por los animales fue suficiente para inspirar mi respeto y admiración, expresó una persona en los mensajes compartidos en redes sociales. Familiares y amigos han encontrado en estas muestras de afecto un motivo para recordar a Leslie con cariño, mientras atraviesan uno de los momentos más difíciles de su partida. Desde deseo de todo corazón que sus seres queridos tengan fortaleza, consuelo y paz para afrontar este momento tan difícil, fue parte de otro de los mensajes dedicados a la joven. La sala de velación de Rosales será el lugar donde familiares y amigos podrán acompañar a sus seres queridos en este momento de duelo. Los funerales están contemplados para el día de hoy, 8 de agosto, aunque la hora permanece pendiente. Con mensajes, fotografías y recuerdos, quienes la conocieron mantienen viva la memoria de Leslie Fabiola Romero, destacando el cariño que sembró durante su vida. Descanse en paz.
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1: 1:00 p.m. ya con 11 minutos. Antes de continuar con toda la información que le tenemos preparada, recordándole que ponemos a su disposición los números de Noticieros Radiza Radio, 2 líneas disponibles para usted. Igualmente recordándole las recomendaciones al momento de hacer su reporte, ser específico en lo que es la problemática, en caso de que pues ya se haya presentado en alguna otra ocasión. Es muy importante también para las autoridades tener esta información, así ya saben igual canalizar la problemática con mayor especificación y sobre todo pues tener las herramientas necesarias al momento de hacer la reparación, ya sea de una lámpara, de un bache, también por supuesto de alguna situación con los drenajes, con las coladeras, cualquier cosa que se presenta en las vialidades y que por supuesto las autoridades reciben estos reportes. Recordándole, 2 líneas, 474-0993 y 472-0660. En la mañana le dábamos a conocer justamente esta situación que se presentó de manera repentina en Delicias y la región, donde pues se presentó un cambio repentino en las condiciones meteorológicas. Estábamos completamente con un cielo soleado. Había cierta posibilidad en cuanto a las precipitaciones. Eran bajas, aún así estaban presentes, pero a eso de las 3 de la tarde, a las 4 de la tarde, el cielo completamente soleado. Y fue ya pasadas de las 4 de la tarde donde se comenzaron a presentar bastantes rachas de viento muy fuertes y en algunos sectores también granizo. Ya después de esto también venían pues fuertes lluvias. Los primeros reportes se concentraron en el municipio de Meoqui, donde se informó sobre esto que le comento, la lluvia y el granizo, principalmente en El Cuervo y la colonia Cuauhtémoc. Después de eso ya comenzaron a recibirse los reportes de lluvia en distintos sectores de la cabecera municipal de Delicias y también pues en varios sectores también de la región. Esto incluía bastante granizo, lo que llamaba también pues la atención, y también reportaban pues la falla de la energía eléctrica en diversos sectores. Uno de ellos era Nuevo Delicias y otro de ellos también en el sector poniente, en el sector norte también, en la Loma de Pérez. Situación que pues dan a conocer las autoridades donde estuvieron trabajando en estos percances. Tenemos las palabras del director de Seguridad Pública Municipal en Delicias, Víctor Hugo Soto Flores, donde dio a conocer todo el balance de las acciones de supervisión de las intensas lluvias registradas ayer, destacando el cierre temporal del puente suprimido para desfogar el agua acumulada y así evitar afectaciones en los vehículos. Soto Flores detalló que elementos de Protección Civil, bomberos y servicios públicos atendieron la caída de árboles en avenidas principales como la 2030 y también la Carlos Blake, además de haber inspeccionado puntos propensos a negocios en la colonia Lotes Urbanos, así como en la avenida Felipe Ángeles. Asimismo, hicieron un llamado urgente a la ciudadanía para limpiar patios y coladeras, así como resumideros en los hogares, ya que el taponamiento por basura ha generado problemas de acumulación de agua en diversos domicilios del municipio. Escuchemos al director de Seguridad Pública Municipal aquí en Ciudad Delicias.
2: Sí, mira, pues te comento así rapidito. Checamos todos los puntos que pudieran ser críticos por el motivo de las condiciones climatológicas. En este caso, pues tuvimos ahí a bien revisar la avenida Río Sacramento, algunos puntos en la colonia Lotes Urbanos, también en la que es avenida Felipe Ángeles, entre Cuarta y Sexta Sur. Por ahí estuvimos revisándolos. Están también el puente suprimido. Tuvimos a bien tapar un momento la circulación para que se desfogara un poco el agua y pues bien, que cruzaran bien los vehículos y que no se averiaran por aquello de que se les mojaran cables y algo por el estilo.
17: ¿Dónde se cerró?
2: En el puente suprimido. En el puente suprimido. Y sí, algunos árboles caídos también en diferentes puntos de la ciudad, como en la 2030, en la avenida Carlos Blake, que ya los estamos atendiendo por parte de Protección Civil, de bomberos y le dimos parte y nos coordinamos con servicios públicos municipales. Y estamos trabajando en ello, estamos trabajando para solucionar todo este tipo de avenidas principales.
17: Como en algunos puntos mencionabas, no hubo lluvia.
2: Sí, en el kilómetro 92, que tenemos también ahí un punto crítico, no hubo lluvia, únicamente pues mucho aire por aquellos lados, pero de momento pues no tenemos ahí algo crítico.
17: Recomendaciones de siempre, como manejar con precaución, guardar distancias.
2: Así es, y muy importante también, hay que limpiar los patios y resumideros que tengamos nosotros ahí a bien llevarnos la basura, porque la verdad que eso nos ha estado afectando en diferentes domicilios, en diferentes puntos de la ciudad. Entonces es muy importante revisar ahí y limpiar las coladeras.
1: También tenemos toda la información en cuanto a lo atendido en el municipio de Meoqui. El coordinador de Protección Civil y Bomberos del municipio de Meoqui, justamente, Eduardo Guillén, informó que las fuertes lluvias y rachas de viento registradas ayer causaron la caída de árboles, así como postes de la Comisión Federal de Electricidad, desprendimiento de láminas y fallas en el suministro eléctrico, esto en diversas localidades. Entre las incidencias principales destacó el bloqueo total de la carretera a Lomas del Consuelo por un árbol caído, el cual fue retirado en maniobras conjuntas con un habitante de la zona que facilitó un tractor. Asimismo, en el Torreón y Guadalupe Victoria se atendieron estragos en cableado y estructuras, logrando restablecer la energía en la cordillera tras el apagón nocturno. Guillén advirtió que el pronóstico de lluvias continuará hasta el próximo domingo, esto con vientos de 35 a 40 kilómetros por hora. Justamente le damos a conocer estas condiciones por la mañana, por lo que bajo la indicación de la alcaldesa Miriam Soto, se mantiene la alerta preventiva e instó a la población a limpiar techos y patios, reportando cualquier riesgo al 911.
18: Eduardo Guillén, coordinador de Protección Civil y Bomberos del municipio de Meoqui.
19: Coméntenos, comandante, por ahí, pues el día de ayer se registraron fuertes lluvias, una precipitación bastante pronunciada y pues los fuertes vientos, afectaciones, algo que haya habido por allá en Meoqui.
18: Así es, mira, nuestro primer reporte fue en la comunidad de Lomas del Consuelo, donde reportan un árbol caído que está obstruyendo los dos carriles de la carretera, federal hacia Loma del Consuelo, por lo cual ahí por parte de Vialidad, Protección Civil y Bomberos estuvimos trabajando para retirar, y un vecino que se encontraba cerca, que fue el que nos apoyó con un tractor para retirar el tronco más pesado. De igual forma, tuvimos varios reportes en la comunidad del Torreón, Guadalupe Victoria, de árboles caídos, postes caídos de la Comisión Federal y un desprendimiento de láminas de un tejabán. Entonces ahí se estuvo trabajando con servicios públicos municipales de Meoqui, pero también con servicios públicos del seccional de Lázaro Cárdenas. De hecho, ahorita todavía siguen trabajando. El día de ayer se quedó toda la cordillera sin luz. Regresa la luz en la cordillera, pero en la comunidad del Torreón, pues ahí sí se tardó más.
19: Muy bien, pues hacer precisamente este llamado a la ciudadanía, pues mantener por ahí limpios tanto patios como techos, ¿no? Para evitar pues anegaciones.
18: Exacto, y si en caso de que tuvieron algún árbol que se la dio o que está en riesgo, pues inmediatamente hablar al 911 para que acuda a elementos de Protección Civil y ya nosotros pasamos el reporte a Desarrollo Urbano, Ecología o de igual forma a Servicios Públicos para que nos apoyen a retirar los árboles que se encuentran afectados.
19: Comandante, coméntenos por ahí, ¿tendrán algún pronóstico pues más adelante de este tipo de lluvias?
18: Exacto, tenemos hasta el domingo con probabilidades de lluvia. Sí, y vientos de 35 a 40 kilómetros por hora.
19: Muy bien, igual pues reiterar de nueva cuenta pues por ahí el servicio del 911.
18: Así es, mira, pues ahorita vamos a estar al pendiente, al comienzo de la alcaldesa, arquitecta Miriam Soto, pues ha estado que estemos siempre pendiente del clima y sobre todo ante cualquier emergencia, inmediatamente hablar al 911.
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0: Una de la tarde ya con 23 minutos y como ya es costumbre cada segundo sábado del mes, tenemos aquí la visita pues de varios grupos en cuanto a este apoyo que se lleva, pero ya nos estarán contando pues un poquito más acerca de esto. Hablamos de tanto Al-Anon, Alatin y también de Hijos Adultos, pero para pues darnos más detalles en esta ocasión pues se encuentra con nosotros Erika. Muy buenas tardes.
1: Hola Alicia, buenas tardes, gracias por recibirnos nuevamente.
0: También se encuentra con nosotros Tere. Muy buenas tardes.
2: Buenas tardes y muchas gracias por la invitación.
0: También en esta ocasión nos acompaña Marcela. Muy buenas tardes.
3: Hola, buenas tardes. Muy contentas por recibir esta invitación y poder compartir.
0: Igualmente para nosotros es un gusto tenerlas aquí en esta, pues ya en este sábado. Y sobre todo porque en ocasiones se confunden estos tres grupos con algunos otros que hemos tenido también aquí en este espacio. Y es importante para las personas que tal vez están pasando por una situación difícil, por una situación complicada en cuanto a pues estos temas, pero ustedes vienen a hablarnos un poquito más de ello y que pues la gente escuche y que pues ya se puedan pues acercar dependiendo de la necesidad de cada uno de ustedes. Esta información también nos tiene Tere. Te detiene estos detalles.
2: Bueno, miren, yo vengo a invitarlos a los jóvenes de entre 12 y 19 años, al grupo más pequeño, como decías, a veces confunden AA u otros grupos. Nosotros nada más nos enfocamos como familiares de los enfermos alcohólicos para trabajar nuestra sanación emocional, pero ¿qué pasa con los más pequeños? Pues los más pequeños en realidad son los más afectados porque ellos no pueden salir del entorno. Uno como adulto sí puede, pues puede salir, puede escaparse, no sé, pero los pequeñitos pues son los que cargan mucho. Entonces, ¿qué hacemos nosotros? Nosotros pertenecemos a, soy madrina de grupos pequeños. Les digo ahí, para pequeñines se llama el grupo Alatín. En Delicias tenemos 4 grupos, aquí les vamos a dejar la información por si les interesan las direcciones. ¿Qué trabajamos? Pues trabajamos las emociones, nada más. No hablamos ni de los enfermos, simplemente cómo se sienten los chicos. Ahorita tenemos un tiempo donde se la pasan en Facebook, se la pasan pues vacío relativamente porque ellos están en la tecnología. Entonces se pierde mucha relación con papá, con mamá, y más si hay una enfermedad de alcoholismo, donde pues es una familia muy, muy disfuncional. Eso muchas veces llega a que el joven ya cuando llega a ser adulto, pues tenga muy baja autoestima, tengan deseos de hasta de suicidio, porque se sienten vacíos completamente. Por eso nosotros estamos trabajando con los chicos para que se identifiquen quiénes son, sus carencias y en qué hay que trabajar con ellos.
0: En este caso, ¿cómo sabemos que uno como adulto pues tiene la decisión, vaya, de poder asistir a estos grupos? ¿Cómo llegan los niños? ¿De qué manera se dirigen y llegan a estos grupos?
2: Bueno, aquí generalmente los llevan los papás. Cuando ven que ya tiene una conducta diferente, que no es normal, mucha agresión, mucha tristeza, mucha violencia, muy introvertidos o demasiado extrovertidos, cuando dan problemas en la escuela. Todo eso son lucecitas o un anuncio de que algo traen los muchachos. Entonces, por lo general, los papás son los que los llevan, en el caso de chicos de 12 años. Ya más grandes, pues ellos, si se interesan, están invitados, no es necesario que los lleve alguien, pueden llegar los jóvenes, llegan solitos también, nada más con que hayan tenido un problema de alcoholismo o de drogadicción de los padres o de los hermanos adultos, mientras ellos tengan esa edad, ¿sí?
0: Sabemos que el alcoholismo en muchas ocasiones es la puerta para otras adicciones, sí. Y en este caso pues también se trabajan pues todo lo que afecta en el entorno, sí. Pues estas adicciones que llevan completamente.

0: exactamente, pues que no llevan este sentido de respetar género, de respetar edad, uh-huh. de respetar pues posición social, completamente se lleva pues a toda la sociedad en general y en esta ocasión pues atendiendo a los pequeños. También está sí. el grupo de hijos adultos, ¿en qué consiste este grupo?
1: Bueno, ahorita nos compartían acerca de los grupos de Alatín, que son de los 12 a los 20 años, entonces ahí se hace una transición a los grupos de adultos, en este caso hijos adultos. Son grupos que están enfocados a adultos o mayores de 20 años que se identifican como hijos de alcohólicos o adictos, que hayan crecido en un hogar donde hubo tanto del papá o de la mamá o quien los cuidaba con la enfermedad del alcoholismo o la adicción.
0: Ok, en este caso, mayores de 20 años, ¿hasta qué punto llegan en este grupo, en estas sesiones?
1: No hay un límite de edad, es nada más de mayores de 20 años y pues sobre todo eso, que se identifiquen como hijos de alcohólicos o adictos que crecieron. Y sobre todo porque cuando vamos creciendo van saliendo muchas cosas que no identificamos y que son a raíz de todas esas vivencias que tuvimos en el hogar y que no se platicaron, no se trabajaron. Entonces, este es un espacio para trabajar todo esto y sanar todas estas vivencias y también sobre todo para romper patrones que venimos repitiendo.
0: Tal vez en ocasiones tenemos ese estigma, ¿no? De que, pues, es complicado, solamente van las personas que tienen problemas, las personas que, pues, están pasando por algún problema de adicción directamente, pero también lo vemos en el entorno, tal vez con un amigo, tal vez lo vemos con algunos parientes, pero no exclusivamente, digamos, con la familia directa, pero en general la sociedad, pues, lo vemos. Y tal vez de cierta manera pues llega a afectar en este sentido. Todo esto pues se llega a trabajar en estos grupos.
1: Sí, de hecho se dice que el único requisito es que seas familiar o amigo. O okay. que te haya afectado la forma de beber o de ingerir alguna sustancia por cualquier persona. Ese es el requisito que se pide. Muchas veces llegan a los grupos y de hecho no se identifican como hijos adultos, como que hayan crecido en un hogar. Y después de varias sesiones y después de estar leyéndolo, nosotros tenemos una literatura que utilizamos, que es aprobada. Y entonces cuando empiezan a tener estas sesiones y empiezan a ir varios días, van cayendo esos 20, ¿no? Y se van dando cuenta que tuvieron vivencias similares y entonces se identifican ya como hijos adultos.
0: ¿Podríamos definir que son distintos grupos? Porque la mayoría de las personas piensan que es uno solo, lo confunden con tal vez el grupo de Alcohólicos Anónimos, pero pues Al-Anon es otro grupo, es otro sentido.
2: Mira, cuando nosotros, bueno, yo o quienes tenemos convivencia con una persona que tiene problemas con su manera de beber, no detectamos que nosotros también hemos sido afectados. Toda nuestra atención pues gira hacia nuestro enfermo o enferma alcohólica, porque realmente Chihuahua tiene un alto índice ya de mujeres con alcoholismo, nada más que es mucho tabú. Entonces siempre nos enfocamos a nuestro enfermo o nuestra enferma, y cuando ellos entran en un centro de rehabilitación, ellos están recibiendo la ayuda, pero nunca nos miramos hacia nosotros, y nosotros también necesitamos ayuda. ¿Por qué? Porque esa convivencia nos ha afectado. Y el existir este tipo de grupos dentro, lo que es grupo de familia Al-Anon, pues tiene Al-Latín, tiene Al-Anon tradicional, que comúnmente pues van las señoras que ya están yendo por los hijos, o sea, ya no van por el esposo, van por los hijos que están teniendo problemas con su manera de beber, ahora mezclado con las sustancias. Entonces se abre este espacio, ahí sugeridamente en los centros de rehabilitación le sugieren que también la familia necesita ayuda. Entonces ahí es donde nosotros entramos en acción y hay una esperanza de vida. Delicias, tú sabes que tiene un alto índice de suicidio. Bastante. Es bastante alarmante a nivel nacional, pero estos grupos pues nos dan la esperanza de vida de cambiar nuestros comportamientos. Los hijos adultos tenemos tres características bien marcadas: o nos recuperamos, morimos, nos volvemos adictos, o nos casamos con uno igual que nosotros. Entonces, mírate en este espejo. No morí, caí en la recuperación, pero pues me relacioné con gente igual, ¿no? Rompes patrones porque no los Erika no los conocía en su familia de origen, unos patrones sanos de convivencia, peleas, gritos, ahora le llaman relaciones tóxicas, ¿verdad? Uh-huh. Y lo normalizamos. No me atraía a la gente buena onda, sana. Entonces dije, pues, ¿por qué siempre me ando metiendo en problemas? Precisamente porque ese era mi patrón de conducta. Y con los 36 principios que provienen precisamente del programa de AA, que no somos AA, somos una hermandad separada de ellos, que ahorita pues están teniendo un congreso aquí en la Ciudad de Delicias, en el Museo del Desierto, en la Sala Azul. Ahí estaremos pasando el mensaje a las 5 de la tarde para quien pues desea acudir para recibir ayuda para sus familiares. Ahí estaremos presentes. Entonces, este programa también decirles que es gratuito, o sea, nosotros nada más, los que ya pertenecemos y decides pertenecer a la hermandad, pues son contribuciones voluntarias, ¿no? No es un programa religioso, es un programa espiritual. O sea, aquí todas las... Si tú no tienes alguna fe o tienes una fe en específico, pues eso no interesa, ¿no? También tu estatus social, tu preferencia sexual, en dónde vives, a qué te dedicas, todo eso se mantiene en anonimato. Eso es bien padre, Alicia, porque muchas veces... nos ganan los pensamientos porque no sabemos con quién hablarlos. A veces yo lo externaba y pues ya lo sabía toda la colonia. Y yo antes de decirlo, pues ya todo el mundo sabía. Entonces yo una característica fuerte es no confiar en el hijo adulto, no sentir. Entonces implotas, ¿verdad? Todo lo que tú guardas, pues implotas. El programa me ayuda a poderlo sacar en confianza con gente que se identifica conmigo, que me da esa experiencia, esa fortaleza y esa esperanza de vida. Porque eso es la esperanza. Yo no sonreía, a mí me colgaba la cara hasta el piso, o sea, una tremenda tristeza profunda que yo no sabía por qué me miraba en el espejo. Y por más que yo sonreía, esa sonrisa realmente no me la creía. Y no porque era falsa, sino porque no me salía desde adentro. Entonces, dentro del programa de Al-Anon y Al-Atin, pues trabajamos 36 principios, como los que asisten a AA. Y somos una hermandad, pero somos distintos. Mucha gente no llega a nuestros grupos porque nos confunden con... Es que yo no soy alcohólico. Inconscientemente, pues, soy alcohólica con la botella tapada, así le decimos, ¿no? No ingiero alcohol, pero me ingerí todas las emociones por la convivencia de un familiar afectado.
3: Sigue afectando, o sea, todo lo que es el consumo.
2: Sí, y las actitudes que hay, realmente son como 15 o 18 características para ser considerado un alcohólico, pero nada más, todas son emocionales excepto una, que es el alcohol. Entonces, si yo me hago mi, ¿cómo se llama? Sí. Como mi inventario, yo cumplo con todas, excepto la del alcohol. Entonces, esta ayuda que es gratuita, que reitero, es nada más por contribuciones voluntarias. Y si la gente no tiene en ese momento, puede acudir a nuestros grupos, que ahorita pues mis compañeros nos van a ayudar a decirnos dónde estamos, que estamos bueno, realmente estamos en todo el país, ¿verdad? Pero aquí nos corresponde la región de Delicias, Meoqui, Rosales, Camargo, Saucillo. Pero es una ayuda bastante y mi vida ha cambiado radicalmente. La serenidad, la felicidad, yo pensaba que era reír todo el día, ¿verdad? Pero la felicidad para mí ahora es la serenidad, mantener la serenidad pese a la tormenta, pese a los problemas, y me da una perspectiva más positiva. De hecho, mi voz es más calmada.
3: Que antes.
2: Hablaba más rápido, no me entendían. O sea, donde yo vivía deprisa, no sentía, no disfrutaba, no me daba oportunidad. Entonces, esto también es ayuda para los adolescentes. ¿Cuántos adolescentes ahorita ya están anexados? O sea, 4 años consumiendo. Pero bueno, nosotros no combatimos el alcohol ni ningún tipo de adicción. Más bien es una ayuda espiritual y emocional para poder tomar otras decisiones. Dicen que es mejor tener un niño sano que un adulto roto. Reparar un adulto roto es una tarea titánica.
3: Empezar desde pequeños. En este caso, pues, cada uno de los grupos no obligan a nadie a estar ahí. O sea, es de una manera voluntaria.
0: Y algo que pues caracteriza a estos grupos es que comparten experiencias, porque en ocasiones tal vez las personas que tienen alguna problemática, que se encuentran rotos, quebrados, así como manejan algunos ejemplos, siempre tal vez lo comentan o lo platican con algunas personas que no han pasado, no han vivido por lo mismo, y tal vez no se sientan identificados o no sientan el apoyo necesario, pero en estos grupos viven lo mismo, pasan por, vaya, no igual o idéntico la problemática, pero son situaciones similares que los ayudan a entender y tal vez pues a poder sobrellevar esa situación de una mejor manera que tal vez ellos desconocían.
4: Sí, así es. Por eso estos grupos, a pesar de, pues ya tienen muchísimos años, funcionan porque nos entendemos, nos comprendemos. Los sentimientos que traemos son muy, muy similares. Entonces, pues, como decía Erika ahorita, no es lo mismo platicarlo con el hermano, el papá, la mamá, porque pues se van a poner de nuestro lado. Acá también no venimos, estos grupos no son para llorar tampoco ni platicar historias de terror. Al contrario, salimos sonriendo, salimos muy bien emocionalmente porque trabajamos en nosotros, no tanto en el enfermo. ¿Cómo me siento yo? ¿Cómo ando yo emocionalmente? ¿Cómo salí de esa depresión, de ese resentimiento, de esa autoestima baja? Entonces, hay algo muy importante también. Somos anónimos porque todo lo que se dice en esos grupos, ahí se queda. No podemos andar diciendo por ética, desde un principio decimos todo lo que se dice en el grupo, ahí se debe de quedar, por eso también somos anónimos nosotros y todos somos iguales, ahí no hay profesiones, no hay clases sociales, no hay religión, no hay política y vieras qué bonita hermandad, porque todos somos iguales, no hay más ni hay menos, entonces nos vemos como familia.
0: Eso hay que, pues, para las personas que tal vez están pasando por una situación, que tienen algún familiar, algún conocido, algún amigo en esa situación y que ya les está afectando, hay formas de, pues, de sobrellevar estos temas. En este caso, ¿dónde se pueden acercar las personas que les están escuchando y que, pues, sienten ese llamado para poder, pues, tener algo de, como lo mencionan, pues, de más claridad y más sanación en cuanto de manera personal?
1: Específicamente nosotros venimos a invitarlos del grupo Pensando en Mí, que es un grupo de hijos adultos. Sesionamos lunes y viernes de 7 a 8:30 en la calle Cuarta y Avenida Octava Sur. Tenemos aquí un teléfono, el 639-465-1545 con Marcela. Pero aquí en Delicias tenemos 12 grupos, bueno, entre Delicias y Mioquis, y tenemos 4 grupos de Alatín. Hay diferentes horarios, hay diferentes días, entonces ahí con ese teléfono pueden comunicarse y si no se acomodan esos días o en esas horas, hay muchas, muchas opciones para hacerlo.
0: Es muy importante esto que mencionan porque en ocasiones dicen, híjole, me queda muy lejos pues este lugar, este grupo, pero marcar al 639-465-1545 y ahí les pueden dar una orientación de a cuál dirigirse y con quién comunicarse.
1: Sí, así es.
0: Pues perfecto, para las personas que nos están escuchando, que pues están pensando en asistir, en pues buscar una solución cuando hay alguna persona enferma en cuanto al alcoholismo, pues hay una solución y aquí está una de las opciones, 465-1545. Pues no me queda más que agradecerles la invitación a las personas para que asistan con ustedes y sobre todo el pasar esta información a todo el auditorio. Tere, ¿algo para finalizar?
4: Bueno, de todos modos, aquí vamos a dejar un directorio para que si tienen dudas, si no alcanzaron a apuntar el teléfono, se lo repito, 639-114-0424 es uno. Uh-huh. Y si no, que se comuniquen aquí a la cabina y aquí les dan la información. Vamos a dejar el directorio. Y pues muchas gracias por la invitación y los esperamos a todos, porque todos tenemos algún familiar afectado de alguna forma.
0: Claro que sí, aquí se pueden comunicar a la cabina y con mucho gusto aquí les pasamos pues toda la información. Marcela, ¿algo para finalizar esta entrevista, este llamado hacia la ciudadanía?
1: Pues darles gracias y invitar a todas las personas que están. Yo la verdad al principio dudaba mucho, en mi caso se manejó con muchísimo estigmatismo, mucho tabú, y ahora yo puedo hablar abiertamente, es una enfermedad y como decía Tere, hay muchísima gente que lo está pasando, lo está viviendo, y hay lugares donde podemos encontrar fe, esperanza y plenitud sobre todo.
3: Importantísimo todo, pues todo esto, y sobre todo por las experiencias de cada una de ustedes que hacen este llamado. Erika, agradecerte algo para finalizar.
2: Bueno, gracias por la invitación al Grupo Radice, que siempre nos ha brindado este apoyo, y creo que esta es un autorregalo. Los invito a que se autorregalen, conocer a la NON, a la TINE, hijos adultos, porque merecemos ser felices. Gracias, Alicia.
3: No, de nada, y sobre todo recordarles esta invitación, que van a estar el día de hoy en punto de las 5 de la tarde en lo que es el Salón Azul del Museo del Desierto, para que no se lo vayan a perder. Muchísimas gracias y estaremos al pendiente.
2: Gracias, Alicia.
1: Gracias.
3: Buenas tardes. Buenas.
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3: Ya estamos de regreso, 1:46, 32 grados, lo que marca la temperatura en Ciudad Delicias. Y justamente antes del corte teníamos esta plática con este grupo, vaya, de bastante ayuda para muchas personas. Y en este sentido, pues sí, dejar la diferencia entre el grupo de Alcohólicos Anónimos y este grupo de Al-Anon, ¿verdad?, que es el apoyo. En este sentido, pues también algo que se relaciona con estos temas es una entrevista que tuvimos con el titular del Departamento de Gobernación Municipal aquí en Ciudad Delicias. Advierte sobre pues algunos establecimientos con licencia de expendio que tienen estrictamente prohibido destapar envases o agregar alcohol a bebidas preparadas como clamatos o escarchados dentro o fuera del local. Todo este tema, pues vaya, lo da a conocer el titular del Departamento de Gobernación. Escuchemos lo que nos dice.
18: Bien, pues nos encontramos en este momento en el Departamento de Gobernación con el licenciado Juan Carlos Rangel, Coméntenos, por ahí pues hay una confusión a lo mejor entre los vendedores o los establecimientos con permiso de venta de alcoholes. Hay algunos que por ahí hacen un preparado de bebidas y tienen que abrir la cerveza. Esto por ahí pues se requiere un permiso especial para eso, ¿no? ¿Nos puede comentar un poco?
13: ¿Qué tal, Mauro? Muy buenos días. Agradecerte, pues ahora sí que la oportunidad del tiempo. Y sí, en efecto, Mario, hay diferentes tipos de licencia que se contemplan en la ley de alcoholes de nuestro estado de Chihuahua. Estos tipos de licencia, pues bueno, al momento de tramitar la licencia, se tiene que decir por qué tipo de licencia se va, porque hay de restaurant bar, hay de puro restaurant, hay de bar, hay de expendio, hay de licorería en tienda de autoservicio. Entonces, pues bueno, cada una de las licencias tiene sus peculiaridades, sus características. Sí, por ejemplo, un expendio, vamos a ponerlo ejemplo, si es el caso que me quieres exponer, un expendio, pues bueno, tiene la autorización de vender cerveza de las 11 de la mañana a las 9 de la noche, los 365 días del año, pero tiene derecho a vender cerveza con botella cerrada. No puede haber gente tomando cerveza dentro del expendio o afuera del expendio, porque el tipo de licencia que esta persona tramitó, pues no le autoriza, no le permite vender cerveza destapada. ¿Sí? Si quiere tomar cerveza nueva, pues bueno, tiene que ser una licencia tipo restaurant bar, bar, lo que anteriormente venían como cantina, ahora en la ley de alcoholes vienen como bar, que es coloquialmente le conocíamos como cantina. Ahí sí se puede consumir la cerveza a botella abierta. Mientras no, hay lugares que pues bueno, creo va a ser más bien el caso que tú me expones, donde quieren vender bebidas preparadas como las mentadas, aguas locas,
18: escarchadas,
13: clamatos, un sinfín de bebidas que ahora los jóvenes más que nada acostumbran. Ahí no se puede destapar ninguna cerveza. ¿Por qué? Porque sí podrán vender el clamato, podrán vender el agua escarchada, el agua roja, como le llaman, pero no podrán ponerle alcohol, no le pueden agregar alcohol ahí. Hay negocios aquí en Delicias que se dedican a vender clamatos preparados. Te preparan todo el clamato en tu vaso, lo que lleva la salsa, incluso creo que le ponen hasta un dulce, algo así, y te venden la cerveza cerrada. Te la llevas y en tu domicilio, ¿verdad? Pues ya preparas tu bebida endulzante o refrescante, agregándole el alcohol. Pero no se puede agregar alcohol en ningún negocio que no tenga una licencia para vender alcohol en botella destapada.
18: Por ejemplo, si un negocio ya tiene un permiso para vender cerveza cerrada, ¿puede tramitar posterior un permiso para pues vender a lo mejor así la cerveza?
13: Sí, por supuesto, cualquier ciudadano, cualquier chihuahuense, cualquier deliciense, cualquier mexicano, tenemos el derecho de aspirar a tramitar una licencia para la venta o consumo de alcohol. Sin embargo, pues bueno, lleva un procedimiento, no es sencillo, te soy honesto, pero tampoco imposible. Si esta persona, si ya tiene un expendio para vender cerveza, botella cerrada, y quiere vender bebidas agregándoles alcohol ahí mismo, tendrá que tramitar un tipo de licencia, hacer un cambio de giro. En este caso, a lo mejor es un expendio el que tú me hablas.
18: Sí.
13: Tiene una licencia de ¿cómo se llama? De expendio. Si ahora quiere vender ahí alcohol, a botella de zapá, tendrá que hacer un cambio de giro, de expendio, a lo mejor pues a bar, o a restaurant bar, pero esto conlleva a otras medidas, Mauro. No porque tengas una licencia de restaurante vas a poder vender cerveza abierta y nomás, no, porque ahí también te regula COESPRIS, debes de tener una cocina completamente equipada, limpia, con todos los procedimientos, y vender alimentos. Igual la de restaurant bar. Sí, entonces, sí tendrían que ver, venir a platicar con nosotros, tratar nosotros de orientarlos, y si no tenemos la información aquí, con todo gusto y con toda humildad, buscamos la información, ya sea en Chihuahua o donde sea necesario. Lo bueno es que el ciudadano se quede conforme y que si puede hacer un negocio que le vaya un poquito mejor, con mucho gusto va a tener todo el apoyo de nosotros, que son las indicaciones de nuestro alcalde Jesús Valenciano.
18: ¿Qué pasa, por ejemplo, si a lo mejor se vende la cerveza cerrada, pero el cliente ahí mismo la abre? ¿Hay que llamarle la atención al cliente?
13: Ahí es corresponsabilidad. Si la abren adentro del expendio o afuerita, sí, en las inmediaciones de lo que es el frente del negocio, es responsabilidad del dueño del negocio, ¿sí? Y por supuesto, quien la destapa, si es vía pública, ¿sí?, corre el riesgo de que se le consigne a un juez calificador por medio de la Dirección de Seguridad Pública. Los dos son corresponsables, pero en aplicación a la ley de alcoholes, el responsable es el dueño del negocio. Si yo tengo una cantina, un bar, como se le llama en la ley de alcoholes, yo soy responsable de lo que pasa adentro y de lo que pasa afuera de mi negocio, ¿sí? Entonces, si su cliente lo está abriendo, ¿qué es lo que yo recomiendo? Que inmediatamente el dueño del negocio marque 911, ponga el reporte, ¿verdad? Para que él pueda ser liberado de alguna sanción administrativa.
18: Con una llamada a 911 se pudiera
13: deslindar. Sí, se puede deslindar, sí. ¿Por qué? Porque él está reportando la anomalía que su cliente está cometiendo.
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0: Cuatro minutos antes de las 2:00 p.m. Tenemos la segunda parte de esta plática con Juan Carlos Rangel, titular del Departamento de Gobernación, donde precisó que este tipo de permisos, estamos hablando pues de la venta de alcohol, de las bebidas preparadas y de todas estas, pues de todos estos productos, solo se autoriza la venta en botella cerrada, por lo que la apertura de bebidas genera responsabilidad administrativa. Todo esto para el comerciante, por si usted es una de las personas que tiene algún negocio con este giro, para que lo tenga en consideración. Sin embargo, aclaró que los dueños de negocios pueden deslindarse de sanciones si reportan de inmediato al 911 a los clientes que abran el producto sin autorización. Escuchemos la segunda parte.
18: Por ejemplo, para hacer el cambio este de giro, ¿qué requisitos se necesitan?
13: Son algunos, Mauro. Por ejemplo, mira, primero que nada, tiene que meter la solicitud por escrito, ¿verdad? La tiene que dirigir al honorable ayuntamiento, ¿sí? Y luego ahí le van a pedir, pues bueno, que tenga vigente, que debe de tenerla, ¿verdad? Vigente el manual de protección civil, y debe tener vigente la licencia de uso de suelo, ¿sí? De protección civil, lógico, se tramita en el Departamento de Protección Civil, y el de licencia de uso de suelo en desarrollo urbano. Ya que tenga esos dos documentos, trae la solicitud, nos la trae aquí a Gobernación, ¿sí? Por tratarse de un cambio, ¿sí? Más no de una licencia nueva. Las licencias nuevas se hacen directamente al Departamento de Secretaría Municipal. Las cambios o modificaciones se hacen directamente en el Departamento de Gobernación, aquí con nosotros. La traen aquí, nosotros la sometemos y se analiza, se estudia. Y eso es, ya que si se autoriza, pues bueno, tiene que hacerse un pago aquí, tiene que hacerse un pago en Chihuahua. Y si la cambian a restaurante o a bar o a restaurante, otro pago en Codestriz. Y la verdad es que para que le entiendan, si es necesario que vengan aquí a Gobernación para explicarles ahora sí que con ilustraciones, con métodos que tenemos nosotros aquí para que el ciudadano entienda perfectamente el procedimiento. Vuelvo a decirlo, no es sencillo, pero tampoco imposible. Todo se puede. Queriendo, todo se puede. Así que si hay una persona interesada en hacer ese tipo de modificaciones, con mucho gusto y con toda la humildad del mundo, aquí estamos en Gobernación para servirles.
18: ¿Algo más que desea agregar, algo que pueda mencionarle precisamente a quienes pues hacen uso de este tipo de licencias de venta de alcohol?
13: Pues más que nada, Mauro, agradecerte, sobre todo a ti, esa buena disposición, y aprovechar, pues la mayoría de los que se dedican a este negocio, que le aplica la ley de alcohol de los estados de Chihuahua, la mayoría conocen toda lo que conlleva tener un tipo de negocio de estos, ¿sí? Cuáles son sus derechos, cuáles son sus obligaciones. Entonces hay gente de alguna manera nueva en el negocio, pues que va adquiriendo licencias nuevas o va comprando licencias nuevas, ¿verdad? O bien se ceden los derechos de alguna licencia de algún abuelo, de algún padre, a un hijo, a un nieto. Todas estas personas que son prácticamente nuevas en el negocio, que si tienen alguna duda, aprovechen ahora sí que la cara humana que ofrecemos aquí en Gobernación, para que les podamos apoyar, les podamos orientar y no caigan en infracciones que es fácil evitar. Es fácil evitar, es únicamente estar enterados de qué es lo que les favorece y lo que les desfavorece. Sí, y con mucho gusto lo hacemos. Si hay necesidad por ahí de algún negocio, acudan a Gobernación. Estamos en la mejor de las disposiciones de apoyarlos y orientarlos a que su negocio prospere y prospere por el buen camino.
18: Muy bien, muchísimas gracias.
13: Muchas gracias, Mauro. Aquí estamos.
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3: Dos de la tarde, ya con 4 minutos, la temperatura sigue registrando 33 grados centígrados. En más temas, y es en cuanto a las intensas lluvias que se presentaron el día de ayer en el municipio de Delicias, eso que le comentábamos, generó condiciones adversas en el tránsito y también derivó pues en diversos percances viales en distintos puntos de la ciudad. Tenemos información con el jefe de turno de Policía Vial, Francisco Galaviz, quien confirmó que durante el lapso de mayor precipitación pluvial se atendieron 3 accidentes automovilísticos que dejaron daños materiales, sumados estos a una colisión por alcance en el entronque de las avenidas Tecnológico y Solidaridad. Escuchemos los detalles.
24: Oficial, buenas tardes, ¿nos regala su nombre y cargo?
25: Francisco Galaviz, Policía Vial.
24: Coméntenos un percance vial por acá en la Tecnológica.
25: Sí, es en tronque de la Avenida Solidaridad y Avenida Tecnológico del sector Oriente.
24: ¿Qué vehículos son los que participan y cómo se registra el accidente?
25: Aquí se participa en un vehículo de la marca Kia y lo que es una motocicleta de la marca Italica.
24: ¿Cómo se registra el accidente según la entrevista con los involucrados?
25: Viene la motocicleta en un sentido de oriente a poniente y metros antes de llegar a la que es el entronque aquí con la Avenida Solidaridad, no guarda su distancia de seguridad y se impacta en la parte posterior del vehículo marca Kia.
24: Por ahí se mencionaba, acudió la ambulancia, ¿nos comenta?
25: Sí, se solicitó una unidad de paramédicos para que checara lo que es el conductor de la motocicleta, no siendo necesario que fuera trasladado a un hospital para que lo checaran.
24: ¿Un aproximado de los daños materiales?
25: Que serán unos $5,000 ambos vehículos.
24: Coméntenos, usted como jefe de turno, por ahí se registraron algunos otros accidentes.
25: Sí, lo que es en el lapso de la lluvia se presentaron 3 accidentes, siendo estos puros daños materiales.
24: ¿Hacer el llamado a los conductores?
25: Sí, pues el manejo de la defensiva y más sobre todo que se está húmedo lo que es la superficie asfáltica, tener un poco más de cuidado y pues guardar más que todo su distancia de seguridad.
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8: 2:00 p.m. ya con 9 minutos. Continuamos con el tema en cuanto a estos percances que se estuvieron presentando durante las lluvias. Uno más fue un choque por alcance ocurrido en la lateral del puente de Cielo Vista. Fue en el municipio de Delicias, aquí donde el conductor de un automóvil Volkswagen Pointer en color gris impactó a una camioneta en color azul tras no guardar la distancia de seguridad sobre la carpeta asfáltica mojada. Según reportó el oficial de vialidad, Gerardo Leos, el siniestro dejó un saldo de 10,000 pesos en daños materiales, sin personas lesionadas. Tenemos los detalles.
9: Muy buenas tardes, oficial, ¿nos regala su nombre, Ricardo?
10: Buenas tardes, Gerardo Leos, oficial de vialidad.
9: Coméntenos un percance vial por acá en la lateral del puente del Cielo Vista.
10: Así es, circula un vehículo Pointer color gris por la lateral en un sentido de norte a sur. Y antes de llegar al semáforo, su conductor no guarda distancia de seguridad correspondiente entre vehículos, chocando con su parte frontal, la parte posterior de una camioneta Tigo color azul.
9: ¿Personas lesionadas?
10: Afortunadamente no hubo lesionados.
9: ¿Hay un aproximado de daños materiales?
10: 10,000 pesos entre ambos vehículos.
9: ¿Cuentan con aseguradora los vehículos?
10: Así es, estamos esperando los ajustadores.
9: ¿En este caso qué procede?
10: Levantar las actas correspondientes.
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0: Ya son las 2 de la tarde con 14 minutos, 33 grados, lo que marca la temperatura. En más información y en cuanto a los percances que se presentaron el día de ayer, una movilización de paramédicos de la Cruz Roja Mexicana Delegación Delicias se registró en el cruce de la avenida Río San Pedro Sur y avenida Agricultura, luego de que una mujer resultara lesionada tras sufrir una caída mientras circulaba a bordo de una motoneta. De acuerdo con los primeros reportes, el hecho no correspondió a un accidente vial, ya que la mujer de aproximadamente 30 años de edad perdió el equilibrio cuando intentó realizar una maniobra con el pedal de la unidad, provocando que su pie quedara atorado y terminara por caer. Tras el incidente, se solicitó el apoyo de los cuerpos de emergencia. Paramédicos de Cruz Roja acudieron al lugar, brindaron atención a la afectada y posteriormente la trasladaron a un hospital, todo eso para una valoración médica. La presencia de las unidades generó expectativa en la zona, sin embargo, se confirmó que no participó otro vehículo ni se trató de un choque. Fue también una movilización de elementos de la Dirección de Seguridad Pública Municipal, así como de paramédicos de Cruz Roja Mexicana, aquí en el municipio de Delicias, quien llamó la atención de vecinos y personas que transitaban por una zona de constante movimiento, esto en la colonia Benito Juárez. Los hechos se registraron sobre la calle Felipe Ángeles, entre las avenidas Cuarta y Sexta, hasta donde se desplazaron agentes de la Policía Municipal, quienes solicitaron el apoyo de una unidad de emergencia para atender a una mujer. De acuerdo con la información recabada, la femenina presentó afectaciones en su estado de salud, por lo que oficiales solicitaron la presencia de paramédicos para realizar una valoración. Al sitio arribó la unidad 083 de Cruz Roja Mexicana Delegación Delicias, cuyos técnicos en urgencias médicas realizaron la atención y valoración correspondiente. Tras ser revisada, no fue necesario realizar su traslado a un hospital, por lo que permaneció en el lugar. En la zona también se observó la presencia de elementos de la unidad P-102, quienes participaron en las labores de atención y seguridad. Hasta el momento, no se ha precisado qué provocó la afectación de salud de la mujer, por lo que la movilización concluyó sin que se reportara una situación de mayor gravedad. Es en el municipio de Rosales donde refuerzan acciones contra el gusano barrenador. Todo esto con el objetivo de fortalecer las acciones de prevención y control del gusano barrenador del ganado. Se llevó a cabo una reunión de trabajo entre representantes de los ejidos del municipio, el Departamento de Desarrollo Rural y Ganadería, así como médicos especialistas. Durante el encuentro se explicó el procedimiento que se realizará durante las visitas a los hatos ganaderos, así como la importancia de que los productores colaboren con el personal autorizado, así como que faciliten vaya la información necesaria para las labores de inspección y prevención. Como parte de los acuerdos, se estableció una mesa de coordinación para organizar las visitas a las distintas comunidades rurales y así poder mantener comunicación permanente entre comisariados ejidales, productores y personal sanitario. El gobierno municipal de Rosales destacó que la participación de los productores será fundamental para fortalecer la sanidad, así como de proteger el patrimonio ganadero del municipio, por lo que se hizo un llamado a mantenerse atentos a las fechas de visita y reportar oportunamente cualquier situación sospechosa relacionada con el gusano barrenador.
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0: Ya a las 2 de la tarde con 19 minutos. El presidente municipal, Jesús Valenciano García, anunció que será este lunes donde darán inicio los trabajos de reencarpetado en un nuevo tramo de la Avenida Agricultura. Todo esto como parte del programa de rehabilitación de vialidades que impulsa el gobierno municipal. Las labores comenzarán desde la Avenida Río San Pedro Norte hasta la calle Tercera, para posteriormente continuar con los siguientes segmentos ya contemplados dentro del proyecto. Tenemos aquí la información con el presidente municipal.
9: Hola, ¿qué tal? ¿Cómo están? Buenos días. Para informarles que este próximo lunes se va a arrancar con los trabajos de reencarpeteo que continúan en esto que es la Avenida Agricultura, desde la Río San Pedro, la zona norte, literal, hasta la Tercera, a Safari Deportivo, en este segundo tramo que estamos trabajando acá. Posterior continuaremos con los demás tramos que habíamos anunciado, literal, hasta llegar hasta allá por donde está la barbacoa El Güero, allá por las instalaciones de la CFE. Hemos estado avanzando y en algunos lugares nos hemos encontrado que hay que estar cambiando los colectores, porque los colectores ya están tronados, son colectores muy viejos de barro, de asbesto. Ténganos un poquitito de paciencia, las molestias son pasajeras, pero los beneficios son duraderos. Y de nueva cuenta les agradecemos a todos la aportación de sus recursos, la aportación del impuesto predial. Ya arrancamos con proyectos del presupuesto participativo, por mencionar un ejemplo. Por ahí he estado llevando a los niños a jugar a los jueguitos nuevos, valga la redundancia, de la Plaza Benito Juárez, de la Plaza del Santuario. Si usted puede, échese una vuelta, vaya por ahí a visitarlos, y próximamente estarán instalándose en la Macroplaza también otros módulos importantes. Y de nueva cuenta, invitarlos. Si usted debe impuesto predial, acérquese a la presidencia municipal. Hay un programa ahorita de descuento en quita de multas y recargos. Aprovechelo todavía, lo que usted alcance a pagar. Literal, lo equivalente al 100% lo estamos empatando con recursos con la gobernadora Maru Campos, a quien le agradecemos por completo que nos permita seguir teniendo obra en nuestro municipio, en esta ciudad. Y todavía nos quedan para arrancar obras de pavimentación de aquí a septiembre, al menos unos 30 mil metros cuadrados más. Ahí le estaremos avisando por qué tramos, por qué calles vamos a andar.
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Es fin de semana y ¿qué hay que saber en cuanto a la relación con el clima? Por el momento ya marca la temperatura 32 grados centígrados, algo que llama la atención. Hace unos momentos teníamos 33 grados y ya baja nuevamente la temperatura a 32. ¿Qué nos espera para el día de hoy? Máximas de 33, posiblemente sería la máxima para el día de hoy. Teníamos contempladas más, pero sabemos que pues cambia esta condición del clima. En cuanto al viento, por el momento ya son 5 kilómetros por hora, proviene del noroeste. Alcanzará algunas velocidades de entre 2 y 16 kilómetros por hora, con algunas ráfagas de hasta 27 kilómetros por hora. En cuanto a las precipitaciones, teníamos justamente en la mañana una probabilidad del 35% al inicio de este espacio ya del noticiero vespertino. Bajaba esta probabilidad al 25%. Ya por el momento nos marca únicamente de 25% de probabilidad para que se lleve en este día. Baja esta probabilidad de aproximadamente ya a las 6 de la tarde. Estaremos también, por supuesto, checando las condiciones

0: un 25% de que se puedan presentar para el día de mañana. En cuanto a la situación del viento, nos marca pues velocidades que podrían estar entre los 3 y los 15 kilómetros por hora, con ráfagas de hasta 28 kilómetros por hora. ¿Cómo iniciaremos la semana? El día lunes nos marcan máximas de 35 grados centígrados, mínimas de 21. Nos marcan, pues ya disminuye esta probabilidad en cuanto a las precipitaciones, únicamente del 10% se maneja. Sabemos que son condiciones que pueden subir o también pues bajar. Estaremos al pendiente de este tema también, por supuesto. Para el día martes se marca una temperatura similar al día lunes, 35 grados como máxima, 21 como mínima. Para el día miércoles nos marca una temperatura máxima de 36 grados centígrados, mínima de 21. En cuanto a las posibilidades de lluvia, ya se ven más disminuidas. Tenemos únicamente la presencia de 5% para este día. Para el jueves, 35 grados como máxima, mínima de 22. En cuanto al viernes, 35 grados centígrados y también para la mínima, 22 grados centígrados. Son las condiciones del clima en cuanto a la semana y sobre todo, pues, lo que podemos rescatar. El día más fresco sería para el día de hoy con 33 grados centígrados como máxima. El día con más calor lo tendremos presente el día miércoles con 36 grados centígrados. Recuerde que son pronósticos, aún así puede cambiar toda esta situación. Estaremos, por supuesto, al pendiente de los cambios que se manifiesten en la gráfica para dárselos a conocer en tiempo y forma. Gracias a nuestra compañera Angélica Reaza en la cabina de Flamingo 93.7. Gracias a Mane en la cabina de La Lupe 98.9. Mi nombre es Alicia López. Lo invitamos a seguir toda la información a través de nuestros portales, a través de Facebook, ADC Periódico Digital y también a través de Radisa Noticias, igual la página en radisa.com para que usted se encuentre bien informado durante el transcurso del día. Que tenga usted un excelente sábado.
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